0: fuerte para Darwin Gregorio. Nuevamente Baeser tiene la pelota. Jugará el cajón mayor. Se abre Avena y él sacará la pelota. Pina por el otro lado. 0-0. Bienvenidos a la transmisión del 106.1 para la gente que está dentro de la República Guatemalteca y aquellos que están afuera del territorio nacional. Cuando Kerr tiene la pelota, desde asciende Franco. Balón arriba para Rubio Méndez. No llega Avena. El que limpia el camino es Pina. Se muestra para jugar Pina. Está San con esa pelota. Este volante central junto con Pal jugaron el otro día frente a la selección guatemalteca. Atrás va ese que amaga con despejar. Le va a caer la pelota al uno de la selección de Surinam. Cabezazo defensivo correcto de Samayoa y a la media vuelta le van a apuntar a Kirk. Bella la tiene Allen Llanes. Por derecha con Aarón Herrera. Juega Jesús López a pie cambiado. No le pega sólida esa pelota, así que tiene que llegar a la posición Darwin Gregorio, que vuelve de una suspensión. Chima con golpe de cabeza. Deja para Jesús López, que toca y va. Ante Jeu Fajardo. Esconde la pelota Rubio Méndez. Fajardo pide la pelota. Le hicieron doble equipo. San le sacó el balón. Sigue la selección de Surinam en su propio terreno. Aquí aparece Peral, este muchacho que ingresó de cambio el otro día y con amonestación. Cuando el fuerte Kerbal con Aarón Herrera lo sacaron de la posición y ganó el futbolista de Surinam, que metió una pelota cruzada bien el pecho del caballo. Se abre para jugar Jesús López, le entregó la pelota y viene perfilado Jesús. Ya se mueve Darwin, ya está en la posición Rubio Méndez, pero olvidó controlar esa pelota. El balón se va del terreno de juego y es un saque de banda para la selección visitante. Carlos Zacarías, llegó el momento.
1: 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Bantrap, parece una buena jugada ofensiva por parte de Caballo Morales. Tiene un pequeño desliz por el estado de la cancha, pero logra reponerse, se perfila y busca esa conexión con Jesús Chucho López. El tema es que la pelota brinca, no es correcta la recepción y la conducción por parte de Chucho López y se termina perdiendo la pelota por el fondo. Ojo con el ímpetu, porque el ambiente parece que envuelve a esta selección guatemalteca y tiene que ser mesurada, tiene que ser inteligente al momento de buscar las ocasiones, Walter.
0: Cleonice tiene la pelota, adelantó el balón, no tuvo un buen control del guardameta. Nico Hagen se quedó con esa pelota con una tajada, gana Play. 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Mal la cobertura de Nico Samayoa propició que se internara en la zona este grandote y rápido jugador de la selección de Surinam. Aquí está Nico Hagen. Se abre Samayoa, se abre Llanes. La salida con Nico. Va dejando el primer tercio de la cancha, mete un trazo largo buscando Jesús López. La recepción es buena de Rubio Méndez y aquí estaba Essen. Le pone un jugador más allá arriba, le pone a Jeu Fajardo. Cuando hay una falta, el árbitro señala que hay una falta de Chema Rosales, que es un tiro libre para la selección guatemalteca. Al revés, es para Surinam. Pina con la salida. 0-0. Balón atrás. Van Helderen, prácticamente la misma línea de cuatro de la selección de Surinam. Pina, que juega contra la banda. Avena va sacando la pelota. El que se muestra para jugar es San. Rubio Méndez, que roba pelota dividida. Y ahora el que rompe es el futbolista Pal. Contra la banda, ¿para quién? Para Pina. Va a quedar 1-1 con Kirk. Aarón lo deja entrar a la cancha. La devolución es buena. Aarón Navarro que va. Aarón Herrera lo deja entrar. Sigue Kirk, el fuerte Kirk, que protege la pelota. La presión es de Allen Llanes. La pared es buena. Atención, Pal dentro de la zona. No lo dejan rematar. Y no lo deja. Samayoa, el golpe de cabeza de Fajardo. Rubio Méndez. Pelota para Jesús López, que viene. Solo pasó el medio campo. Lo está correteando. Y a ver si llega esa pelota abajo. Está llegando solo Jesús Fajardo. Pelota para él. Baesen. Se quedó con ese balón en una atajada. 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Freddy Cifuentes, que está tomando
2: 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Segunda jugada de parte de Jesús López. Tenía todo para hacer el centro raso o el centro a Jeu Fajardo, que venía ingresando al segundo palo. Y bueno, la pelota termina en manos del guardameta de la selección de Surinam. Ojo, Walter, porque físicamente puede ser un factor, tomando en cuenta que la selección de Surinam viene de un desgaste. A ellos se les entregó la pelota en el partido de ida y también el tema de todo el traslado que tuvo que hacer selección de Surinam para territorio guatemalteco. Nuevamente tiene la pelota la selección de Surinam. Walter, ¿qué está tomando?
0: Gallo, la mejor cerveza. Van Gelden deja con Pal, ahora con Pesen, la deja pasar el arribo de Kerr, viene el remate, otro puesto Linares, servicio de calidad, pelota desviada allá afuera, Kerr le metió a la derecha y el balón se va lejos del terreno de juego. No tiene una buena defensa la selección nacional, busca la señal de repuesto Zaccuaroni, se acaba de salvar el equipo guatemalteco. Eric Ramazzini, bienvenido a la transmisión. ¿Y qué está tomando?
3: Gallo, la mejor cerveza, Walter. Bueno, prácticamente en su zona técnica, el profesor Luis Fernando Tena dando indicaciones. El que lleva la voz campante es el profesor Chava Reyes. Mientras en la zona técnica del cuadro de Surinam, pues en cierto modo también el entrenador bastante tranquilo. En su momento, cuando se va acercando a algún futbolista surinamés por ese sector, aprovecha para dar indicaciones, tanto para que platique con el guardameta como para la línea de fondo. Así que Surinam con la posición de la pelota, Guatemala intenta agarrar el balón y hacer daño en la portería rival y de esa manera poder concretar el primer tanto. Se viene Surinam, adelante Walter, ¿qué estás tomando?
0: Gallo, la mejor cerveza, ganó la pelota, sale en el medio campo y va a dejar con Pal, va girando, ahora la tiene Cleris, demasiado fuerte y el guardameta, Nico Hagen que controla con el pie derecho, puede ser con Allen Yane, lo tiene a Nico. Aaron Herrera le da la espalda a la jugada mientras que Fajardo va pasando la línea del medio campo. Tienen pelota cruzada con Jesús López. Navajo está muy cerrado, como pidiendo a gritos el cambio de frente para anticiparle a Jesús López. Samayoa jugando como líbero. Nico Hagen otra vez con Samayoa. Va lentamente. Aaron Herrera va a pasar la línea del medio campo. No se percata Kirk. Samayoa, visión periférica. Están muy abiertos los dos puntas de la selección guatemalteca cuando el caballo la tira para cualquier lado y aquí la tiene Baesen, que también hace el control, le va a caer Darwin Gregorio inmediatamente para que recoja la pelota y el uno de Surinam por derecha no puede con abajo y la va a bajar para el futbolista Avina, que va dejando el primer tercio de la cancha y contra la banda para Pinas, otra vez para Avina, la está buscando San que tiene la marca pegajosa de Rosales, Franco lo va a perseguir por todo el terreno a Peral, este futbolista número 6, Van Gelderen encontró el espacio para Peral que mete centro, tiene que llegar Aarón, tiene que llegar, no llega Aarón y va a quedar 1-1 con Kirk, borde de área por izquierda, el arribo del futbolista Pina del zurdo que toca y va, la tiene San en un ataque para el equipo visitante, Peral de espaldas al arco, tiene que tocar de frente, no va Darwin Gregorio pero sí va el futbolista Van Gelderen. Él hará pareja de central con Avena, el capitán de este equipo, y nuevamente con Baesen. Un par de pasos por detrás de la pelota y la pone a volar de arco a arco sin ningún problema. Para Nico, que recoge con el pie derecho y va a sacar con Allen Yanes. Partido largo, largo entre Guatemala y Surinam. No pasa por la línea de medios. Franco estabiliza, mientras que Chema Rosales va a jugar por detrás de Darwin Gregorio y del futbolista Rubio Méndez Rubín. Aquí viene Allen Yanes. Samayó con la pelota, amplía la cancha. El caballo Morales lo viene a buscar Jesús López, pelota para Franco que se mete entre los centrales y ahora Allen Yanes sin ningún problema, pasó la línea de medio campo, va a romper la línea, pelota corta que ahora dejó mal parado a la selección nacional, cambia de paso Pina, ya rebasa la línea de medio campo, está llegando Daniels, está llegando Claire, mal control el caballito que viene con una buena defensa, la mejor defensa, cuando pedía una falta, busca la señal de repuesto Zaccuaroni, Carlos Zacarías, llegó el momento
1: 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En los primeros minutos, Aarón Herrera y José Caballo Morales son los dos defensores que mayor exigencia tienen. Guatemala tiene salida, pero en estos primeros minutos es Surinam la que está marcando el tiempo, es la que está marcando el ritmo y por eso la importancia de la presencia de los laterales y ese ida y vuelta constante. La falta que estaba haciendo Darwin Lom, que en la última jugada funciona y juega bien de poste, aguanta, utiliza el cuerpo para cubrir esa pelota y darle salida a Jesús Chucho López. Guatemala necesita agarrar la pelota, de momento no la tiene, es el comentario Antillón de Todo en Materiales Eléctricos. Ojo porque es pelota para selección guatemalteca, salida por la banda por parte de Aarón Herrera. Walter, ¿qué estás tomando?
0: Gallo, la mejor cerveza, en posición defensiva, Herrera deja atrás con Allen Llanes. Llanes que devuelve para Herrera. Se mueve Rubio, se mueve Darwin Gregorio. Solo Franco como volante 5. Él sacará la pelota. Se van a intercambiar posiciones. López y Morales. Se queda López. Se va Morales. Por dentro Morales. El zurdo López tiene la pelota. Ahora para Samayoa. Se cierra Juan Fajardo a la espalda de Pinas. Pinas que la ve pasar. El golpe de cabeza. Herrera para él. Y va a quedar como extremo. Carte de tira el cuerpo sobre la pelota. Que el árbitro dice que hay mano. Que hay mano de Aarón Herrera. Ya es tiro libre para el equipo de Surinam. En 10 minutos y medio en este primer tiempo. 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El marcador Guatemala 0, Surinam 0. Don Hugo Landaverde que está tomando.
4: 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Walter, ¿qué está tomando?
0: Gallo, la mejor cerveza. Se viene Surinam, abajo con la pelota. El marcador de punta por derecha. La pelota pasa para Pal. Y ahora el capitán Avena le grita que está solo Pinas. Kerr, que le está dando mucho trabajo. Aarón Herrera. Atrás la pelota para Pinas. Cerrado como un interior. Deja con Avena. Y ahora con Van Herderen. Pelota pasa por Perales. Se le pasó a Franco. No sale de la zona de 5 Franco, repito, es el que equilibra a la selección nacional. Aquí está Avena, ahora Pinas, que salió de la banda y lo dejó allá Clerk. La recepción no es buena, Aarón Herrera ganó esa pelota y ahora deja para Darwin Gregorio. Saca la pelota desde atrás, Pale, con un intento de irse solo en contra del arco de Baesen. Van Herderen con la mano vendada y en la izquierda, lo tienen abajo. Pasado lo tiene el futbolista Peral. Como interior este número 6, fuerte, fortachón este interior por derecha. Mientras que Avena organiza la salida, no hay pase para Pal, sí para Van Helderen. Ahora Navajo, pelota desviada por Jesús López y la gente empieza a apoyar al combinado guatemalteco. En 13 minutos en este primer tiempo, tiempo de juego Ban Rural, el máximo y orgulloso patrocinador de nuestro fútbol. 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Claro que sí, el marcador 0 Guatemala, 0 Surinam. Voy con Eri Ramazzini, que está justamente en medio de las dos bancas. Todo tranquilo, o hay demasiada pasividad del lado de Guatemala. Eri, ¿qué está tomando?
3: Gallo, la mejor cerveza, Walter. Bueno, en este caso, pues Luis Fernando Tena está en su zona técnica. El profesor Chava Reyes, pues es el que está llevando la voz campante. Le grita a los jugadores que se ordenen, que vayan, que presionen. Mientras el técnico de Surinam, pues apelando a eso, ¿verdad? Que mientras Guatemala tenga la pelota en un bloque bajo, pues que ellos lleguen, que esperen, que les cedan terreno, porque al final de cuentas son ellos los que tienen que ir a proponer. Se viene la selección de Guatemala. Adelante, Walter, ¿qué estás tomando?
0: ¡Gallo, la mejor cerveza! Remate de Darwin Gregorio por derecha, una pelota al palo corto, donde no llegó Avena, donde no llegó Marek Hendel, y el remate de repuesto Linares, servicio de calidad, se va desviado de afuera en el guardameta. ¡No, un pase largo! Kerk es potente y es rápido. Allen Llanes barrido, interrumpe una buena defensa para la selección guatemalteca. Freddy C. Fuentes, que está tomando?
2: Gallo, la mejor cerveza. Tomaron por sorpresa a la defensa de selección guatemalteca. Venía Aarón Herrera haciendo el recorrido para atrás. Chema Rosales, Jonathan Franco quedaron en ofensiva y muy bien. Alguien que ha tenido tres muy buenos partidos con selección guatemalteca. El caso de Allen Llanes muy bien en el cierre. Walter, se confundía la selección nacional, no puede salir el azul y blanco. ¿Qué está tomando?
0: Gallo, la mejor cerveza, doble marca para Navajo, le va a sacar la pelota y ahora Samayoa vuelve una bonita pelota a la espalda de Van Helderen. Corre y corre Jesús, tiene que llegar de pie, no llegó esa pelota. En una transición rápida de selección nacional de defensa ataque, no le dobló la pelota a Chucho, y es para el equipo de Surinam. Carlos Zacarías, llegó el momento
1: 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Esta se le va un poquito larga, pero a eso apela selección guatemalteca, lo apuntaba Eric, aguantar, a cerrar los espacios e inmediatamente tirar el latigazo para poder contragolpear el sector de la derecha con Jeú Fajardo, el sector de la izquierda con Chucho López, y darle la posibilidad a Rubio Ruiz que se coloque como 9, y Darwin López el que está pivoteando, el que está cubriendo y el que está jalando marcas para tener un mejor rendimiento. Llamado de atención sobre el banquillo de selección guatemalteca cuando se da el comentario Antillón de todos materiales eléctricos. Pausa en el desarrollo del partido. No están gustando los reclamos por parte de Salvador Reyes. Voy con Eric, ¿qué estás tomando?
3: Gallo, la mejor cerveza. Carlos, sí. Llega el cuarto árbitro y platica con gente del banquillo de Guatemala y también de Surinam, porque en una jugada previa toda la gente de Guatemala y Surinam pues se dejó levantar, y prácticamente esto de manera eufórica fue el reclamo, y por eso es de que el cuarto árbitro llega directamente a llamarle la atención a ambos banquillos y les dice: tranquilos, quédense en su lugar, no quiero de que se estén levantando para reclamar. Y de esa manera pues todo continúa con normalidad en el 0-0, ya en 16 minutos y medio. Adelante, Walter, ¿qué estás tomando?
0: Calla la mejor cerveza. Nico Samayoa se intercambia posición con Allen Llanes. Ahora es el central por derecha porque Kirk está generando mucho trabajo. Aarón Herrera saca el balón y ahora con Nico desde el primer tercio de la cancha. Toca con Nico Hagen. Allen Llanes le va a quedar la marca de Daniels. Y a Samayoa, cuando lo encare Kirk, lo viene a buscar Jeú Fajardo, pegado a la banda como cuarto volante. Por detrás de la línea que divide la cancha en dos, otra vez Fajardo juega con Nico. No va a sacar el bloque la selección de Surinam, hay que obligarlo. Quizá hay que entrar por los pasillos cuando Aarón Herrera quiere abrir el pie. Pelota desviada por el futbolista Pinas, y ahora se viene Peral con la pelota. Le entrega el balón a Pina, y Pina con Pal, y Pal el zurdo hace jugar a San, que cambia de paso, lo evade Darwin Gregorio, lo va a encontrar a Pira, lo hace jugar a Navajo, amplía el terreno de juego este equipo de Surinam, va a levantar el centro, la busca Clírez, la busca Daniels, está colocado Kerk al segundo palo, va a resbalar Guatemala, robó la pelota, arranca Rubio, nadie va a pasar la línea de la pelota, Rubio la pide, Darwin que ya rebasó la línea de medio campo, el Rubio trota, golpea derecha, rebate.
1: Jugada por parte de selección guatemalteca en el contragolpe. Rubio Rubik hizo lo que tenía que hacer, bombazo, y a lo que salga encontró el guante Salvador en la atajada ganaplay.gt, donde ganar es una pasión. Y ahora se gana el tiro de esquina. Ojo, porque empiezan los empujones en el área. Llamado de atención por parte del árbitro central de origen estadounidense. Pero ojo, porque selección guatemalteca tuvo la primera clara, y fue el guardameta el responsable de cortar esa ocasión. 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Posibilidad para Guatemala, todo el recinto deportivo de pie a la espera de lo que pueda hacer la azul y blanco. 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Walter Gerardo Ávalos, se van a reanudar las acciones. ¿Qué estás tomando?
0: Gallo, la mejor cerveza. La jugada pedía palo cruzado.
2: Walter, yo lo iba a decir, no se vio la falta de cancha de esta semanita que ha tenido Rubio, no llegó completo a la jugada.
0: Llegó bien parado, llegó perfilado, pero la jugada pedía cambio de tubo. Sí, Alejano, centro, va ese en base, se quedó con esa pelota en una atajada. 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Jugará su zona, va ese con Navajo. Navajo, cerca de la línea de medio campo. Se intercambia Daniels. Morales llega primero y el caballo otra vez. De poste juega Rubio Méndez a la descubierta. Darwin por dentro está pasando. William Geu Fajardo. Hay una falta de penal. El árbitro deja seguir. No lo esperaron. La tiene el caballo. Chucho, ciérrese. Ciérrese, Chucho. Ciérrese en diagonal. No se cerró. Se quedó muy abierto. Varón para Herrera que la baja para alguien que venga de frente. Darwin a contravía. Por derecha. Para Chema Rosales, la tiene Aarón, recorta para la zurda, va con el segundo de revés al arco, cortó Van Helderen en otra jugada ofensiva de la selección nacional. En 20 minutos Chema no le pega bien esa pelota, el balón que pasa, despeja la última línea de Surinam, el caballo y luego Franco Navajo con golpe de cabeza y Peral que ya tiene el balón por derecha, mete una pelota para Daniel que cambia de paso, pero allí está Allen Llanes en la cobertura, haciendo una buena defensa, la mejor defensa. 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Guatemala le mete tranquilidad al 21 en este primer tiempo. 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El marcador. 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El marcador 0 Guatemala 0 Surinam. Google anda verde que está tomando.
4: 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Seguimos con la selección. Walter Ábalos, ¿qué está tomando?
0: Gallo, la mejor cerveza. ¿Tuvo problema de perfil Allen Llanes, por eso el cambio?
2: A ver, era una jugada donde selección guatemalteca estaba basculando. Entonces, Allen Llanes hizo la cobertura a Nicolás Amayoa y para no perder el parado táctico, el orden, mejor en esa jugada, se ordenó, se paró bien selección guatemalteca y ya después recompuso cuando la pelota estaba en ofensiva.
0: Está buenón, mi querido Cifuentes, está buenón. Falta, es tiro que, libre.
2: Es que desde aquí arriba tengo una vista de todo.
0: No, aquí estamos bien, la verdad que mejoramos muchísimo en la ubicación. Aquí tenemos tenemos que ver a línea, tenemos que ver al árbitro asistente.
2: A la próxima le traemos unas bombillas para que...
0: No, pero la gente de Municipal, que le agradezco mucho, cuando hacíamos el comentario acerca de la infraestructura, nos decía que esto no está terminado, nos advirtió de esta pared de nylon, advierte de otras cosas, pero la obra todavía está en construcción. Atención, la pelota para Rubio Méndez, para afuera, que es un saque de arco.
2: Ojo, que ahora sí cambió Jesús López a la derecha y Yehú Fajardo a la izquierda.
0: El mejor momento de Jesús López en el fútbol guatemalteco fue jugando por detrás de un 9. No jugando como un cuarto volante, no jugando por fuera, jugando por detrás del 9.
1: Mira, en el análisis de Jesús López, es un muy buen futbolista. Pique corto, en pique largo se queda, y esa es la muestra que nos ha dado en las tres jugadas anteriores. Cuando le toca picar en terreno abierto, se queda, la estamina se agota, mientras que en pique corto es un futbolista que puede llegar a marcar diferencia. Veremos si con el perfil se acomoda de mejor manera, pero las primeras ocasiones de Jesús López ha perdido el control y la trayectoria de la pelota. Guatemala sigue sin controlar la pelota, es la selección de Surinam quien controla el ritmo y los tiempos del partido. 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Walter, otra vez la visita, ¿qué estás tomando?
0: Gallo, la mejor cerveza. Se mueve mucho el medio de la selección de Surinam. Y aquí la tiene San. Se va a apoyar con Pal. Ahora con Van Helderen, que sigue tocando para Navajo, que se viene como lateral por derecha. Y Peral, que recibe presión de Chema Rosales. Y luego Daniel no puede controlar. Balón afuera. Y es para la selección guatemalteca. Ante una buena cantidad de aficionados. Aquí deben de haber 6, 7 atrevido. 8,000 aficionados aquí. La General Norte, que es lo que nos queda de frente, está totalmente llena. Hay gente incluso hasta parada. Cabezazo de Rubio Méndez. No va a llegar Jesús López. Pelota atrás para Pina. Pina que hace el tercer hombre para la selección de Surinam. Atrás con San. Mucho más atrás para Avena. Avena se acerca a la línea del medio campo. Van a Helderen. Pelota fuerte para Clearance. Mucho más atrás para Navajo y otra vez para Van a Helderen. Lo viene a buscar Pal. Está rodeado por Chima, por Jesús López y también por Rubio Méndez. Le han tocado la pelota a Van Helderen, que deja la zona defensiva, la pared que no funciona. La tiene Aarón y Herrera, que va a conectar. Atención con Jesús López, devuelve para Aarón. La presión es de Daniels, da la vuelta, tiene la cancha de lado y ahora Franco tiene que sacar la pelota y tiene mucha gente por izquierda. Pase fuerte para Morales. Aquí está el caballo Morales, ahora con Samayoa. Está estirando la línea la selección de Surinam. No le deja espacio a Guatemala. El caballo Morales deja picar esa pelota. El balón se va de la cancha y es de manos para la selección de Surinam. Eric Ramazzini por el 106-1. Llegó el momento.
3: 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En este caso prácticamente estamos hablando, Walter, de que abre tu cuenta de ahorros en Van Trav. Pues en este caso Luis Fernando Tena, y continúa dando indicaciones. Se le ve muy inquieto en el banquillo y principalmente a los jugadores, que por momento se levanta, pero el aficionado en este sector le está pidiendo mucha intensidad a Selección Nacional Guatemalteca. Le está pidiendo que vayan, que generen las jugadas, que tiren una pelota larga tratando de buscar y de que eviten que Surinam pueda hacerse de la pelota cerca de tres cuartos de cancha. Prácticamente estamos viendo aquí a ras de césped de que se empieza a levantar el engramillado del estadio Manuel Felipe Carrera el Trébol, pero es por la intensidad, es por las jugadas bastante intensas que se han estado generando en los últimos minutos. Adelante, Walter, ¿qué estás tomando?
0: Calle la mejor cerveza, la selección de Surinam pidió un tiro libre, Moto Suzuki, Suzuki te mueve, va ese en el que ya quitó un par de jugadas de gol, retiene la pelota con su pie derecho, sigue tocando con Van Helderen, el central por derecha, lo suele a buscar Darwin Gergoyolom, otra vez para Van Helderen, lo tiene a Vena, lo tiene a Pina, lo tiene a Kerg por su izquierda. Hace la señal que vayan arriba. Van Helderen ve cómo Pal se ofrece para jugar. Navajo se quedó. Ahora Peral le va a ganar la espalda a Franco. El caballo Morales lo tiene a Clearance y Daniels como centro delantero. El caballo no se da por vencido. Lo tiene uno a uno. Lo enfrenta. Le saca la pelota. Ya de manos para el equipo de Surinam. Cerca del tiro de esquina Van Rural. Tiene la pelota Navajo. Este número dos que no estuvo en el primer partido. Allá en Paramaribo. Van Helderen, lo viene a buscar San. San que filtra entre los centrales. A Mayoa no le pega la pelota, pero ya está Nico y Hagen. Inmediatamente voltea a ver en dónde está Rubio, en dónde está Darwin. Allen Llanes solo por izquierda. Salida táctica para la selección guatemalteca con el caballo Morales. Franco como volante 5, mete para Rubio Méndez. Se pasó a Vena. El cierre de Pinas Mía, dice Baez. No le da tiempo de agarrar la pelota y despeja con la pierna derecha. Por arriba Darwin. Arriba otra vez Darwin. Allá va Franco. El golpe de cabeza de Navajo. El árbitro dice que no hubo falta. Allen Llanes dejó entrar esa pelota y ahora gol en el cierre. En el cierre llega antes que Kerr. Y el árbitro señala que hubo falta. Y es un tiro libre. Voto Suzuki. 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Carlos Zacarías, llegó el momento.
1: 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Otra vez Aro Guerrera al cierre puntual. Revienta la pelota y se termina entregando la falta. Y táctica fija en favor de Guatemala. Es una falta ofensiva y es un tiro libre. Moto Suzuki. Suzuki te mueve. Ojo con selección guatemalteca porque la está pasando mal en la zona baja. Afortunadamente los dos laterales están siendo puntuales, pero el desgaste está siendo bastante férreo. Y lo que apuntaba Eric, la cancha se está levantando en este sector. El que está pegado a la platea sur, mientras que la zona norte sin mayor desgaste. Walter, ¿qué estás tomando?
0: Gallo, la mejor cerveza. Allen Llanes con la pelota y ahora Jesús López. El terreno ya muestra un trajín allí donde está colocado Allen Llanes. Hay que tener cuidado. Guatemala defiende para el segundo tiempo para sacarle provecho con los defensores de Surinam. Cuando Darwin Gregorio va con Avena, el cierre del capitán de Surinam. 10 de manos, el ataque. El caballo Morales cerca del tiro de esquina Van Rural. Por izquierda, allí donde está Ana José Martín. ¿Qué pasa? Con el árbitro da alguna indicación. Mueve la selección guatemalteca. El taconazo, el caballo Morales mete centro, balón desviado. Está Jeú Fajardo, le hicieron falta y es un tiro libre. Moto Suzuki. Suzuki te mueve para el equipo guatemalteco. Allen Llanes que camina rumbo al arco de la selección de Surinam. Se queda Franco Bazamayoa. Aaron Herrera se atraviesa toda la cancha para ver cómo está su compañero, pero ya se pone de rodillas y no pasó absolutamente nada. Eri Ramazzini, ¿qué está tomando?
3: Gallo, la mejor cerveza, Walter. Bueno, aprovecha ahora Rigoberto La Chula Gómez, que también es parte del cuerpo técnico de Luis Fernando Tena. Empieza a dialogar mucho con Luis Fernando Tena, de seguro dando indicaciones, porque cuando se acerca Jesús López al banquillo, algo le dice, y de seguro le dice de que se proyecte mucho a José Alfredo Morales por los costados, que aprovechen esa velocidad. Y ahora pues veremos qué es lo que tiene preparado Guatemala en la pelota quieta. Adelante, Walter, ¿qué estás tomando?
0: ¡Gallo, la mejor cerveza, centro! ¡No llegó el segundo palo, Rubio Méndez! En un tiro libre, bota Suzuki fuerte. Saque de arco, señala el árbitro al minuto 30 y medio en este primer tiempo. 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El marcador 0 Guatemala, 0 Surinam. Don Hugo Landaverde, ¿qué está tomando?
4: 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Sigue la narración de Walter Ábalos a través de la red con la selección. ¿Qué está tomando?
0: Gallo, la mejor cerveza. Avena con la pelota. Deja con Van Helderen, otra vez con Avena. El zurdo va sacando la pelota. Está Kerk, está Pinas. Primero Pinas, luego Kerk. Al espacio, pero Allen Llanes llega primero que Daniels. Ahora Aaron Herrera lo va a buscar a Rubio Méndez. El golpe de cabeza de Pan le va a meter en la frontal del área. Vuelve a ganar Herrera. La pone cerca del manchón central. Donde López lo buscaba. Darwin Gregorio Lom. Vuelve a ganar Avena. Avena tiene pase con Kerk. Pelota fuerte. Mete Chema Rosales. Lo hace correr a López. Allá va Jesús López. Pinas. Deja para su guardameta y la tiene. Va Essen. Todos arriba, aunque Pinas está pidiendo la pelota y no trae marca, lo va a salir a buscar Darwin Gregorio Lom. 0-0 es el marcador, claro. Atrás Pinas para el defensor central, Avena. Avena lo tiene Van Helderen y le entregó la pelota. De pie a pie juega la selección de Surinam. Guatemala tira el bloque por detrás de la línea del medio campo. Jesús López por derecha, Jesús Fajardo por izquierda. Adentro Rosales con Franco. Arriba el tándem. El Rubio con Darwin. Mientras que Van Helderen juega con Navajo. El lateral por derecha recorta hacia adentro de la cancha y se apoya con Avena. Allí lo deja estar la selección nacional. 33 minutos en este primer tiempo. Tiempo de juego. 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Cuando Darwin Garolio tiene la pelota, Rubio por dentro. ¡Uy! Una barrida y estoy amarillo. ¡Uy! Lo va a echar. A ver. El gringo dice que es amarilla para Pal. Tarjeta amarilla para Pal al minuto 33 cuando Darwin Gregorio enfilaba al arco. Tiene que barrerse por detrás. Benevolente. El silbapito estadounidense. Carlos Zacarías, llegó el momento
1: 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Futbolista marcado con la camiseta número 22, Kenneth Pal. Era un contragolpe por parte de selección guatemalteca. Conducción de pelota por parte de Darwin Lom. Y la barrida llega desde atrás. Nunca toca pelota. Toca tobillo del 14 de selección. El árbitro central únicamente lo deja en amarilla. Es el comentario Antillón, de todo en materiales eléctricos. Una nueva posibilidad para selección guatemalteca. Aarón Herrera detrás de la pelota. Puede ser opción, Walter. ¿Qué estás tomando?
0: 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Jesús López para la zurda. Pasó Herrera. Y es López. Centro de altura para el golpe de cabeza de Zamayoa. Balón a la mano del guardameta. Un remate de respuesta línea de servicio de calidad. Es el medio del arco. Atrapó la pelota. Freddy Cifuentes, llegó el momento
2: 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Buena jugada. Táctica fija para la selección guatemalteca. Muy buen pase de parte de Jesús López a la cabeza de Nicolás Zamayoa, que le pone el testarazo y le dice que sí a la pelota, pero la pelota se va frontal, se va al arco de la portería de Surinam. Walter, se viene Guatemala.
0: ¡Remate! De... de Rubio Méndez en la frontal del área, que se abre a medida que llega largo en un remato que repasa Linares, servicio de calidad, y ahora el árbitro va con Baeze porque se le está queriendo pasar de vivo y va a traer la pelota, pero esto es de tarjeta.
1: ¿Sí?
0: Esto es de tarjeta, si tiene una pelota que está cerca del tubo derecho y él va a traer con la que remató Rubio Méndez, esto es de tarjeta.
1: Está en el reglamento, incluso con las modificaciones para apresurar, para que el juego sea mucho más dinámico, y es más que evidente que es cortarle ritmo, porque selección guatemalteca está encontrando los espacios, está encontrando la llegada, y está teniendo, por supuesto, también la mejor defensa. Busca la señal de repuesto Zacuaroni, la salida que le está dando Aarón Herrera, el buen momento de Jehu Fajardo, y ojo con Darwin Loma, una vez más, Rubio Rubín cerca, y ahora hay contacto, cuidado con Chucho, se mete a problemas, Walter, ¿qué estás tomando?
0: Gallo, la mejor cerveza, y esas son las cosas de Jesús López y Fuentes, esas son las cosas, es irascible, no se contiene, él reacciona, cuando tiene que contar de 1 a 5, porque entonces si él hubiese ido con un poquito más de intensidad sobre Kirk, ahí le ponen amarilla.
2: Pero recompone, recapacita, contó de 1 a 5 en un segundo, y paró. Walter, ¿paró?
0: Sí, sigo diciendo que vino muy buenón a la transmisión, muy buenón. Aquí está Herrera.
2: Si no reaccionó.
0: Herrera vuelve sobre sus pasos, atrás para Allen Llanes, juega lo ancho con Samayoa. Se alista para rebasar la línea de medio campo, pase fuerte, esta cancha precisa, pase fuerte. Mediane, si la pelota abandonó la cancha, William Jesús Fajardo que cambia de paso, abajo le hace falta y luego el caballo. Y esto es de tarjeta. Allá va Dickerson.
2: Walter,
0: al lugar de los hechos, es de amarilla y el árbitro muy pacientemente solamente se va por la parte.
2: Walter,
0: de la falta, solamente el tiro libre, Cifuentes.
2: Pero Walter, para eso es el capitán, ¿no? Por lo menos que le vaya a decir algo al árbitro, por lo menos que presione un poquito. Nicolás Samayoa se va al área a buscar la cabeza, el cabezazo, pero ahora viene, se tira el guardameta de Surinam, porque el empate les conviene, el empate los tiene directo ya en, sí, en los cuartos de final. Y Walter, nuestro capitán, ahí es donde tiene que aparecer la mano del capitán.
0: Lo que pasa es que le dan connotaciones al gafete que no tiene. El gafete no le da otra potestad que no sea dirigirse al árbitro o viceversa, el árbitro con el capitán. El capitán nace, no hay necesidad de señalarlo con un gafete. ¿Quién puede ir? ¿Qué jugador de los 11 que están dentro del terreno de juego va a decirle algo al árbitro? Nadie.
2: Está en la grada. Por ahí está en la grada.
0: Nadie. Entonces, es simple y sencillamente un requisito lo del gafete en este caso. Va a venir el tiro libre para la selección nacional. 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
3: Walter, sí, prácticamente Luis Fernando Tena, pues está dejando que en cierto momento Rigoberto La Chula Gómez se le acerque al cuarto árbitro y le diga precisamente esto. Trate la manera de meter presión sobre el guardameta, que es el que está llegando a perder tiempo. Y le dice, bueno, ¿y el conteo correspondiente dónde está? Atención, Walter, porque se viene tiro libre para Guatemala. ¿Qué estás tomando?
0: Gallo, la mejor cerveza, tiro libre, directo, para el caso del guardameta. Luego de ese tiro libre Suzuki, la pelota le cae al segundo palo, que mano cambiado envía la pelota al tiro de esquina. 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Táctica fija, Jesús López, Herrera la corta, López que mete centro, palo corto, el golpe de cabeza defensivo, el pecho de Jesús, sacó pelota para Arrón que la pone contra el terreno de juego y luego cambia de paso, se lo comió a Peral, línea de fondo, mete centro de gol, pelota de gol, cabezazo de Navajo, no viene el remate, Torremeto Linares, servicio de calidad, Fajardo al palo corto, media vuelta, el remate y rebotiro queda el futbolista Daniels, el que controla. Y se queda con la pelota Chema Rosales. No tuvo un buen control Aarón Herrera. Otra vez Surinam con la pelota. En 39 minutos. Los mejores minutos de selección nacional. Freddy Cifuentes, que está tomando.
2: Gallo, la mejor cerveza. Buenos minutos de selección guatemalteca. Apoyo de la grada y respuesta de parte del equipo. Buena táctica fija Aarón Herrera. Sorprendiendo el guardameta. La manda al tiro de esquina. Y luego pues no llega por un poquito, no llega Rubio Rubín. Se viene nuevamente selección guatemalteca. Walter se enreda en la pelota, el azul y blanco. Ahí viene Chema Rosales, ¿qué está tomando?
0: 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Le anticiparon a William con Fajardo y se vienen abajo, que cambia de paso, metió pelota para William, Daniels. Se tiene que apoyar para el ataque de segunda línea con interior por izquierda y ahora rebota para su derecha. Mete balón San Daniel de frente, la tiene Pal. Va a tocar con Navajo, incorporado el ataque 1-1 en contra de Jeú Fajardo. Ya le pasó detrás de la jugada Pal. El centro Aarón Llevalle, Astarón. Pedro corto, Kerky, gol, pelota de gol. El caballo la sacó. El caballo le anticipó a Daniel. Y ahora el centro de penal. El guardameta no sale en el golpe de cabeza del caballo. Que cierre. Que cierre hizo el caballo, la mejor defensa. Busca la señal de repuesto a Sacuarón y que cierre Carlos Zacarías del caballo y pidió el primero de Surinam, pero no desiste de su intento. Aquí viene Kerk, rompió la línea, pero viene el remate de repuesto, línea de servicio de calidad, pelota de pie desde afuera para un saque de puerta, lo más cercano a gol en estos 40 minutos lo acaba de tener Surinam. Carlos Zacarías, llegó el momento
1: 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Primero, bien lo de Caballo Morales para poder reventar esa pelota, para poder salvar a selección guatemalteca y convertirse precisamente en la mejor defensa. Busca la señal de repuestos a Cuarori y posterior a esto el complemento. Se pierde en la marca Aarón Herrera, da un tiempo, le terminan ganando y eso es lo que permite la posibilidad ofensiva por parte de la selección de Surinam. Es un bombazo que se termina perdiendo a un costado de la portería de Nicolás Jorge. Es el comentario antillón de todo en materiales eléctricos, 0-0. Y ojo, porque esto en la estadística impacta. Surinam sería primer lugar con 8 puntos. Jamaica no ha jugado, tiene 6, puede llegar a 9 y puede ser líder de grupo. Guatemala está en tercer lugar, tiene 5 puntos. No le alcanza para meterse a la fase final, pero de momento está asegurando permanencia en Liga A. El cuarto lugar sería para Martinica, el quinto para El Salvador y Honduras sería sexto.
0: Permítame, se viene Aarón Herrera, adelanta la pelota, se metió a la zona. ¡Qué cierre! ¡Qué cierre hizo el capitán Avena para un tiro de esquina Ban Rural! 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Allá va Jesús López. Se queda Chema Rosales para la contra rival. Nico Hagen cerca del manchón central. El resto de jugadores está en posición ofensiva. Guatemala al 42 en este primer tiempo. 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Pide calma a la gente, que no tire cosas. Aquí se viene Aarón Herrera que mete centro, pelota muy pasada, el segundo palo, el caballo Morales que gana con mucho esfuerzo esa pelota. No se fue William Fajardo que la rescata nuevamente con el caballo, pero el árbitro, lo dio el árbitro y luego el asistente para un tiro libre indirecto a favor del equipo de Surinam. En 42 minutos y medio en este primer tiempo, tiempo de juego, Ban Rural, el máximo y orgulloso patrocinador de nuestro fútbol. El marcador con full claro, tener gratis más beneficios, claro que sí. El marcador Guatemala 0, Surinam 0, Don Hugo Landaverde que está tomando.
4: 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Walter Ábalos, ¿qué está tomando?
0: 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El caballo Morales se viene por izquierda, centro, bien pasado, allá viene con golpe de cabeza Pinas para un nuevo tiro de esquina Ban Rural, el máximo y orgulloso patrocinador de nuestra selección nacional. Aquí viene el tiro libre, la selección guatemalteca, táctica fija, un golpe de cabeza de Nico, que allá va Allen Llanes, que allá está marcado Rubio, está marcado Darwin Gregorio. Escuchamos a la gente que le pone energía, pisaron la pelota, aquí se viene balón para Jesús López, borde de área, saca pelota, pisa primero Franco que juega lo ancho, la tiene Rosales, abierto y solo por izquierda está William, aquí viene el centro de Fajardo, pelota de nueve, golpe de cabeza y no llegó, se lanzó. lanzó como superhéroe Rubio. No llegó esa pelota balada afuera en un remato de repuesto Linares. Servicio de calidad del árbitro. Dice que es un nuevo tiro de esquina natural. 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Viene el tiro de esquina para el equipo guatemalteco. Carlos Zacarías, llegó el momento.
1: 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Hay que tranquilizar a Chucho. Chucho se tira de palomita con la intención de contactar esa pelota. No llega, evidentemente no llega. Y el guardameta vivo, porque él busca el contacto, él busca chocar con Jesús López. Y lo que pasa es que se engancha. El futbolista del Xelajú, Mario Camposeco, se pone de pie, pechea, provoca. No pasa nada. Una nueva táctica fija en favor de selección guatemalteca. Esta puede ser, Walter, recta final. ¿Qué estás tomando?
0: Gallo, la mejor cerveza. Centro, el golpe de cabeza. Y no pasó mucho en ese tiro de esquina Van Rural, el máximo y orgulloso patrocinador de nuestro fútbol. Pelota atrás para el guardameta y la tiene Nico Hagen. Nico, y todo vuelve a empezar al 45. ¿Cuánto más? Eric Ramazzini, que está tomando.
3: 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Walter, en este momento se va a estar mostrando el cartón luminoso. Dos minutos más a la historia de este.

0: a esta última jugada sobre el centro delantero. Adelante, Walter.
1: Remate de Kira, el balón que se va desviado allá afuera para un saque de arco en un remate de repuesto Linares, servicio de calidad. Aquí no hay que parpadear en lo absoluto. Esta gente rápida, es gente fuerte, no vino a regalarse y sabe que el botín está aquí en el estadio del Trébol, y es no perder. Vuelve Kirk, vuelve Pal, vuelve Sana a su posición mientras que Nico despeja. El golpe de cabeza de Navajo. Aquí viene Piral con la pelota. Lo deja en el camino a Franco. Lo dejó muy fácil y ahora se interna a la zona. El quite de Samayoa. Rubio Méndez. Cuando el árbitro Dickinson señala el medio del terreno de juego y nos dice a todos que la primera parte ha concluido. Empate a cero aquí en el estadio El Trébol. Se une la gente guatemalteca. Van a hablar lo mismo la gente de Surinam. Ha estado cerca nada más el equipo Chopin de abrir el marcador.
2: Ya escucha usted el ambiente en el estadio del Trébol. Toda la General Norte se fue a meter con el guardameta de la selección de Surinam y el cuerpo técnico va más de algo, le dice. Evidentemente nos queda del otro lado. Mientras que selección guatemalteca muy molesta porque al momento del rechace de Nicolás Samayoa, la pelota quedaba en posibilidad ofensiva para selección guatemalteca. Darwin Lomer era el que estaba peleando el control y la conducción de la pelota, pero no pasa a mayores. Freddy Cifuentes, hay problemas con el guardameta. ¿Qué estás tomando?
3: 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Está calientísimo, está molestísimo el guardameta de la selección de Surinam. Ojo, porque el guardameta de la selección de Surinam no vino aquí el año pasado. El guardameta de la selección de Surinam se lesiona y es por ello que no puede atajar aquí. Así que es su primer partido en el estadio El Trébol y recibe cierto tipo de reproche de la grada. Pero luego viene el capitán de la selección de Surinam y por lo que mencionó Walter, el tema de las tecniquitas, el tema del dominio de la pelota, y ahí va, le saca la lengua a la afición de Guatemala. Y ojo, porque son 90 minutos, faltan 45. A este guardameta hay que recordarle que el fútbol es así de lindo. El fútbol tiene sus cosas y Walter, no sé si comparte conmigo, pero también sale incitando a la selección, a los aficionados de selección guatemalteca.
1: No hay que caer en el juego. Este muchacho tiene cancha, tiene oficio. Entonces sabe cómo desviar la atención y cómo bajarle la intención a la gente. Yo no soy mucho de buena, mala suerte. Lo hace o no lo hace. Pero Guatemala atacará de norte a sur en el segundo tiempo. Es aquí donde se le dan mucho los goles a la selección nacional. No sé por qué la forma de llegar, el acomodo, no lo sé, pero es el arco donde se le dan los goles a la selección guatemalteca y a eso apunta. Y el técnico ha dejado a algunos jugadores para que toquen pelota y que no vayan al vestuario, para que se queden dentro del terreno de juego por si hay necesidad de hacer alguna modificación. Pero lo ha intentado Guatemala, era de esperarse. Esto lo tuvo que haber contemplado el técnico, que Surinam iba a meter el bloque profundo, de que iba a llenar el medio campo y que iba a intentar cerrar conexiones, cortar esa comunicación, sobre todo en la línea de medios.
2: Analizando la lista que ha entregado Luis Fernando Tena y las posibilidades que tiene a nivel de variantes, pues lo que tiene selección guatemalteca: Kenderson Navarro y Luis Morán como guardametas suplentes, Carlos Salvador Estrada, Jeffrey Vantes, César Calderón, Matt Evans, Holger Escobar, Rudy Muñoz, Steven Robles, Oscar Castellanos, Kevin Ramírez y José Ra Bolaño. Son las opciones que tiene Tena para estos segundos 45 minutos. A parchar la cancha, a intentar disimular esos espacios en los cuales se ha levantado el césped de este recinto deportivo. Nosotros vamos a la pausa y ya venimos con más en el 106.1.
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0: 6 de la tarde con 58 minutos. Estamos de vuelta por el 106.1 de la red. Lo que necesitas saber en este estadio, el Trébol, en este partido válido por la Liga de Naciones de la CONCACAF, Guatemala empata 0-0 contra la selección de Surinam. Y con este resultado, pues selección guatemalteca está asegurando el tercer lugar. Ahora sí, entraríamos a extrañar ese puntito perdido allá en Jamaica por el tema de la diferencia de goles, pero claro, falta que todavía juegue la selección de Jamaica y juegue todavía la selección de Honduras, que ese partido arranca a las 8 de la noche en territorio hermano, en territorio catracho. Bueno, selección guatemalteca en este medio tiempo mandó a todos a calentar. Mandó a Luis José Morán, Kenderson Navarro, también el caso de Chava Estrada. Y bueno, toda la banca de parte del equipo de la selección nacional. Así que el azul y blanco en estos momentos está ya por salir del túnel de vestuarios. Me está informando aquí en la interna el licenciado Carlos Zacarías, que está muy bien acompañado, por cierto, y que está ocupado en este medio tiempo.
1: ¿Qué? Otra vez,
0: Walter. ¿Qué podemos hacer si en esta torre, al parecer, con el muchacho, el amor implora?
1: Parece que lo mandan a platicar a Saca. Bueno, van saliendo los árbitros.
0: Dice que ahora no se puede quejar porque tiene agua pura.
1: No, está bien, perfecto, ¿no? Todo está como debe ser. Lo único que pedimos es un gol. Pedimos durante la tarde que no lloviera, y si llueve a partir de las 21 horas y vea que es cielo despejado.
0: Sí.
1: Fresco, muy fresco, la cancha soportado, pese a que llovió ayer todo el día. Solamente hay unas partes allí muy cerca del arco sur, pero de allí me parece que todo ha soportado. Tremendo drenaje tiene esa cancha. Van saliendo los árbitros, ya están colocados en el medio campo, sí señor.
0: Lo que pasa también es en la cancha, que está muy floja, pero bueno, hoy ayuda mucho que no llovió. Pero
1: ¿cuántos días consecutivos sin parar de llover? ¿Llevamos qué? ¿15 días?
0: Sí, más o menos. Hoy es el primer día que no llovió. Antes de, ya sale otra vez la selección guatemalteca, veremos si hay modificaciones. Eric Ramazzini, llegó el momento. Llegó el momento. 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Bueno, en este caso todavía la espera por parte de Selección Nacional Guatemalteca, que va a un paso semilento al sector donde le tocará defender, que en este caso será el arco norte, mientras los surinameses pues ya haciendo su ingreso al terreno de juego, mientras ahí observamos de que se va acercando el preparador de guardametas, el profesor Benjamín Pérez, también está integrantes del cuerpo médico. Y prácticamente ya lo estaban diciendo ustedes, los jugadores de Selección Nacional Guatemalteca que estarán esperando turno. No se están aproximando modificaciones tanto para Guatemala como para Surinam. ¿Qué tal? ¿Cómo estás? Bueno, saludos especiales también para Brian, el Black Castañeda, que anda por aquí. La verdad, muchas personalidades del fútbol, los hermanos Aragón, que por cierto le mandan saludos a Walter, y por supuesto toda la gente que se refiere a gente de fútbol, pues aquí en este sector del estadio Manuel Felipe Carrera, el Trébol. Va a arrancar la etapa complementaria. Adelante, Walter, ¿qué estás tomando?
1: Calla la mejor cerveza, el 9 para la selección de Surinam. Hubo cambio de jugador.
0: 9 por 11, Walter, 9 por 11. Abandona Deliño Cleonis. Deliño Cleonis con la número 11. Ingresa con la número 9, Richonel Margaret. Richonel Margaret con la número 9 en la modificación para la selección de Surinam. Está por arrancar el segundo tiempo, Walter. ¿Qué está tomando?
1: 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El árbitro de este partido dice: vamos a jugar, estamos en el segundo tiempo. Saca el guardameta, va Essen. Fuerte Samayoa, espera. Van Verderen, que llegue esa pelota. Darwin Gregorio en posición adelantada, que es un tiro libre indirecto para el equipo visitante. Está pidiendo el balón el central por derecha. Van Helderen. Ahora con Pinas. y Pinas, que tiene pase contra la banda, la deja ir Aarón Herrera, ya es un saque de manos en favor del equipo guatemalteco. Vuelve todo el equipo, Margaret, que va a jugar por derecha. Vuelve el lateral, Navajo, está Van Verderen, está Pinas. Están colocados en posición defensiva. Permítame que ahora le pongo atención cuando ya revienta la pelota. Pal, Aarón Herrera, la baja para él, se quitó a uno elegantemente y ahora saca pelota para Franco, el cabeza de área de la selección nacional. Estira la cancha, bate con todo el caballo, pero va ganando mejor. Mejor parado penal y ahora Franco, que desvía la trayectoria de esa pelota para un saque de manos en favor del equipo de Surinam. Me decía Cifuentes.
2: Algo le estaba echando a la portería. Algo ahí ya lo están reportando y le están tomando fotos los delegados de Guatemala. Agüita. Algo le puso. Sí, un tipo.
1: Ah, mire. Apareció. Contamos con ese honor.
3: Aprendieron los trucos de Samayac.
2: Eso. Sí, eso algo iba a decir yo. Justamente el año pasado teníamos la oportunidad de estar en Surinam y me dicen, ojo, porque en este país se practica mucho la brujería. Y mire que Henderson Navarro va y limpia todo lo que le pusieron a la portería en estos momentos de la selección de Surinam.
3: Y ahí va el portero.
2: Suplente, y ahí se van a topar y algo va a pasar ahí.
1: Ahí va Navarro, y ahí va Navarro. Algo le dice al guardameta y ahora se carea como si fueran todos. Y va el guardameta suplente, y va Navarro, y el árbitro ya los dio y Navarro no se deja. Porque el guardameta suplente algo hizo, algo puso en el tubo derecho de la portería y lo tiene que echar el gringo. Es que si viene desde el medio campo hasta detrás del arco sur, lo tiene que echar. Sí. Algo tiene que pasar, porque entonces los jugadores le van a ver la cara, porque es un
3: árbitro
2: blandengue. Sí, y adiós, estas cositas pasan y estas cositas nos damos cuenta nosotros, porque estamos aquí lo está viviendo usted. Algo le pone el guardameta suplente.
1: Le dice que es cinta adhesiva, le dice que es cinta adhesiva lo que está poniendo.
2: Es algo más, es una crema. Ahí está.
1: Y otra vez. El árbitro es un chiste. Es una cosa ridícula esta. El árbitro no se puede poner limpia. En esas. Y él mismo limpia. No, eso es un árbitro FIFA.
4: ¿Sí?
1: Carlos Zacarías, llegó el momento.
4: 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Y como ustedes indican, con la misma toalla del guardameta, terminó limpiando el poste y le dijo, usted se retira, usted se va. Y él no se mueve del poste hasta que el guardameta suplente se moviliza. Vivo lo de Henderson Navarro, porque hace lo que tiene que hacer.
2: Lo aguantó.
4: Y
2: él,
4: sale.
2: Él no sale con todos. Espera a que se vaya el guardameta suplente.
1: Sí, pero sí le pega un cabezazo. Es más, un cabezazo mutuo. ¡Pa! Los dos, como si son cabros. ¡Pa! Se pegaron.
4: Puntual.
1: El árbitro lo vio todo y no echó a nadie.
4: Puntual, ¿no? Para observar todo. Bien, el árbitro, el llamado de atención.
1: Si no hay goles, no hay goles, pero el chambre nos queda aquí nomás.
4: Queda corto en la amarilla, me parece, o en la expulsión. En cualquiera de las dos.
3: Si ni le sacó nada.
1: No le sacó amarilla.
4: No, por eso. Porque acá la salomónica era amarilla para los dos y vámonos. Si nos ponemos quisquillosos, era expulsión. Por el careo, por lo que está sucediendo en el poste derecho. Pero
3: era lo que pedía Navarro.
4: Ahora. El tema es de que se están perdiendo minutos de la segunda mitad que son vitales para Selección Guatemalteca.
5: Fíjate que el cuerpo técnico de Selección Nacional Guatemalteca se le fue inmediatamente al comisario de CONCACAF. Le empezó a decir de qué era lo que estaba haciendo, de que en este caso un jugador no tendría que estar. Y es más, el árbitro no tendría que haber empezado el partido hasta que el último jugador estuviera directamente en el banquillo.
1: Que mete centro, pelota desviada por Van Helderen. Margaret, que rescata la pelota, y el caballo Morales, que desvía para un saque de manos en favor del equipo de Surinam. Rápido, Pral tiene la pelota, él quiere activar el juego. Ahora vamos a ver otro tipo de partido. Ya se dieron cuenta que el árbitro es un blandito, ya se dieron cuenta que el árbitro no tiene manejo. Y lo que se tardó Navajo en activar el juego, en realizar ese saque de banda, es una calamidad. Atrás, el balón de Van Helderen. Aquí está el guardameta Baese. Y Baese, que mete frontal para el golpe de cabeza de Daniels. Tiene que salir el arquero nuestro. Aquí está Nico Hagen, que va a meter el balón en el cajón mayor. Prefiere pase fuerte al pie zurdo del capitán de Selección Nacional, Nico Samayoa, que la pone frontal para el movimiento de Darwin Gregorio. Anticipación de Van Helderen para un saque de manos. El caballo Morales con la pelota. William Jeú Fajardo. Pina lo deja entrar. Esto ocurre en la parte distante a la pelota, en la parte opuesta totalmente, cuando hay una sujeción de Navajo sobre Jesús López. Y el gringo dice, es normal. Navajo atrás para Van Gelderen. Ahora con Avena y más atrás con Baez, en pase fuerte para Pinas, buen control de Pinas. Y ahora toca y acompaña en el medio pal. No tiene un buen control, la barrida de Franco le va a caer, atención al futbolista San, que va a profundidad de la cancha, llega primero marcando Herrera para un saque de arco. Saque de arco, señala el árbitro de este partido en 6 minutos, segundo tiempo, pero hemos jugado la mitad debido a aquel inconveniente con ambos arqueros suplentes, el de Surinam y el de Guatemala. Baezen, hace 10 años apuñalado el hombre Baezen.
2: Sí, Walter, pero sí, todo esto, este ritmo de partido que lo quiere llevar la selección de Surinam, se soluciona con un gol del azul y blanco.
1: Ah, no, esto sí, o sea, este es el antídoto. El caballo Morales tiene que llegar esa pelota, hace el esfuerzo y llegó, abre todo el compás y ahora saldrá jugando con Jesús López, que esconde la pelota, le van a sacar el balón, recupera profundo el equipo de Surinam, atrás Navajo, y Navajo que va conectando con Pal, ahora la tiene San, que filtra para el 9, le va a anticipar Allen Llanes, de rebote para San, ahora se va incorporando el zurdo Pinas, borde de área por izquierda, mete centro, segundo palo, manotazo del guardameta y luego golpe de cabeza para un tiro de esquina, Van Rural, el máximo y orgulloso patrocinador de nuestro fútbol, Carlos Zacarías, llegó el momento
4: 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defensa, busca la señal de repuestos a Cuaroni, es José Caballo Morales, ojo con la táctica fija, una más, un tiro de esquina, Van Rural, el máximo y orgulloso patrocinador de nuestro fútbol, peligro en la portería de Nicolás Hagen, lo narra Walter Ábalos. ¿Qué estás tomando?
1: Gallo, la mejor cerveza, viene el tiro de esquina, Nico va, deja la pelota allí, a dos tiempos se quedó con esa pelota, en una atajada, gana play.gt, donde ganar es una pasión. Nico respira profundo, se oxigena mientras que el equipo va saliendo, la estaba buscando López, y ahora en profundidad para Rubio, que está habilitado, cierra Darwin Gregorio, la pide Chucho, la pasada William Jou Fajardo, barrido, no llegó Darwin Gregorio, lo tiene William Jou Fajardo, 1-1 en contra de Navajo, le enseña la pelota, lo va a dejar en el camino, el apoyo para el caballo que levanta centro, el cabezazo de Van Gelderen, va sacando el equipo en un remate de repuesto Linares, servicio de calidad Allen Llanes, deja pelota para Nico Zamayoa, otra vez para Allen Llanes, fuerte para Nico, por dentro para William Jou Fajardo, que hace el rodito, resbala un jugador y anda abajo. Y ahora se viene solo William Jou Fajardo, está esperando a Chucho, lo busca Rubio, lo busca Darwin Gregorio, le pega flojo esa pelota. Van Gelder el que saca el balón del terreno de juego, ya de manos, y está tirado Navajo y el árbitro detiene el trámite del partido. Está lesionado Navajo. Freddy Cifuentes, que está tomando.
2: Gallo, Gallo, la mejor cerveza. Y bueno, a esto nos tenemos que enfrentar. Y esto es parte del juego también. Juego sucio de parte de la selección de Surinam. Se lesiona, o bueno, se barre. Y en ese momento queda lesionado futbolista de la selección de Surinam. Y manda a llamar al cuerpo médico. Y con esto va a tener que abandonar la cancha. Y ya sabemos, pero se pierden minutos vitales. Cuando selección guatemalteca es más, tienen algo con que le bajan el ritmo al partido.
1: Algo le falta a la selección nacional, dejen el gol. La forma de llegar, algo le falta a selección, ha probado mucho por fuera, sí, pero me parece que ahí no está el negocio, no. Creo que ahí no está, tiene que sacar a uno de los puntas, tiene que acercarlo a Jesús López, a Rubio, que es el más 9, e intentar más duelos por dentro, porque sí, todo esto ha ocurrido por fuera, y no ha servido. Allen Llanes tiene la pelota, Aaron Herrera ve el panorama, se recuesta Darwin Gregorio, tiro al arco de Rubio, rebota en Darwin Gregorio en un remate de repuesto Linares, servicio de calidad, allá va el grandote de Daniels, Aaron Herrera tiene su arco de frente también a su guardameta, decide girar y lo tiene de frente a Franco, que toca fuerte contra la banda para Jesús López, por dentro le cambia de paso Rubio, balón para Darwin Gregorio, Baezen llega en una atajada, gana play.gt, donde ganar es una pasión. Eric Ramazzini, que está tomando.
5: Gallo, la mejor cerveza, Walter. Bueno, mientras tanto, la banca de selección nacional guatemalteca está haciendo su entrada en calor. Observamos a Jeffrey Bantes, que anda por ahí también. así que prácticamente pues los jugadores del azul y blanco en cualquier momento se pueden venir. Las modificaciones para el técnico Luis Fernando Tena, ya realizó una variante la selección de Surinam, muy trabado en el medio campo. De momento selección guatemalteca intenta, pero no es suficiente para poder llegar con claridad a la portería del guardameta visitante, y eso lo sabe perfectamente porque por momentos se une a la charla Rigoberto Gómez, platica Luis Fernando Tena, platica Chava Reyes, pero parece que esto necesita un ingrediente más, tal y como lo estabas diciendo, Walter, así que no nos extrañe, porque en este momento ya el preparador físico de Selección Nacional Guatemalteca ha regresado y de seguro estará intensificando ya su entrada en calor más de algún jugador para poder ingresar en esta etapa complementaria. Adelante, Walter, ¿qué estás tomando?
1: Gallo, la mejor cerveza. Saque de banda para la Selección Guatemalteca. El Caballo Morales tiene la pelota. Allen Llanes, Amayoa, Herrera van sacando la línea, mientras que Van Helderen mete mano. El árbitro dice que no hubo absolutamente nada y deja seguir la jugada cuando hay una pelota entre los centrales que quiere ganar Daniel. Aaron con golpe de cabeza, permítame, porque presiento gol. Aquí está la pelota de Jesús López, ahora con Franco. Y Franco que va a dejar con Chema. Va a pasar la línea del medio campo. Aaron Herrera por fuera y por derecha. Se mueve a la espalda del central. Darwin Gregorio. No, mi percepción equivocada, sí señor.
2: A ver, en estos momentos mandan a intensificar a Holger Escobar. Holger Escobar es el futbolista que mandan a identificar, Walter, así que en cualquier momento se pueden venir.
1: Centro de Chucho, como centro delantero Rubio, golpe de cabeza de Navajo, Franco al arco, la pelota se va arriba. 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Cuando llegamos al minuto 12:30 de este segundo tiempo, tiempo de juego, Bandura de Máximo y Orgulloso, patrocinador de nuestro fútbol. 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El marcador, Guatemala 0, Surinam 0. Don Hugo Landaverde que está tomando.
6: 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Walter Ábalos, que está tomando.
1: Gallo, la mejor cerveza, pelota de Aaron Herrera, Navajo va, el balón que no salió del terreno de juego, la tiene Rubio Méndez, va tocando con Darwin Gregorio, le está moviendo López, golpe de cabeza, Navajo que devuelve para Darwin, que la baja para él, el tiene mano a mano, ver en la frontal del área, cambio de pie, zurdo hasta el arco, la mano del guardameta, en un remate de repuesto 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
4: 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Buena jugada. Se estaba perdiendo porque Darwin López intenta filtrar la pelota, pero lo hace muy elevado y eso permite que el defensor central rechace y muestre la mejor defensa. 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Observa muy pegadas las líneas y es por eso que tira la diagonal. Busca la individual y el disparo, no con la potencia necesaria, pero lleva peligro sobre la portería de la selección de Surinam. Por eso es que la selección visitante le baja ritmo, porque Guatemala tiene desdoble. Me parece que el primer candidato para poder abandonar el terreno de juego es Jesús Chucho López. Ha sido muy impreciso en la tenencia y manejo de la pelota. Olga Escobar puede ingresar.
2: Carlos,
4: Freddy Cifuentes, ¿qué estás tomando?
2: Gallo, Gallo, la mejor cerveza. Se vendrá doble modificación para selección nacional con la número 10, Olga Escobar, futbolista del equipo de Montreal, de la MLS, y también vendrá el futbolista de Municipal, el caso de Rudy Muñoz, la doble modificación para selección guatemalteca. Así que me parece que va a cambiar el parado táctico. Se viene el momento de Holger, el momento de Rudy. Walter, ¿qué está tomando?
1: Gallo, la mejor cerveza, tiro libre, moto Suzuki, Suzuki te mueve, es para Surinam, sujeción de Jesús López, mientras que se preparan los cambios al margen del terreno de juego. Tiro libre de frente a la General Norte, totalmente llena en esta noche de lunes. 15 minutos, segundo tiempo, 0-0. puede ser un regate, puede ser un remate de Olger, puede ser un desborde de Rudy, puede ser un remate de Muñoz. Lo sabremos en un rato, veremos qué entran a hacer los zurdos. Detrás de la pelota está San, le va a meter atención. El pie derecho, deben de haber 20 metros frente al arco y está San arriba. 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Aquí está la selección guatemalteca a través de Nico Hagen. La pide Jesús López. Quiere dejar lo último antes de abandonar el terreno de juego.
2: No, es que a ver, ese movimiento lo hace siempre.
1: Pero no se la dan.
2: No, pero no sé si es para traer la marca o que Nico Hagen no le ha dicho nada.
1: Hay que decirle a Nico entonces. Walter. Hay un saque de banda. Margaret quedó lesionado recientemente, ingresó al terreno de juego y aquí viene Baesen. Etienne Baesen, el arquero del Groningen. Cuando viene modificación, Eric Ramazzini, llegó el momento.
0: Van Trav. Prácticamente estamos hablando de que en este caso Walter se vendrá la modificación por parte de Selección Nacional Guatemalteca. Se va Jesús López e ingresa Olger Escobar. Se va el Chucho López, ingresa Rudy Muñoz
7: para Guatemala.
0: Prácticamente el que está abandonando y se va retirando del terreno de juego, pues si no estoy mal, William Jehú Fajardo también es el que abandona el terreno de juego. Así que también hubo tarjeta amarilla para un jugador también por parte de Selección Nacional Guatemalteca y fue precisamente para el que se acaba de retirar, William Jehú Fajardo. Así que William Jehú Fajardo y Jesús López para afuera y ha ingresado Olger Escobar prácticamente de las modificaciones que ha tenido Selección Nacional. Adelante, Walter, ¿qué estás tomando?
1: Rojo para jugador de Surinam.
2: A ver, Walter, primero, si es cierto y si es verdad lo de la cartulina amarilla para William Jehú Fajardo, ¿es la primera baja para el repechaje o para lo que va a jugar Selección Guatemalteca? Tema número uno. Tema número dos.
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2: Vistas a todo ese sector del público que estaba metiendo y que estaba empujando. Así que me parece que algo le dice.
1: Es por hablar.
2: Sí,
1: es
2: sí. Algo le dice a la grada.
1: Lo que no vimos si es para más. Ah, bueno, ya se va. Ya se va. Es Margaret el que ingresó al terreno de juego. Es Margaret, que el árbitro le hace la señal. Es por hablar.
2: Es el 9.
1: De Surinam con 10. Le está moviendo. Determinado y le hace la seña que se tiene que ir de la banca, se tiene que ir al vestuario. Margaret abandona el terreno de juego. Es una manera poco inteligente de dejar a sus compañeros por hablar, por decirle Walter, algo a la gente o al árbitro, por hablar. Se fue Margaret.
4: A ver, te confirmo. Si es amarilla para William Jehú Fajardo, es la segunda y con esto será una de las bajas para la siguiente ronda. Independientemente clasifiquemos a la siguiente.
2: En el de ida,
4: sí. O para el repechaje.
2: Mira, ahí va el futbolista Margaret abandonando y va retando. Algo les va diciendo. Y espero que no se meta ningún jugador de la banca. Espero que no se pase trayendo a ningún futbolista de la banca. Y ojo, porque con mucha escuela y Surinam no quiere jugar el partido. Viene el guardameta de la selección de Surinam, manda a llamar a todos sus jugadores y dice, nosotros
1: bueno,
2: no.
1: Aquí hay un antecedente de esto que quiere hacer Surinam, porque parece que se me agrandaron. Cuando se fue en la final de la Copa África, cuando abandonaron por algunos minutos la selección africana que jugó contra Marruecos, ¿fue?
2: Sí, en la final de Copa África. Pero en estos momentos va Luis Fernando Tena, va Nicolás Amayoa y Darwin
1: León. No, pero es que ellos no se tienen que meter en eso.
2: No. Es que ojo, Walter, ellos le están pidiendo al público que se calmen. Me parece que es un tema de racismo. Me parece que es un tema de que algo están diciendo los aficionados que están en la tribuna y es por eso que no quiere jugar selección de Surinam.
1: Que lo resuelva el árbitro, que lo resuelva el árbitro.
2: Sí, a ver, en estos momentos ya venía por la portería Margaret, se regresa otra vez para seguir perdiendo tiempo y otra vez va por un costado, ¿no? Sí. Esto va a pasar.
4: Mira, la seña es clara, porque Nico Samayoa llega al sector de la tribuna que no tiene malla y entonces todo lo que se grita se escucha al banquillo y Nico les dice, metidos, evitemos problemas, extiende los brazos para que la gente se calme y pide el aliento. Y es por eso que el guate guate empieza a resonar en este recinto deportivo. Parece que de a poco se empieza a calmar. Acá tendrá que venir un llamado de atención por parte del comisario con la voz del estadio para solicitar que esto no se replique y no se repita.
2: A ver, Saca, aquí tengo en la visual a María René Pérez, que ella es la voz del estadio. Viene,
4: ahí está.
2: Escuchemos.
7: Del fair play y que tomen parte en el fútbol con espíritu de unidad, respeto e igualdad.
2: A ver.
7: Y no a la discriminación.
2: ¿Qué es lo que pasa? En estos momentos viene la delegada de CONCACAF y le dice a la voz del estadio, aquí están a la par las dos, María René Pérez y desconozco quién es la delegada. Y ya le hace
4: ahora te doy el dato.
2: Que ella tiene que decir el mensaje que acaba de dar la voz del estadio.
4: Así te doy, te doy el nombre.
2: Atención.
4: Dalila López de Nicaragua es la que en estos momentos junto a Nicole Jiménez son las encargadas del protocolo.
1: La señal de racismo.
4: Sí.
1: Ya hizo la señal.
4: Es que el tema es que acá se aplica protocolo.
1: Sí, ahora es lo que está haciendo. Le mete pausa, está llamando a sus colaboradores, está llamando a los equipos y aquí se activa el protocolo de racismo. No hay necesidad. La realidad es que no hay necesidad. El partido estaba bien llevado, bien jugado. Si no podía Guatemala era porque no podía.
2: Pero
1: tampoco así.
2: Vivísimo. Ojo, escuchemos.
7: Felipe Carrera agradece el comportamiento respetuoso de todos los presentes para asegurar una buena experiencia para todos. El fair play y el mutuo respeto son fundamentales en el fútbol. La conducta discriminatoria no está permitida. Les pedimos que respeten los principios del fair play y que tomen parte del fútbol con espíritu de unidad, respeto e igualdad. Y no a la discriminación.
2: Bueno,
1: dos cosas. Primero, ¿saben ustedes la multa que se va a comer la federación?
2: Seguro.
1: Y si esto vuelve a pasar, van a suspender la cancha. Van a suspender la cancha. Entonces, ¿qué? ¿En dónde va a jugar la selección nacional?
2: Porque creo que el primer parámetro es a puerta cerrada.
4: Lo tengo acá. El protocolo dicta lo siguiente por parte de FIFA. Primer nivel, es decir, primer llamado de atención, se interrumpe el partido y se emite un aviso a través del sistema de megafonía del estadio para exigir el cese inmediato de los actos racistas. Esto lo acabamos de vivir. Segundo nivel, si los insultos persisten, se realiza una suspensión temporal del encuentro y los equipos se retiran hacia los vestidores durante un tiempo prudencial. Tercer nivel y último llamado, si la conducta discriminatoria continúa tras la reanudación, el partido se suspende de manera definitiva. Sanciones, derrota automática y medidas disciplinarias severas para los equipos infractores. Si es un futbolista, tendrá que ser expulsado de manera inmediata y se reservan el hecho de iniciar acciones penales en contra de los responsables de estos actos. En estos momentos se vive el primer nivel.
7: Felipe Carrera agradece el comportamiento respetuoso de todos los presentes para asegurar una buena experiencia para todos. El fair play y el mutuo respeto son fundamentales en el fútbol. La conducta discriminatoria no está permitida. Les pedimos que respeten los principios del fair play y que tomen parte en el fútbol con espíritu de unidad, respeto e igualdad. Y no a la discriminación.
4: Ese es el llamado.
2: Sí, mira, yo te voy a decir una cosa, Saca. Aquí yo no sé qué pasó de aquel lado, no estoy de aquel lado, pero no pasaba nada si seguías jugando. Aquí la viveza es del guardameta de la selección de Surinam, que durante todo el partido se ha encargado de hacer un partido ríspido. Él es el primero que sale corriendo al momento de que expulsan a su futbolista y lo llama, y sí, lo llama, y lo llama, y cae el árbitro central con toda la experiencia del mundo, el guardameta.
4: Pero es que, ¿sabes qué pasa? Que el tema es, está bien la general, a ver, entiendo el incidente. El problema es que la tribuna cae en la provocación. Y ahí está el cuarto árbitro. O sea, acá no es queja del futbolista, que si se aviva o no, esto lo escucha el cuarto árbitro, porque es el cuarto árbitro el que inmediatamente hace la seña y manda a llamar al árbitro central. El central estaba lejos de la acción, y es por eso que Nico se mete, Hagen se mete, Caballo se mete, para intentar calmar la situación. Obviamente el guardameta mete colmillo, porque enfría el partido, porque gana tiempo. Pero no es la manera. Selección guatemalteca podía obtener. Exacto.
1: Necesidad. Si el partido estaba bien jugado. No, y ahora aparte caímos en el juego de él. Vean dónde está el portero. Vean dónde está, a la par de la banca. Llamó a los asistentes, llamó a sus compañeros. Él está haciendo lo que se le da la gana, pero nosotros le dimos letra.
4: Claro.
1: Nosotros le dimos cómo neutralizar, enfriar, claro, el partido cuando Guatemala mejor jugaba.
2: Porque, ojo, ante la expulsión, Guatemala sí iba a crecer. Y no sé qué va a pasar, seguro se va a crecer, pero ¿qué hace ahorita? Manda a llamar a todos sus jugadores y va a hacer algo.
1: Claro, claro. Y llevamos 12 minutos el partido detenido y no hay certeza cuándo se va a reanudar, porque también nos mandan un árbitro que no tiene personalidad.
4: Y no te lo van a reponer. O sea, no, te podés comer 15, 20 y no te...
1: Nos mandan el raspadito del arbitraje con CACAF. No sé por qué no somos radicales y pedimos a alguien con carácter, alguien que esté acostumbrado a este tipo de partidos. Pero este árbitro, desde el mismo momento que el segundo arquero hizo lo que se le dé la gana y no sacó tarjeta amarilla, es un chiste.
2: Mira, ahí lo está abrazando, ahí le está dando la mano.
10: Le da la mano.
2: Y seguramente ahorita va a venir y va a insistir.
1: ¿Saben qué edad tiene el arquero? ¿Saben qué edad tiene el arquero? 31 años.
2: Mira, le sacó el dedo a toda la afición.
10: Se está metiendo mucho con la afición. Inclusive una pelota,
2: el dedo de en medio,
10: que la reventó con el aficionado.
2: Ahorita venía corriendo y le saca el dedo de en medio, Walter. El dedo de en medio.
1: Aquí hay otra cosa, no hay VAR. Si aquí hay un comisario, esto lo tiene que reportar.
2: Sí.
1: Claro que lo tiene que reportar.
2: Aquí está abajo, yo no sé si la vio.
1: Hay cambio para Surinam. Hay cambio. Recordamos que echaron a Margaret del terreno de juego. El número 20 ingresó a la cancha para Surinam.
4: A ver, te voy a aquí. Ya lo tengo con Eric Rapacini y voy con Rama. ¿Qué estás tomando?
10: 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Se va Daniels. Deinaro Daniels con el número 18. E ingresa con el 20. Gleófilo Víctor con el número 20 al terreno de juego, la segunda modificación que realiza el equipo surinamés para este compromiso. Adelante, Walter, ¿qué estás tomando?
1: Ya, yo la mejor cerveza. Saque de banda para la selección de Surinam, otro más en defensa. Nico Samayoa deja para su arquero. Aquí está Nico Hagen. Por derecha para Aaron Herrera. Todo esto se tranquiliza con una anotación. Y Herrera que deja pelota en el medio campo. Para Franco y Jonathan. Lo ve bien pegado a la banda izquierda el caballo Morales. La primera pelota de Rudy Muñoz. Se acompaña con Samayoa y ahora con Allen Llanes. Darwin y Rubio están como centro delantero. Lo han puesto allá arriba. ¿Dónde está? ¿Por dónde anda Olger? Lo han tirado a la banda. Mientras que Samayoa mete una pelota a la espalda del marcador, Navajo mete centro, pelota al primer tanto. Bien, Avena llegó con la planta del pie derecho. Dickinson, el árbitro dice que es un saque de arco cuando era un tiro de esquina bandural. 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En 30 minutos en este segundo tiempo. 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El marcador 0 Guatemala 0 Surinam. Don Hugo Landa Verde, ¿qué está tomando?
6: 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Walter Ábalos narra, ¿qué está tomando?
1: Gallo, la mejor cerveza. Falta de Olger en contra del marcador por izquierda. Pina, tiro libre, moto Suzuki. 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
2: Walter, ¿sí? Mandan a llamar en estos momentos a intensificar a Matt Evans. Matt Evans, y ya se quita el peto, así que vendrá Matt Evans para lo que queda, que al final no sabemos cuánto, de segundo tiempo, ¿no?
1: Otra vez Matt Evans. 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Franco tiene la pelota. Franco a la vuelta. Ahora deja para Rudy Muñoz. Otra vez para Franco. Y Franco que juega a lo ancho. Allen Janes con la pelota. Saca el balón. Rosales ahora con Olger. No la puede perder. Lo está persiguiendo Pal. Entregó para Allen Janes. Franco metido como central. Olger donde debe de jugar por detrás del 9. Y Olger pica la pelota para Caballo Morales. Llega a la línea de fondo. No puede. No puede mantener la pelota en juego. Balón afuera. Y es un saque de arco para la selección de Surinam. Eric Ramazzini. Llegó el momento.
10: 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Inmediatamente todas las fuerzas de seguridad pues pasaron enfrente de los banquillos, prácticamente a tratar de resguardar todo esto que se ha estado generando en los últimos minutos con la selección de Surinam. Mientras tanto, se está preparando ya el ingreso de Matt Evans, así que en cualquier momento se puede venir la otra modificación para Selección Nacional Guatemalteca. Mientras, ha intensificado también un jugador más por parte de la selección caribeña, así que también en el transcurrir de los minutos se puede venir el cambio por parte de la escuadra visitante. Adelante, Walter, ¿qué estás tomando?
1: Gallo, la mejor cerveza. Aquí está el guardameta. Baesen, Etienne Baesen. Llega Rubio Méndez. Ya tiene la pelota el uno del equipo de Surinam. El partido está todo trastornado, está todos descolocados por todo ese montón de minutos. Sin razón. El despeje de Baesen, el golpe de cabeza de Samayoa. Allá va Rudy Muñoz. La baja para el Navajo. El árbitro dice que con falta, que es un tiro libre. 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Los de Surinam metieron el partido donde les interesa, cuando viene modificación para la selección nacional. Freddy Cifuentes, llegó el momento
2: 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Se vendrá modificación para selección guatemalteca. Fue todo. Uy.
11: Fue todo. Esa es. Sí. Sacrificas un volante de contención y mandas a alguien arriba.
2: Yo siento que Rubio Méndez ya no puede.
11: Por Evans sacan. Es que ese es el problema. A ver, sacar a un volante de contención cuando el rival tiene uno menos, me parece que es la lógica. Lo que no convence es quién ingresa. O sea, el futbolista que llega a hacer la sustitución.
2: ¿Qué proponen, muchachos? Porque a mí no me gustó el partido.
1: Por dentro, lo que hablamos. Ya intentó mucho por fuera. Pregunto, ahora por dentro.
2: Meter a Pelón Robles, lateral derecho, y subir a Aarón Herrera.
1: Veremos cuando hay un despeje. El Rudy va corriendo, Baesen. Llega primero para un saque de manos en favor de la selección guatemalteca. El Caballo Morales tiene la pelota. Se va a jugar con la que tiene Rudy. Franco le dice atrás. El Caballo tiene la pelota en 34. En este segundo tiempo 0-0. La tiene Olger. Descarga para Aarón, que juega por dentro. El que amplía la cancha es Matt Evans, que le va a comer la espalda. Atención al marcador de punta para la selección de Surinam. Ahora es Nico Samayoa, que va regresando la línea. Tira el bloque bien profundo la selección visitante. Entra y sale. Pelota al pie, pase corto. Volante de pase corto. Evans es el que está pegado a la banda. Aaron Herrera va a sentir la presión, va a jugar con Matt, que le quedó para la derecha, centro, corta pal a la entrada del área. El equipo de Surinam no se repliega, va buscando el contragolpe. Cuando la tiene, atención, Olger tiene pase con el caballo que está habilitado, va a quedar 1-1, atención, con el futbolista Dicter. Ahora mete Olger, balón para el caballo, llega de pie, desviación de Navajo para un tiro de esquina. 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
11: 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Ojo, porque aparece puntual para poder desviar esa pelota y provocar la mejor defensa. Busca la señal de repuesto Zacuaroni, Aarón Herrera, Olger Escobar, las posibilidades en corto. Rudy Buñón se queda por fuera, pide la pelota, veremos cuál es la decisión. Me parece que será pelota segundo palo por parte de selección guatemalteca. Walter, ¿qué estás tomando?
1: Gallo, la mejor cerveza. El remate de repuesto Linares, servicio de calidad de Darwin Gregorio. Lelindal la sacó de la zona, acaba de ingresar al terreno de juego. Marcador de punta por izquierda. Allá se junta con Pinas, mientras trae la pelota Evans, va a tocar, atención, con Darwin, se metió al cajón, saca pelota para Muñoz, que le quedó para la derecha, lo tiene 1-1 a Lelindal, atrás para Darwin Gregorio, viene el recorte, 1-1 con Pinas, le quedó Aarón, no tiene pase, nadie se acerca, todos se alejan, no le piden la pelota.
2: Le quedó a todos los zurdos, Walter, le quedó a todos los zurdos y ninguno se terminó de perfilar, y cuando por fin le queda al derecho... No era lo más cómodo, pero ya el dominio es total de selección guatemalteca, Walter.
1: Con uno más, el que rompe es Aarón, por fuera y por derecha, y ahora para Olga, que le va a meter la zurda, tiro al arco, pelota desviada. Dio bien en un remate de repuesto Linares, servicio de calidad. Tiro de esquina, Bandural, el máximo y orgulloso patrocinador de nuestro fútbol. Walter, tiro de esquina, sí señor.
2: Yo sé que no está, pero este partido no era para Pedro Altán.
1: Posiblemente.
2: ¿Cómo está?
1: Sí, o sea, va por una jugada. ¿Sí? Va por una.
2: ¿Sí?
1: Aquí viene pelota de Olger. Centro, segundo palo. El golpe de cabeza. ¡Gol! ¡Gol! ¡No vale! Hubo sujeción, dice el árbitro. Hubo sujeción. El árbitro da falta. Y tiro libre, mata Suzuki. Suzuki te mueve. Que hubo sujeción, dijo el gringo Carlos Zacarías. 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
11: 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Esa pelota era como la gana Allen Janes, pero inmediatamente el árbitro central hace sonar su silbato y se convierte en defensor de Surinam. Yo no la vi, pero para el árbitro central era muy evidente por la seña que termina realizando sobre el defensor central del conjunto de selección guatemalteca. Ah, bueno. Pero no, esa era. El tema es que el contacto no se lo marcan a Janes, se lo marcan a Nicolás Amayoa. Nico es el que está sujetando, pero bueno, se pierde y aparece la mejor defensa. 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Ojo con Surinam, Walter, ¿qué estás tomando?
1: Gallo, la mejor cerveza. Navajo se metió a la zona barrida del caballo Morales. Barrera afuera, que es un tiro de esquina. 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Comentario.
11: 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Freddy Cifuentes, ¿qué está tomando?
2: Gallo, la mejor cerveza. A ver, en la jugada. Aquí en
1: el caballo quedó mal.
2: En la repetición. Rudy. En la repetición que me da Axel Pablo. Sí, se ve el empujón de parte de Nicolás Amayoa. Te digo, no pasaba nada tampoco si no lo marcaba. No pasaba absolutamente nada. Se vendrá modificación para la selección de Surinam. Eric Ramazzini, llegó el momento
10: 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Así que se va del terreno de juego el futbolista marcado con el número 2, Navajo Backburg. Navajo Backburg. Y ha ingresado con el número 15, Jaden Tufurki con el número 15 al terreno de las acciones. Así que es una modificación más por parte del equipo de Surinam en esa etapa de complemento. Adelante, Walter, ¿qué estás tomando?
1: Gallo, la mejor cerveza. La pelota para Van Helder, y va hacia atrás con su guardameta cuando llegamos al minuto 39.5. 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El marcador 0 Guatemala 0 Surinam. Don Hugo Landaverde, ¿qué está tomando?
6: 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Walter, ¿qué está tomando?
1: ¡Gallo, la mejor cerveza! Intento del caballo Morales por izquierda. El centro muy pasado. Ya es un saque de arco para Surinam. Saque de arco, ya que está el guardameta. Va Essen, que ve el panorama arriba, no hay mucha gente, tampoco se atreve a salir jugando, así que Pina, Sabena, Lalien, se va Van der Helden, que lo han sacado a marcar por derecha, el despeje del guardameta, Van der Helden acomoda con golpe de cabeza y lo hace jugar, atención, el futbolista Prel. La pelota que se fue del terreno de juego ya es para la selección de Guatemala, 0-0 aquí en el estadio, el trébol. Está disputando Guatemala su pase a cuartos de final. Por combinación de resultados, incluso Surinam, si Guatemala gana, puede quedar afuera si Jamaica toda vez gana. Aquí está el balón para Franco. Y Franco que descarga para Olger, que ya pasó la línea del medio campo y ahora pica el balón. No, así como está parado Surinam, no se trata de tirar la pelota. Estas son paredes cortas, estos son duelos por dentro, esto es buscarse y encontrarse, porque tira el bloque muy cerca del guardameta la selección de Surinam. Y empezamos a tirar, pues lo que hace Baesen es que juega límite, entonces no se va a poder, es otra la estrategia.
11: Sí, a ver, aquí es donde tiene que llegar la calma de parte del banquillo, tiene que llevar la calma y la serenidad de parte de los futbolistas de selección guatemalteca, porque es ese pase, es ese puntillazo. Estamos cerca, sí, porque dominamos el partido, pero ojo, porque no podemos comer esas ansias, Walter.
1: Centro de Pral a las manos del guardameta, que se queda con esa pelota en una atajada. 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Va sacando la pelota Aaron Herrera por derecha. Se desmarca Olger, el caballo, como en todo el partido. Viene solo, le está ganando la espalda al futbolista de Lien. Tiene que volver, Franco se va a tirar el duelo. Lo dejaron en el camino y tiene que cerrar, pero viene solo. Así que tiene que esperar a sus compañeros. Lo sale a buscar Nico Samayoa. El ataque no va a prosperar. En el medio, atención para Pal. Distribuye para San. Atrás para Pinas. El penúltimo jugador del equipo de Surinam tiene la pelota. En 43 minutos, segundo tiempo más. Los muchos minutos que tiene que agregar el gringo. Pelota atrás para Pinas. Está muy cansado Darwin. Está muy cansado Rubio Walter. Méndez.
11: Walter.
1: Ambos tienen 90 minutos menos comparado con el resto.
11: Sí, y es por eso que manda a llamar a Jeffrey Vantes. Jeffrey Vantes manda a llamar el técnico Luis Fernando Tena. ¿Verdad, Saca?
4: A ver, mucha gente tiene la duda por qué expulsaron al futbolista de Surinam. Y el tema es de que él responde a los insultos de la preferencia. Eso es lo que observa el árbitro central y por eso lo expulsa. Inmediatamente viene la queja de los futbolistas de la selección visitante y lo que sucede en el sector de la tribuna con ese reclamo.

0: 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Walter, que está tomando.
1: Gallo, la mejor cerveza. Aaron Herrera, complica Franco.
2: Walter.
1: Evans, que no puede. Sí, señor.
2: 12 minutos más. 12 minutos más es lo que manda agregar
1: un tiempo
2: el árbitro central. Y tema número 2. Selección guatemalteca ya juega con 3 delanteros. Nicolás Amayoa se desatiende por completo de la defensa y es un delantero más. Jugás con Darwin Lom, Jeffrey Bantes y Nicolás Amayoa, Walter.
1: Viene el tiro libre, Moto Suzuki. Suzuki te mueve, pelota Baesen de frente. Se quedó con la pelota el guardameta del equipo de Surinam. Momento que hubo desplazamiento, dice Pinas, pero nadie estaba cerca. Y Nico Samayoa va y le habla, y claro, era de esperarse.
3: Sí, mira, a Tena no le gusta. Él dijo que eso no era deportivo, pero así nos juegan, y el árbitro así lo deja. Entonces nosotros también tenemos que tener ese colmillo, nos guste o no. Y hoy el guardameta está haciendo lo que quiere.
1: ¿Llegas hasta donde te deje el árbitro?
3: Claro, claro, vos tenés que estirar la pita. Y el tema es de que tiene mucha cuerda el árbitro central y lo deja todo al guardameta de la selección de Surinam.
1: Va ese, despeja el balón en las manos del guardameta Nico Hagen, inmediatamente con Aaron Herrera, que tiene cerca la línea del medio campo. Quiere llegar rápido allá arriba, donde está Bantes, donde está Darwin Gregorio. Nico Samayoa, como hablaron mis compañeros y lo comentaron, está jugando como centro delantero, y el caballo con otro centro. Mate Evans, que gana con la espalda de frente, llegaba Olger y ahora se viene el desdoble. Adelanta la pelota Pal, por dentro va Kerk, lo corretea Mate Evans, y esto de tarjeta. Es amarilla, claro, para Mate Evans. Tenía que cortar la jugada. Ya es tiro libre, Moto Suzuki. Suzuki te mueve en favor de Surinam. 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
2: 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Bueno, pierde la pelota Mate Evans en ofensiva. Y claro, como dicen los libreos, como te enseñan desde chiquito, bájalo, bájalo, porque no podés dejar que se Juan Jabule, una en estos momentos, una contra puede ser lapidaria para selección guatemalteca. Y sobre todo porque está jugando el azul y blanco con un solo central, porque Nicolás Amayoa ya se volcó por completo a la ofensiva. Selección guatemalteca va por el partido, saca, llegó el momento
3: 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Yo crecí en un barrio bravo y a mí me dijeron,
1: bravo es poco,
3: bravísimo.
1: Sí,
3: sí. Si a usted le pelean como caballero, pelee como caballero, pero si le tiran la calle, demuestre que usted también tiene. Y eso me parece que es lo que le falta a selección guatemalteca.
1: Aprendió al revés. Aprendió al revés.
3: No, no, no,
1: así no es. Viene tiro, remate de repuesto Linares, servicio de calidad del Alien. Fuerte al palo del guardameta, que va saliendo inmediatamente, y se viene la selección guatemalteca. Saca la pelota Franco. Allá está Bantes. Está Samayoa buscando un golpe de cabeza. Guatemala juega al límite. Franco, Allen Llanes, por derecha, recala en Herrera, que va con una pelota corta para Darwin, que la deja pasar, la tiene Bantes, el árbitro deja seguir, tira al arco, en un remate de repuesto Linares, servicio de calidad, y el árbitro dice que no hubo falta, que no fue penal, y se le van encima al futbolista guatemalteco, los de Surinam. Eric Ramazzini, que está tomando.
4: Gallo, la mejor cerveza, Walter. Bueno, sí, prácticamente luego en esa jugada la gente de Guatemala se le dejó ir con todo al árbitro principal. Se viene otra modificación por parte de la gente de Surinam. Se va con el número 6, el futbolista Pierari Imanuel. Pierari Imanuel es el que pues se retira del terreno de juego con el número 6. Y ya prácticamente lo que estábamos adelantando en el caso de la modificación, que se vendrá al terreno de juego el último hombre, agotando así sus variantes con el número 4, Estefano Deswil. Estefano Deswil con el número 4 ya dentro del terreno de juego, un defensa más para poder amarrar ese muro defensivo de este equipo surinamés. Adelante, Walter, ¿qué estás tomando?
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Surinam con Eker, que no para de batallar allá arriba. Estamos jugando minutos de reposición. El árbitro dio 12 minutos. 12 minutos. Ha estado bien el guardameta Baesen en un par de atajadas. 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Y Jorge tiene la pelota. Le va a pegar al arco, le brinca el balón. Es fuerte, pero ya repele la última línea. En un remate de repuesto lineal, el servicio de calidad. Otra vez, centro de Aarón Herrera. El golpe de cabeza es de Pinas. Allen Llanes, Guatemala con todo lo que trajo para el partido, buscando la clasificación. Franco se quedó como central, le saca la pelota para Allen Llanes. Alguien que venga a buscarlo, toque rápido. Y va a fisurar ese bloque que ha colocado bien atrás el técnico de este equipo. Aquí está la pelota de Muñoz. Deja con Franco. Ahora Olger juega con Matimat, con Olger, con Matimat para gol, pelota de gol, tira del arco, gola.

0: espines pelean, donde las cosas no son fáciles, pero hay que meterse. Y eso fue lo que hizo Evans, que necesitaba algo así para que todos nosotros creyéramos en esa zurda diferente, en esa patada distinta. Y llegó Evans, endureció todo, todo lo que pudo y la metió allá arriba, cerca de la esperanza de todo este pueblo guatemalteco, que otra vez le pusieron a prueba la fe. Y tuvo que ser Evans, tuvo que ser Matt el que la metió arriba, donde debe de estar el fútbol guatemalteco. Gol, gol al Alcacelcer. 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
1: Tenía que ser de esta manera. ¿Cuántas veces esperamos una? ¿Cuántas veces llamamos a las noches mágicas del trébol y aparece Matt Evans? Dijimos, no, tenemos dudas, a lo mejor y no es, pero saca un zurdazo lleno de calidad, lleno de potencia, de fe, con mucho talento, y la manda a guardar y manda a reventar este escenario deportivo, porque Guatemala en estos momentos lo está ganando y está a nada de lograr una histórica clasificación a la ronda final de la Liga de Naciones. Falta, pero es un golazo que hace explotar, que hace soñar, que nos vuelve a meter en la dinámica y que nos hace crecer. Freddy Cifuentes es un manicomio. ¿Qué está tomando?
2: Gallo, gallo de la mejor cerveza. Y ojo, porque en estos momentos, ahorita es cuando selección guatemalteca le tiene que meter esa calma, esa paz, esa tranquilidad, ese juego sucio. Es momento de que nos hagamos sentir que el estadio El Trébol pese. Estamos a nada, estamos a cuatro largos minutos, y me voy a quedar callado, porque así está el estadio El Trébol.
0: Permítame que le interrumpa, porque viene Darwin Gregorio Olker, que va a meter la pelota, se va a matar la chilena, falta, tiro libre, botó Suzuki, Suzuki, te mueve y es para el equipo de Surinam. ¿Cuándo estábamos, atención, en el 53 en este segundo tiempo con el comentario?
1: 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Y acá es donde tiene que aparecer la experiencia, acá es donde tiene que aparecer la calma, acá es donde Guatemala tiene que tener la pelota y empezar a dormir el partido y no darle posibilidades ofensivas a Surinam, que va a tirar todo, que lo va a salir a buscar. Ojo, Guatemala está nada, pero no se tiene que dejar envolver, no se tiene que dejar comer por el ambiente. Cabeza fría, muchachos, porque estamos a nada. 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No llegó, no llegó esa atajada. Gana Play.gt, donde ganar es una pasión. Recta final de este encuentro deportivo, a nada. Y usted lo vive. Y ojo, porque si estamos en siguiente ronda, ahí va a estar el 106-1 presente. Eso no lo dude. Se viene Surinam. Walter, ¿qué estás tomando?
0: Gallo, la mejor cerveza. Saque de banda para la selección de Surinam. Viene el remate flojo de repuesto Lina, los servicios de calidad de ahora. Rudy Campo Abierto tiene la pelota, le va cerrando Darwin Gregorio Lom. Mete el recorte Muñoz, se tiene que apoyar con el caballo que ve el panorama. Y ahora la tira el garo para Darwin, claro. Y le dice, dame tranquilidad, Rama. Déjame respirar porque vengo de mi propio terreno.
3: Sí, eso es lo que tiene que hacer Selección Nacional Guatemalteca, aguantar. Aquí es donde tiene que salir la calle. Aquí es donde tiene que salir, que alguien aguante, que alguien la tire, que alguien esté directamente bajando las revoluciones y evitar de que esta selección de Surinam por allí, en lo último de este compromiso, pueda crecer. Obviamente Guatemala lo sabe y por eso es de que tiene que buscar la manera de tratar de poder perder el tiempo posible. Adelante, Walter, ¿qué estás tomando?
0: Gallo, la mejor cerveza. 55 minutos en este segundo tiempo. 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Claro que sí, el marcador. Guatemala 1, Surinam 0. El despeje es del guardameta de la selección guatemalteca cuando Pinas pone el pecho. Se pasó Matt Evans y ahora el alien va cambiando de paso, ya rebasó el medio campo. Lo está persiguiendo, le tira el cuerpo Vantes con falta y tarjeta amarilla y tiro libre. Moto Suzuki, Suzuki te mueve. Carlos Zacarías, con el comentario Antillón.
1: 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Acá la falta es táctica y por eso es que Vante se termina llevando la cartulina amarilla. Que se alejen esos fantasmas, que se aleje todo el augurio. El guardameta va a buscar la anotación. El guardameta de Suriname está metido en el área. Así es que atentos todos en el juego aéreo y con el contragolpe. Posibilidad para Suriname. Momento de tensión. Walter, ¿qué estás tomando?
0: Gallo, la mejor cerveza, viene el centro. La pelota en el palo corto, balón afuera. 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Y gracias a toda la gente que nos escucha a través del 106.1. 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La gente que nos escucha a través de la red.com.gt en todo el mundo. Hasta Alabama. Un abrazo para Erwin Méndez y su familia que está pegado. Aquí viene el tiro de esquina en rural. Es para Surinam. Puede ser la última jugada del partido. Guatemala está clasificando a cuartos de final. México, Canadá, el rival. Centro, el cabezazo de guardameta. ¡Le sacó! ¡Bella, bella, bella, bella! ¡Eternamente bella! La atajada gana Play.gt, donde ganar es una pasión. Golpe de cabeza de Baez en el arquero neerlandés. Y Nico que la manda afuera. Carlos Zacarías, llegó el momento
1: 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Se viene con todo Surinam, pero revienta. Así tiene que ser, Walter. ¿Qué se está mandando?
0: ¡Gol de la mejor cerveza! ¡Terminó el partido! ¡Terminó el partido! Guatemala clasificada a cuartos de final. Y muy probablemente como líder de grupo. Con 7 puntos de una diferencia de más 6. Ha dejado fuera Surinam. Y ahora está expuesto lo que haga Jamaica. En una manifestación de solidaridad y de mucha fe, este grupo de jugadores lo buscó y a través de alguien que no es habitual, que entra poco, que juega poco, pues a él le tocó levantar a todo este pueblo y que un martes de octubre, vaya cada quien a sus actividades con otro ánimo. Siendo más optimistas, creyendo más en los hombres de maíz. Guatemala ha ganado 1-0, gol de Matt Evans.
1: A ver, déjenme agarrar aire, porque esto es un carnaval, esto es una locura. La Norte, que estaba repleta de aficionados guatemaltecos, lo está gritando. Permítame, porque no todo es color de rosa. Se armó el zafarrancho, el guardameta va a traerse a los de selección guatemalteca. Y ahora sí, se armó el borbollón, Freddy Cifuentes. Todo mundo se empuja, todo mundo se cala. ¡Qué manera de arruinarlo! Ahí está la calle, Steven Robles, es el primero que sale. Sí, sí, sí.
3: Ahí está el barrio.
1: Ahí está el barrio, Freddy. ¿Qué estás tomando?
2: Gallo, Gallo, la mejor cerveza, está descontroladísimo, y ojo que iba a pegar,
3: no,
2: pega un puño el guardameta de Surinam, y sí, ahí van todos, absolutamente todos, y eso es lo que se está ganando, y va a derecha, y va a izquierda, y viene el guardameta. ¿De quién le va a pegar a el futbolista Rubio Méndez Rubín, y ahí está, eso es que se busca, esto es lo que busca la gente de Surinam, provocar esto, provocar absolutamente todo lo que está pasando, todo lo que está pasando, y usted aquí lo vio, usted aquí lo escuchó, cómo el guardameta de Surinam se tiró desde la tercera cuerda y fue a traer a un futbolista. Adelante, Carlos Zacarías, ¿qué estás tomando?
1: Gallo, la mejor cerveza, empieza en estos momentos a salir parte de la delegación de Surinam, tuvo que intervenir el cuerpo de Policía Nacional Civil, se agarran los genitales, el guardameta de Surinam. Si quieren el video, yo lo tengo, se lo vamos a compartir a Federación, porque hay una provocación más que evidente por parte del guardameta, y esto lo provoca él, que estuvo picando el hormiguero desde la primera mitad, y la manera en la cual se lanza para impactar a los futbolistas de Guatemala, obvio, no se iban a dejar, se lo dije, si peleamos como caballeros, como caballeros, y si no, hay que sacar la calle. Ahora, el tema es, primero la multa, segundo, ¿a quiénes va a reportar el árbitro central y cómo vamos a llegar mermados a la siguiente ronda?
0: Estratégicamente se colocaron alrededor de todo ese tumulto para ganar números,
4: para ver qué fue lo que hicieron, para reportar, pero lo que el arquero hizo, deja que se fue a tirar allá, que agarró a trompadas incluso a sus propios compañeros porque enloqueció. Las señales obscenas, muy obscenas que hizo al abandonar el terreno de juego, si esto no lo reporta CONCACAF, si ese muchacho no sale suspendido por varios partidos, dejen la plata, por varios partidos, la CONCACAF es un chiste, es un auténtico y verdadero chiste. Si algún guatemalteco metió una trompada, metió una patada, pues que salga suspendido, se lo ganó. Pero esas obscenidades, ya que hablamos de integridad, ya que hablamos de respeto, que son algunos valores que pregona la FIFA, pues esto lo tiene que hacer valer con este hombre de segunda clase, porque lo que demostró con esa actitud, con esas señas, es que es de segunda clase.
1: Sí, sin lugar a dudas, esto lo tienen que reportar, insisto, tenemos el material gráfico, se olvida ya la selección de Surinam, se va, y ahora sí, empieza el show de luces, la luminaria de este recinto deportivo, y aparte los juegos pirotécnicos, Eric Ramazzini, todos van a la norte, todos van a celebrar con la gente. Me muevo a conferencia de prensa, ¿qué estás tomando?
3: Gallo, la mejor cerveza. Resultado, Guatemala pues hizo lo que tenía que hacer, valer la localía. Obviamente, pues con todos estos incidentes, lamentable lo de Baezen, porque él es el que precisamente propicia todo. Con el simple hecho de venir y tratar de ensuciar el partido. Pero todo nace también antes de que arrancara el segundo tiempo, cuando el guardameta, sí, ese guardameta que va abandonando el terreno de juego por parte de la selección de Surinam, empieza a hacer ese tipo de ridiculeces, tratando de, no sé, hacer una clase de hechizo, o pensando que con eso iba a ganar. Lo que no sabe es de que precisamente en esa portería es donde cae el gol. En esa portería es donde prácticamente Guatemala termina sellando su boleto a la siguiente ronda. Así que bien por el azul y blanco, que nunca desmayó, pese a que después de ese inconveniente que hubo, donde los de Surinam estaban aduciendo temas de racismo y todo eso, le bajaron revoluciones. Pero Guatemala muy acertadamente, en vez de caer, fue hacia el frente y consiguió, a través de una modificación de Luis Fernando Tena, con un auténtico golazo, pues ganar el partido, y ahora prácticamente metido en la siguiente ronda. Así que prácticamente Guatemala se queda con los 3 puntos, hace valer la localía, Walter.
4: Pues de eso es lo que se trata, de que la selección nacional aquí en casa pues tome las decisiones correctas y saque la mayor cantidad de puntos. Pues ahora sí podemos reconocerle al profe Luis Fernando Tena que la mejor estrategia fue aquella, ir a empatar a Paramaribo y tratar de ganar aquí. Y de 6 sacó 4 puntos y deja fuera un equipo bien bravo. Bueno, por el momento, porque todavía hace falta lo de Jamaica. Pero qué partido este. Ha demostrado este tipo de encuentros, que aquello que hablamos en la previa del partido, de que los equipos caribeños, por Dios santo, dejémosles de decir así, han demostrado que tienen esa experiencia y ese colmillo para endurecer un ambiente como este. Y digo endurecer para que no se fijen en la selección, para que se fijen en él y que los distraigan. Pues todo eso fue lo que pasó. Pero alguien se salió totalmente del libreto, pero era lo que pedía el partido. Alguien que lo intentara, y eso fue lo que pasó con Matt Evans. Algunos jugadores están esperando ese reconocimiento de la gente que ya se lo brindó. La General Norte, rendida total y absolutamente con este grupo de futbolistas, porque debe de ser uno de los partidos más bravos en la era Tena.
5: Sin duda alguna, uno de los partidos más bravos. Pero, a ver, Walter, yo no sé si usted está de acuerdo conmigo, si es la emoción o no es la emoción, no sé. Pero se rompe algo, se rompe una historia que nos había dejado esquivos por años, por eliminatorias, por Liga de Naciones, por como usted le quiera decir. Se rompe eso, Walter. Así tenía que ser, en una última jugada, cuando el partido estaba bravo, cuando la selección de visita estaba enconchada, estaba apretando, estaba haciendo su partido, cuando era un partido sucio de parte del rival, que tal vez la afición, que nosotros nos metimos, pero tenía que aparecer una individualidad de un futbolista que hoy no lo hubiera puesto yo. Y creo que muchos,
4: claro, que lo cuestionamos,
5: pero le da la razón a la era Tena, le da la razón a Luis Fernando Tena, a Chava Reyes, a los que lo pusieron hoy, porque
6: se termina de romper algo, Walter, se tenía que sufrir, pero hoy se da ese pasito, Walter, que muchas veces se nos había hecho esquivos.
4: Sí, aquello que decía, ¿no? El llamerito. Pues pensé que este partido tendría que aguantar otra vez eso, pero sucedió con un futbolista que necesitaba esto. Matt Evans, para ganar credibilidad, necesitaba esto, porque es un zurdo, juega en Europa, pero ¿qué nos da? ¿Qué le da a Selección Nacional? Y lo mejor que le ha dado es esto, este gol. Lo segundo es la voluntad de venir a cada convocatoria, la voluntad de aceptar las convocatorias y de buena gana un papel de reparto. Cuando entra, cuando los perros ladran y están mordiendo como los de Surinam, y lo hablo en sentido figurado, pues solamente con ese golazo se podría abrir esto, solamente con ese golazo. Y fue un gol de zurdo. Y lo que hablamos durante el partido, que el partido no pedía jugar por fuera. No pedía jugar por fuera. El partido pedía jugar por dentro. Buscarse y encontrarse. Sacar la pelota. Remate de media distancia. Que viniera uno de los punta a recibir la pelota, de jugar de espaldas. Bueno, y por ahí Tena metió el partido con gente allá arriba. Y así nace la anotación. ¿Qué van los jugadores? Guatemala está dentro de las mejores 8 selecciones de la CONCACAF. Habrá partido en noviembre. Si no pasa nada raro, porque ya sabemos cómo es la CONCACAF, pues se va a jugar aquí, se va a disputar aquí el partido. Y esperemos que la gran mayoría de jugadores, al menos estos que quisieron venir, estos que estuvieron aquí, que aguantaron vara y que se comieron este partido, porque es realmente un encuentro muy pastoso, pues estén a disposición de Luis Fernando Tena. ¿Y no le parece, Freddy Cifuentes, que está bien para aquellos fundamentalistas futboleros que les gusta el cómo, que cree que se mejora si analizamos primero el cómo y luego el resultado, que esto es lo que da estabilidad a un técnico que viene de ganar casi nada como Luis Fernando Tena? Este tipo de partidos emotivos, con finales así de dramáticos, donde se pone a prueba el temperamento y la calidad de los jugadores, pues eso es lo que permite que un técnico continúe. Ya se está organizando la rueda de prensa.
5: A ver, pero antes, creo que es oportuno, y hoy nos dividimos de esta manera. Está afuera del estadio, está Eric Francisco Ramazzini, porque quiero oír, quiero palpar cómo está hoy el aficionado guatemalteco. Adelante, Ramazzini, yo te interrumpo cuando estemos ya en conferencia de prensa.
7: Bueno, gracias, gracias Freddy. Vamos a ver si podemos platicar voces de protagonistas, en este caso aficionados, que en cierto modo pues han vivido con mucha intensidad este tema de Selección Nacional guatemalteca mayor masculina. Vamos a ver si por aquí podemos platicar. Caballero, ¿cómo está? Qué gusto saludarlo. Buenas noches, bienvenido. Bueno, me imagino con las emociones a tope, ¿verdad?
8: A tope, viva mi Guate, estamos en la Copa de Oro. Merecíamos el triunfo contra todo, no se vale, por la justicia nos llegó. ¡Arriba mi Guate!
7: Bueno, ahí estamos entonces, muchas gracias. Los aficionados de Guatemala, muy satisfechos los aficionados del azul y blanco que a esta hora pues salen. Caballero, ¿cómo está? Me imagino todavía ya con esa emoción, ¿verdad? Al 100.
9: Exaltado, de verdad, mejor no se podía ganar.
7: Bueno, al final, mire que un golazo faltó, pues mucho, bastó, mejor dicho, para liquidar el pleito.
9: Era suficiente, uno necesitábamos.
7: Mire que Surinam vino también a hacer lo suyo, vino a ensuciar el partido.
9: Lo ensució demasiado, pero no pudieron, la verdad.
10: Y que falta por personalidad de ese árbitro, malísimo de una vez. Ahorita esperamos a México o a Canadá, como quieran.
7: Con todo, ahí va a estar en el estadio.
10: Con todo, vamos, primeramente, Dios.
7: Bueno, caballero, qué gusto siempre.
9: Gracias.
7: Bueno, ahí está la presencia del aficionado guatemalteco haciendo su opinión con relación a todo esto del resultado y de la clasificación a la siguiente ronda. Vamos a ver si podemos tener más de las personas que a esta hora pues ya empiezan a abandonar esta instalación deportiva con esa satisfacción de que se logró el resultado. Caballero, ¿cómo está? Qué gusto saludarlo. Gracias por su tiempo, bienvenido a la red. Bueno, me imagino de que con esa satisfacción, ¿verdad? Valió la pena todo lo que se tuvo que recorrer para poder llegar a esta fecha y obviamente celebrarlo con un auténtico golazo.
11: Claro que sí, estamos contentos, confiábamos en nuestra selección y sabíamos que hoy era el día que íbamos a poder pasar a la siguiente fase.
7: ¿Usted pensaba en cierto momento, dijo, bueno, esto va a quedar con un empate?
11: No, siempre tuvimos fe hasta el final, hasta el último minuto, y creíamos que sí iba a entrar ese gol y entró.
7: Mire que al final Surinam, pues se puede decir por ahí, ¿verdad? Un antifútbol, pero parte de lo que ellos quisieron venir a proponer aquí.
11: Claro, es que son soberbios, y la soberbia no es buena. Guatemala somos humildes, pero somos buenos para el fútbol.
7: Y también bueno para los golpes. Mire, al final, importante también porque el gol de Evans, ¿qué le pareció?
11: Fue un golazo, ya hace años que no veía un gol de esa categoría.
7: ¿Cómo lo vivió?
11: Gol de mundial con todo. Ya había dicho yo, ahí va a entrar en esa esquina, entra el gol y entró.
7: ¿Quién lo acompaña hoy?
11: Mi hijo.
7: Con todo, también celebró, gritó, sin voz, me imagino.
12: Gritamos, celebramos, lo pudimos grabar, estábamos emocionados. Tocamos las manos con todos los que estaban ahí, ya nos caíamos, estábamos hasta arriba. Fue excelente, un golazo, un auténtico golazo. Lo celebramos.
7: ¿De dónde vienen?
11: De zona 16.
7: Zona 16. Bueno, buen retorno, gracias.
11: Gracias, muy amable.
7: Bueno, gracias.
11: Hasta luego.
7: Bueno, las palabras entonces de los aficionados desde la zona número 16. Hicieron ese trayecto para poder estar presentes aquí en este compromiso. Así que, seguimos con más del aficionado que sigue saliendo porque sabe perfectamente que esta noche es de celebrar. Caballero, ¿cómo está? ¿Todo bien? Ahí veo que se está tratando de afinar la garganta.
13: Fueron los gritos de la emoción, sentíamos que no iba a caer el gol, pero creo que los cambios fueron certeros en el tiempo y pues hicieron la hombrada ahí los muchachos. Gracias a Dios que nos llevamos el triunfo y nos vamos contentos, ¿verdad?
7: Pues claro, era más que necesario por lo que se venía viviendo en la eliminatoria, que todavía duele, pero me imagino que esto ya, dos victorias aquí en este recinto deportivo, en casa, era más que necesario para que nuevamente la gente vuelva a confiar en Selección Nacional.
13: Sí, siempre hemos confiado en ellos, siempre hemos estado ahí en la batalla con ellos. Lo que pasa es que cuando hay derrotas, el público se va, ¿verdad? Pero los que nos quedamos y los que estamos aquí somos los que realmente estamos con ellos, ¿verdad? Y hoy demostraron la hombrada que ellos tienen, ¿verdad? Representaron a Guatemala dignamente. Cometimos errores porque somos seres humanos, pero creo que acertado el marcador de hoy y pues nos vamos contentos a casa y nos llevamos la victoria, ¿verdad? Después de lo ocurrido del postpartido, pues borró mi cuenta nueva para eso, pero vamos a seguir apoyando a la selección que nos representan dignamente.
7: ¿De dónde viene, caballero?
13: De Amatitlán.
7: Desde Amatitlán. ¿Quién lo acompaña?
13: Mis sobrinos. Ahí están mis sobrinos acompañándome, ¿verdad? Gracias a ellos, pues ellos me hicieron la invitación y hace años que no venía, pero creo que valió la pena la venida y la desvelada y no digamos que vamos ahí un poquito roncos, pero valió la pena.
7: ¿Hace cuánto no venía a ver a Selección Nacional?
13: Wow, yo creo que hace más de 20 años, desde que pues dejé yo procesos también en selección juveniles, ¿verdad? Desde ese momento dejé de venir, ¿verdad? Pero hoy pues tuve la oportunidad y fue nostálgico, ¿verdad? No estar dentro del campo y ahora estar del otro lado como afición, ¿verdad? Pero ahí estamos, gracias a Dios.
7: Caballero, buen retorno.
13: Gracias, muy amable, feliz mucho.
7: Bueno, las palabras de los aficionados desde Amatitlán, uno de la zona 16 y el otro desde ese sector del sur del departamento de Guatemala, Amatitlán. Vamos a ingresar porque los aficionados cada vez son menos, empiezan a vaciar esta localidad del estadio Manuel Felipe Carrera, el Trébol. Vamos a ver si por aquí podemos platicar con una familia, porque es interesante ir viendo de que ese es el común denominador y eso es lo que se busca, siempre la presencia de familiares, de familias completas que vuelvan a confiar, que vuelvan a sentir ese amor por Selección Nacional y que ahora pues están con esa dicha de que lograron pues ser testigos de algo muy importante como este resultado y esta clasificación a la siguiente ronda. Caballero, ¿cómo está? Qué gusto saludarlo, buenas noches, bienvenido a la red. Bueno, me imagino contento, ¿verdad? Por este resultado. Mientras espera el Uber, pues vamos a platicar un ratito aquí.
14: ¿Qué le pareció Selección Nacional Guatemalteca?
13: Pues sufrido, así que el hincha sufre, el jugador 12 sufre, pero con garra tuvo que necesitar esa expulsación para que pudieran generar jugada, porque sí estaban cortando bastante, estaban defendiendo, estaban cerrando, pero ese golazo, increíble, increíble.
14: Tenía que surgir una genialidad para poder romper ese 0-0.
13: La verdad que sí, la verdad que sí. Tenían que aprovechar ese jugador menos, tenían que aprovecharlo y se aprovechó ya en los últimos minutos. Hubieran generado más jugadas desde los primeros, desde el primer tiempo, empezando el segundo tiempo, si hubiera logrado un poquito más, pero se dio el resultado, está la clasificación y ahí sí que sufrido, pero se ganó.
14: ¿Desde qué edad ese sentimiento por Selección Nacional?
13: Desde antes, un sentimiento grande, chapín, ahí sí que guate, se lleva en el corazón.
14: ¿Desde dónde llega procedente?
13: Venimos de Villalobos, zona 12, y su barrial con mi hermano y mi hijo. Así es.
14: Bueno, ¿y usted cómo lo vivió? Está sudando, lo miramos ahí, que esa pasión, ¿verdad?
15: Los nervios, pero el gol tenía que llegar y pues cayó, ¿verdad? La clavó en el ángulo, un golazo, y no hay explicación, se ganó, había que ganar y clasificar, es lo importante, solo eso nada más.
14: ¿Qué conclusiones sacas de estos partidos que ha tenido Selección Nacional Guatemalteca? Porque obviamente el aficionado es el que más ha sufrido, pero sin duda alguna esto es lo que más se siente, más satisfacción crea el aficionado guatemalteco.
15: La verdad que el partido en Surinam, allá en Surinam, sí, un poco trabado, no habían ideas, no llegadas, pero esto es fútbol y a veces se gana jugando a la pelota y las tácticas, todo eso queda de menos, ¿verdad? Queda por fuera en este momento.
14: Claro, ahora disfrutar y de seguro donde vaya Guatemala, ahí van a estar ustedes.
15: Sí, vamos a estar, si aquí en Guatemala o viajar, no importa, Guatemala es Guatemala, se siente aquí o allá, y arriba Guatemala, es lo que puedo decir.
14: Bueno, buen retorno.
15: Gracias, mi amable.
14: Chócalo, nene. Eso, muy bien, felicitaciones. ¿Y qué está tomando?
16: Un agallo.
14: ¡Calidad! Eso está bueno. Bueno, ¿y qué tal? ¿Qué le pareció este partido?
16: Calidad. Es lo mejor que hemos podido haber visto hoy. Yo vengo desde Los Ángeles.
14: Ah, vino desde allá directamente a ver el partido.
16: Directamente a ver el partido, apoyando la selección. Aquí con mi hermano.
14: También desde Los Ángeles. Desde Los Ángeles. Los dos. Ah. ¿Con qué razón? No me lo están preguntando, pero ¿con qué razón yo vi cuando agarraron esa gallo, la disfrutaron como si fuera un vaso de agua en un desierto?
16: Sí, muy bien, Jorge. Es la mejor gallo. La mejor es la gallo. Definitivamente.
14: Mire, ¿y qué le pareció Selección Nacional Guatemalteca en este partido y en lo que ha visto en esta eliminatoria de la Liga de Naciones?
16: Estamos mejorando, gracias a Dios estamos mejorando, se está viendo más jugadas, más cambios mejores y todo está bien, perfecto.
14: Pero, mire que al final dicen por ahí que allá en Estados Unidos se le da ese apoyo a Selección Nacional Guatemalteca, se siente, ¿verdad?, como allá, un pedacito de tierra.
16: Allá fuimos a ver cuando fue las eliminatorias, allá los fuimos a ver dos veces, todo lo que sea de Guatemala, estamos apoyando nosotros allá. Todo lo que sea nacional, allá estamos apoyando.
14: Y mira que la Copa Oro, pues nuevamente estará allá.
16: Claro que sí, allá estaremos también. Claro que sí, allá estaremos.
14: Está bueno. Caballero, que tenga buen retorno. ¿Cuándo se va?
16: Nos vamos el 21.
14: El 21.
16: Claramente, parece que va a volver otro partido acá, parece contra Canadá, no estoy seguro, pero sí, así se mira. Ojalá que sea aquí.
14: Todavía falta el rival, pero sí, tiene que haber un partido aquí.
16: Si es aquí, aquí estaremos.
14: Ah, muy bien. Bueno, ahí le encargo algo. Bueno, ya estamos entonces. Qué gusto. Los aficionados de Selección Nacional Guatemalteca desde los Estados Unidos, imagínense, desde los Estados Unidos. Vamos a ver. Mundialista, ¿cómo estás? Aquí está mi buen amigo Crocker, qué gusto saludarte. ¿Cómo te ha ido? ¿Todo bien?
17: Sí, todo bien. Aquí viendo el partido de la selección y pues la verdad que emocionados de ver cómo pudieron clasificar y poder pasar a siguiente ronda.
14: Bueno, mira que vos como mundialista en la rama del fútbol playa, ahora venís aquí a apoyar el fútbol mayor. Igual,
7: independientemente estés en la arena, estás en el césped, estás en la grada, ese nervio siempre existe, Pablo.
17: Sí, no, definitivamente, como guatemaltecos nos tenemos que apoyar, es el fútbol, es nuestra selección, y como yo siempre he dicho, posiblemente no tengamos los mejores resultados, pero la tenemos que apoyar como que fuera la mejor selección del mundo, y ellos también nos han apoyado a nosotros en su momento, y nosotros lo tenemos que devolver de la misma forma y el mismo agradecimiento.
7: ¿Cómo viviste ese gol?
17: No, la verdad que muy emocionado, porque estaba justo de ese lado donde fue el gol, así que vi cómo entró en el ángulo, fue un golazo de Evans y contentos. Lo celebramos como que fuera una clasificación al Mundial, pero así es.
7: ¿Y cómo va tu carrera? Coméntanos un poco.
17: Bien, ahí ahorita regresé de España, que quedamos en cuarto lugar en la liga, y ahora estamos en semifinales aquí en Guatemala, esperando que pase un poquito la lluvia para poder terminar el torneo y luego posiblemente regresar a España.
7: Regresar con todo, ¿verdad? Que es lo importante.
17: Sí, gracias.
7: Bueno, mundialista, siempre es un gusto saludarte. ¿Quién te acompaña hoy?
17: A mi novia y su hijo.
7: Bueno, saludo. Qué gusto siempre. Bendiciones.
18: Gracias, bendiciones.
19: Saludos a todos, bendiciones.
7: Bueno, ahí estamos, muchas gracias. Bueno, las palabras. ¿Qué pasó, mi líder? ¿Cómo andamos?
18: Todo bien,
7: ¿qué pasó, mi amigo Lipe?
18: Positivo siempre.
7: ¿Todo bien?
18: Felices, felices. Qué golazo.
7: Muy bien.
18: Así tenía que ser. Tenía que ser un pincelazo de magia, así tenía que ser el gol, no había de cómo. Estaban bien cerrados atrás.
7: Claro.
18: Ah, bueno.
7: Mira que al final ustedes también como integrantes de comités ejecutivos, tu persona perteneciente a la Liga Segunda División, pues importante porque la selección al final es el reflejo del fútbol guatemalteco, ¿verdad? Y siempre se va a querer ver bien a Selección Nacional, independientemente si es directivo, si es aficionado, si no es aficionado, si le gusta o no le gusta el fútbol.
18: Claro, claro. Siempre es una emoción distinta apoyar a nuestra selección. Yo creo que todos a veces nos molestamos por algún resultado, pero siempre estamos en las buenas y en las malas apoyando. Es lo nuestro, es lo que nos toca apoyar. De aquí somos, aquí nacimos y nos toca apoyar a nuestro país. Y pues lo vamos a apoyar en las categorías que sean, en las clasificaciones que sean, y como siempre, dándole lo mejor, apoyando, gritando, metiéndolo, haciendo lo que nos toca en las gradas, apoyar y presionar al rival, y siempre dando nuestro granito de arena en lo que se puede aportar al fútbol.
7: Y al final es eso, ¿verdad? Se busca. Me imagino que con mucha intensidad viviste esa anotación por parte de Matt Evans.
18: Sí, como te repito, un pincelazo tenía que ser, o lo buscaba Holger, o lo buscaba, no importaba quién, pero yo personalmente pensaba que iba a ser un golazo por el momento en que atravesaba el partido, pero siempre, como te digo, apoyando, dando lo mejor que podemos y siempre apoyando a nuestra selección en las buenas y en las malas.
7: Correcto. Bueno, amigo Lipe, Dios te bendiga, gracias.
18: Vamos a la orden.
7: Bueno, las palabras entonces de, en este caso, el vicepresidente en funciones de la Liga Segunda División, platicando a esta hora aquí con nosotros, integrante de la Asamblea del Fútbol, pues también dando su opinión, su punto de vista alrededor de todo este tema. Así que los aficionados siguen. Vos me indicás, Freddy, si seguimos.
20: Freddy.
7: O ya estará bien, por empezar la conferencia de prensa.
20: A ver, muy bien ahí, Eric Ramazzini. Muy bien. Ahorita vamos a ir a conferencia de prensa. Es momento de escuchar voces de protagonistas. Voy con Carlos Zacarías hasta otro sector porque esto sigue. Esto no termina acá. Nosotros seguimos en transmisión porque así hay que decirlo. Guatemala dando la cara por Centroamérica. Adelante, Saca. ¿Qué estás tomando?
21: 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A ver, les quiero comentar dos cosas. Primero, practicando mi pregunta todo el partido y pues parece que la gente de Surinam no va a venir. Quien viene en estos momentos es el profesor Luis Fernando Tena. Ya se han hecho los arreglos correspondientes. Buen ambiente. A ver, Luis Fernando Tena va a pasar saludando absolutamente toda la prensa en estos momentos. Obviamente hay buen ambiente, hay buenas sensaciones porque el resultado así lo permite. Así es que pues pasa el profesor. Profe, ¿cómo le va? Ahí está Luis Fernando Tena, que en estos momentos se va a estar sentando en el espacio donde pues responderá a los cuestionamientos de los diferentes medios de comunicación. A ver, ¿le están dando las últimas indicaciones? Tranquilo.
22: Los oídos, ¿no? Así.
21: A ver, están haciendo las pruebas.
23: Muy buenas noches, vamos a dar inicio a la conferencia de prensa. Me permito presentar
0: al director técnico de la selección de Guatemala, el profesor Luis Fernando Tena. Bienvenido, profesor, a esta conferencia de prensa post partido. Voy a dar el nombre y medio al que representa.
1: Profesor, muy buenas noches. Carlos Zacarías para la Red 106.1. Le quería hacer dos consultas. Primero, ¿qué sensaciones y qué le despierta hoy el triunfo, la locura que se despierta hoy en el trébol con el gol de Matt Evans? Y preguntarle su versión de qué es lo que pasa al final del partido, porque termina siendo pues un partido accidentado e incluso con conato de bronca.
2: Sí, lamentablemente al final pasó eso que nadie quiere que pase, y siempre tratamos de evitarlo. Nosotros siempre decimos a nuestros jugadores que se olviden del hábito rival y nos dediquemos a jugar. Hoy fue un partido muy tenso, había mucho en juego, fue muy, muy cerrado desde el partido allá en Surinam. Obviamente no nos gusta que pase nada de esto. Y la sensación, claro, es de una gran alegría, porque creo que hoy le dimos una alegría a toda la afición que ya le debíamos, ¿no? Ya sentíamos que teníamos que darle más satisfacciones. Y creo que hoy fue así, porque fue un partido muy disputado, muy, muy emocionante al final, y ante un gran equipo, ¿no? Creo que Surinam tiene muy buenos jugadores, juega muy bien, y esa es la alegría. Por eso estamos contentos, porque hoy de alguna manera le dimos una alegría a la gente que sentíamos que le debíamos, ¿no?
23: Profesor, de este lado, Cristian Castro para Radio Sonora. Creo que mucha gente que la que vino al estadio tendrá la garganta como todos los que estamos acá por ese gol, porque creo que también era un justo premio para quien había hecho mejor las cosas dentro del campo. Hoy creo que Guatemala fue superior. No sé si usted lo ve de la misma manera en cuanto al volumen de partido, en cuanto a lo que hizo la selección guatemalteca, más allá de que ellos intentaron ensuciar el juego. Pero ¿cuál fue la clave, profe, para quedarse con esa victoria? Porque incluso hoy lo metió antes a jugar en la delantera, luego se tiene que recomponer con él jugando como uno de los contenciones, pero muchos ajustes tácticos durante el partido también, bro.
2: Sí, creo que el premio es justo. Yo creo que merecíamos ganar. Creo que, salvo los primeros 20 minutos, creo que Surinam arrancó muy bien y era difícil quitarles el balón, pero nuestra defensa siempre fue sólida y aún cuando éramos dominados desdoblábamos con cierto peligro, ¿no? Creo que Rubio tuvo una muy clara al inicio del juego, pero creo que fuimos insistiendo, sabíamos que nosotros queríamos más el triunfo, que físicamente íbamos a estar mejor los últimos minutos, y sí, había que arriesgar. El empate no nos servía de nada, así que ya teníamos ahí calculado, habíamos platicado con Olga que podía entrar jugando como un volante más atrasado, donde él podía organizar el juego. Ya lo había hecho en otros partidos, que entrara Matt por la derecha es donde mejor se acomoda, porque todos sabemos la buena zurda que tiene, tanto para centrar como para tirar. Rudy le acomoda bien su perfil izquierdo, y había que llenar el área de gente, ¿no? Solo con los dos centros delanteros, incluso Nico Samayo ya estaba ahí buscando alguna pelota. E insistió el equipo, la verdad que ha jugado cuatro partidos con una entrega total, mucho carácter, mucha personalidad a nuestros jugadores. Creo que eso es muy agradable, verlos cómo están unidos y cómo compiten, más allá de que podamos ganar o perder y a veces jugar bien o no con el balón. La verdad que la entrega de todos nuestros jugadores es muy loable, muy plausible. Creo que uno se va contento, ¿no? Después de verlos jugar, hoy por supuesto mucho más, ¿no?
24: Hola, don Luis, ¿cómo le va? Buenas noches, Rudy Martínez para nuestro diario. Me gustaría consultarle con qué se queda de esta primera fase de la Liga de Naciones de la CONCACAF. ¿Qué es lo que más va a destacar Luis Fernando Tena del grupo? Quizá las individualidades, lo de los jóvenes, Oliver Escobar, Matt Evans, la zona defensiva que no se recibió goles más allá de lo de Jamaica, la ofensiva que también fue importante. ¿Qué es lo que más va a destacar Luis Fernando Tena y qué se trabaja de cara a noviembre porque se vienen los Gigantes del área?
2: Sí, bueno, es muy difícil, no me corresponde a mí además individualizar, además porque sí, obviamente hubo jugadores con un altísimo nivel, ya ustedes lo dirán, pero yo destacaría más el carácter y la personalidad que va ganando nuestro equipo. Hoy sabe nuestro equipo que puede competir en cualquier cancha. De visitante en general el equipo se ha comportado bien, incluso desde la eliminatoria hace un año, tanto en Panamá, en Surinam, en El Salvador, otra vez en en Surinam, en Jamaica. Eso es muy importante, que el equipo tenga personalidad para jugar en cualquier cancha, tiene carácter para pelear cualquier balón. Eso es lo que yo más destacaría. Creo que vamos ganando respeto también de los rivales, eso es también muy importante. Confianza para nosotros, seguridad de nosotros mismos. Creo que eso es también, más allá de los resultados, vamos creyendo una vez más en nosotros y la gente va creyendo otra vez en nosotros, ¿no? Porque queremos los estadios llenos, no queremos que haya los espacios en la tribuna que hubo el otro día y hoy también, ¿no?
3: ¿Qué corregir para hoy? Porque hay poco tiempo,
2: ¿no? Bueno, tendremos que seguir la coordinación, porque todos los técnicos de selección tenemos poco tiempo con los jugadores y tenemos que trabajar, aprovechar todo eso para trabajar mañana tarde el aspecto táctico y que haya una mayor coordinación entre los jugadores, ¿no? Sabemos que la calidad está y que el esfuerzo va a estar,
3: ¿no? Buenas noches, profesor Luis Fernando Tena. Luis Monroy para Juego de Pelota GT.
2: Buenas noches.
3: ¿Algo mencionaba usted del aficionado luego de la frustración que se dio el año pasado por no clasificar al Mundial estando tan cerca? Se vio reflejado en el graderío. ¿Cree usted que esta victoria y la clasificación a cuartos de final agarra de nuevo la confianza del aficionado guatemalteco y otra, la posibilidad de enfrentar a México, ¿no? ¿Cómo lo ve? Muchas gracias.
2: Sí, yo creo que ya después de estos dos partidos que jugamos aquí con Salvador y con Surinam, los que vieron en la televisión el juego de Jamaica y el primero de Surinam, creo que la única manera de atraerlos otra vez es con buenas actuaciones, y creo que el equipo las ha tenido, ¿no? Creo que para noviembre, no sé si en México o Canadá, no se puede, igual tenemos que estar preparándonos cada vez mejor, ¿no? No sé cómo va el partido, ustedes sabrán, ¿no?
3: 1-0 gana Jamaica.
2: 1-0 gana Jamaica. Eso provoca que juguemos con México, ¿no?
3: ¿Y qué significa para usted? ¿Gana México si se diera la posibilidad?
2: No, yo preferiría Canadá, pero bueno. Jugar con cualquiera. Hoy nos sentimos fuertes para jugar con cualquiera.
3: Muchas gracias.
2: De nada.
4: Por acá, don Luis Fernando, buenas noches. Luis Solares para TV Azteca Guate. En un principio, felicitarlo por
2: gracias,
4: la épica victoria. Hemos estado en Panamá en 3-0, hemos estado en Costa Rica y 3-0 en los últimos partidos de la Liga de Naciones. Ya hablaba usted de la personalidad, de la jerarquía del equipo, pero yo quisiera que usted nos comentara un poco sobre el plan de juego de hoy y sobre todo el pragmatismo que utilizó Guatemala en la etapa de complemento cuando ellos cierran las líneas y se quedan con un hombre menos, y las indicaciones que le da a Mateman, porque el partido ellos lo tenían cerrado atrás. ¿Qué le advirtió a él? Y por último, me gustaría saber, yo sé que no habla individualmente, pero la gente lo dice y lo pregunta sobre Aaron Herrera, que ha tenido nuevamente un partidazo y un punto bastante alto en el azul y blanco. Repito, felicidades por esta gesta y esta épica de clasificar a la siguiente ronda de un torneo que, no sé si usted lo comparte, se parece mucho de ensayo para las eliminatorias.
2: Pues sí, son similares. Sí, muchas gracias. Y pues el plan de juego era atacar desde el principio. Sabíamos que en nuestra casa podíamos ir, sabíamos que teníamos que poner nosotros la intensidad y el ritmo, físicamente íbamos a terminar mejor. Nuestro equipo, siempre lo físico va muy ligado a lo mental, y nuestro equipo está muy motivado, ¿no? Más le decíamos que juegue suelto. Nosotros sabemos la gran pegada que tiene de zurda, entonces o centra muy bien de zurda o tira muy bien a gol. Se entiende muy bien con Aarón y con Olger. Era cuestión de que Olger orquestara desde atrás, sacando la pelota muy limpia y sumar gente al área, ¿no? Estaban dos delanteros, se sumó Nico Samayoa, el caballo cerraba, Rudy se quedaba abierto para poder tirar centros con cierta ventaja, dado lo poblado que tenían ellos el área, ¿no? Y un portero además que es muy bueno y que sale muy bien, ¿no? Sabíamos que teníamos que empujar y bueno, gracias a Dios se dio el gol y esta victoria y esta alegría, ¿no? Lo de Aarón sí fue sensacional, porque quedamos en lo mismo. Viene muy motivado, está muy mentalizado, él se ha entrenado, no tiene equipo, pero aún así ha dado 4 partidos extraordinarios. Yo siempre he dicho a Aarón que él puede jugar en Europa, porque realmente tiene todo. Y además está en su mejor edad, tiene 29 años, es un atleta y técnicamente es muy bueno, ¿no? No me gusta individualizar, pero podemos destacar a Aarón por la cuestión mental, de que aún sin equipo y que se podía dudar, que gente decía, no, pues no hay que ni convocarlo. Sabíamos que con la buena mentalidad él iba a jugar bien. No esperábamos que jugara tan bien, qué bueno, ¿no? Además, físicamente, 4 partidos jugó en 11 días, 4 partidos con 2 viajes y de manera extraordinaria, ¿no? No fue el único, hubo muchos otros que también nos sorprendieron. Ahí se los dejo a ustedes, ¿no?
5: Gracias. Profesor.
2: Sí, señor.
5: Felicidades.
2: Muchas gracias.
5: Café con el 12. Regreso a Chicago, contento. ¿Qué le diría a la gente guatemalteca que vive en Estados Unidos, que estuvo estos 4 partidos creyendo en la selección?
2: Ah, es muy importante la gente para nosotros que vive en los Estados Unidos. Siempre que andamos por allá nos aportan, nos impulsan de una gran manera, llenan los estadios. Sabemos lo que representa para ellos el vivir fuera de Guatemala, ¿no? Entonces sabemos que la gente se va por necesidad, no por gusto, ¿no? Y sienten su playera. Es una gran alegría que lo hayan visto por la televisión y que lo hayan gozado igual, ¿no? Sí, para nosotros es eso lo más destacado, que nosotros podemos estar contentos, satisfechos de ver a la gente tan contenta, ¿no? Ver a la gente brincando para nosotros es un gran espectáculo, ¿no?
5: Profesor, ¿qué tal? Buenas noches para Fox.
2: Buenas noches.
5: Guatemala. Me gustaría saber dos temitas. Con el tema de la portería, ¿cómo lo manejó, profesor? Con la alternancia entre Hagen y Henderson, ¿cómo trabajó? ¿Qué le pareció? Y la segunda, en el partido anterior, allá en Surinam, a Matt Evans le costó encontrarse un poquito en el rectángulo de juego. Hoy lo vimos diferente. A su punto de vista, ¿dónde rinde más Matt Evans? ¿Por el lateral, jugando detrás de los delanteros, como centro delantero? Me gustaría conocer su punto de vista.
2: Sí, los porteros, la verdad es que tenemos en Guatemala hay 4 buenos porteros, yo creo, con Nico, con Henderson, con Luis Morán, y todavía está Freddy esperando. Cuando Freddy ha venido, la verdad, también ha tenido buenas actuaciones. Lo decía el otro día, creo que Guatemala tiene porteros para muchos años. Ellos dos los veo de mucha calidad y creo que era bueno darle oportunidad a los dos. Y creo que rindieron los dos bastante bien, ¿no? Esa última jugada que sacó Hagen, sí la sacó él, ¿no? Fue un manotazo extraordinario, yo ya la veía adentro. Creo que en general funciona bien, creo que se arma una muy buena competencia. Desde mi particular punto de vista, creo que Matt Evans se acomoda mejor jugando ahí en la derecha, donde jugó hoy. Tiene gol, es un jugador que tiene gol por la buena pegada que tiene. Pero yo platico mucho con los jugadores siempre sobre en qué posición se siente mejor, en qué posición juegan más a gusto y en cuál disfruta más el juego, ¿no? Y a él le gusta ahí en el lado derecho, saca más provecho de su tiro a gol y de los centros que tira. Tiene una zurda muy, muy potente, y él es muy potente también cuando arranca, ¿no? Ahora también a los centroamericanos, Willy lo puso por el centro y fue goleador, porque eso, él lo siente y tiene mucha facilidad en el tiro, ¿no? Le falta cabecear, hay que ponerlo a practicar, ¿no? De nada.
5: Buenas noches, profesor.
2: Buenas noches.
5: Rosales para ESPN. Bueno, esta brecha de estos 4 partidos ha sido desgastante. Vimos, bueno, ahora las bajas de Oscar Santis, lo de Jorge Aparicio, pero eso ha abierto una ventana de oportunidad para que otros jugadores se puedan mostrar. Vimos el caso de William Keu Fajardo, también lo de Allen Yanes. Y le quería consultar cómo se determina, primero, el cambio de esquema, que ahora quizás no nos sorprende, pero ese 4-4-2, que en el primer partido ante Jamaica quizás a muchos nos toma por sorpresa, ¿cómo se determina llegar a ese esquema que ahora lo han acoplado y muy bien? ¿Y cómo ve ese universo de jugadores para la selección de Guatemala de cara al no solo a lo que viene en noviembre, sino de aquí en adelante?
2: Sí, afortunadamente va creciendo nuestra cantidad de jugadores, se van sumando más. Nos van sorprendiendo muchos jugadores, todos quieren venir, todos nos están llamando que quieren venir. Y sí, eso es muy importante, que crezca el universo, que tengamos más competencia, que tengamos más de dónde echar mano, son cuatro partidos muy intensos en 11 días, con dos viajes muy, muy, muy largos, y los jugadores resistieron. Resiste mentalmente, nos concentramos desde el día 14, o sea, ahí se cumplen 3 semanas justo de que hemos estado ahí, todos encerrados, con mucha flexibilidad, pero ahí concentrados. Y se arma una gran competencia, ¿no? Y siempre les hemos dicho, bueno, se lesionó Santis, bueno, mala suerte, va a entrar otro y Jorge no pudo jugar hoy y entra otro y lo hace muy bien. Ningún jugador es indispensable. Mucho menos ningún entrenador, nadie es indispensable en ningún lado, ¿no?
6: Profesor, buenas noches. Buenas noches. Steven Santizo para Ciudad Deportiva, felicidades por esta victoria, profe.
2: Gracias.
6: Sin duda alguna, una victoria importante y necesaria que vuelve a dar esa confianza a la gente. Quisiera que me comentara un poquito de ese crecimiento, de ese bajón del duelo contra Jamaica, cómo se fue corrigiendo, qué se fue cambiando para poder hoy tener un partido con mucha intensidad, muy duro, muy bravo, pero que ahora lo supieron resolver. Gracias.
2: Sí, el partido contra Jamaica fue muy especial, porque la verdad pienso que no merecíamos perder. Lo hemos dicho muchas veces, a veces que se gana sin merecerlo, a veces que se pierde sin merecerlo. Creo que en Jamaica no merecíamos perder, y a pesar de haber perdido, salimos contentos como por cómo se había comportado el equipo, cómo había jugado, cómo había tratado el balón, la personalidad para jugar de visitante. Sabíamos que teníamos con qué darle vuelta a esto. El carácter y la personalidad de estos jugadores, caemos en lo mismo, nadie se desanimó, se decepcionó. Sabíamos que éramos un equipo fuerte y que podíamos jugar muy bien, como lo hicimos contra el Salvador. Y no salimos contentos por el funcionamiento, por cómo jugamos el primer partido del viernes en Surinam, pero salimos con un punto que sabíamos que nos servía mucho siempre y cuando ganáramos hoy, y sabíamos que podíamos hacerlo, ¿no? Si el viernes no salimos contentos, no tuvimos la pelota, no llegamos al gol, sí defendimos muy bien todos, con mucho carácter, con mucha hombría, pero no tuvimos el balón y siempre queremos tenerlo, ¿no?
8: Profesor, le saluda Walter Palacios de Camino al Vestuario con dos preguntas. Primero, en su análisis, ¿cómo ve pues la diferencia contra las selecciones, por ejemplo, como México, Canadá, también por supuesto Estados Unidos y Panamá, que son los cuatro equipos que ya están esperando en la Liga de Naciones de la CONCACAF? ¿Cómo mira esa diferencia con Guatemala? Porque siempre es importante hacer ese análisis sabiendo que pueden ser también selecciones que estén peleando los cupos al siguiente mundial, al 2030. Y la segunda pregunta, me imagino que poco a poco también este estadio se va ganando el querer de ustedes y también de la afición para seguir siendo tal vez el estadio de selección más adelante.
2: Sí, la verdad que las distancias se acortan en todos lados. Hemos visto partidos en Europa, son muy cerrados, ya nadie te deja jugar, te aprietan, van creciendo. Creo que las selecciones del Caribe han crecido muchísimo, y se nota luego lo que es Jamaica, lo que es Haití, lo que es Curazao. Se nota luego cómo han evolucionado, por supuesto Panamá desde hace tiempo, pero creo que también nosotros hemos crecido y creo que las distancias se van acortando, ¿no? Los estadios sí, a nuestros jugadores les gusta y lo conocen muy bien y la cancha es buena.

0: después de una eliminación dolorosa para una participación destacada hoy en Liga de Naciones?
1: Sí, platicando con ellos, individual y colectivamente, que teníamos que reponernos de ese golpe, y los primeros que sentimos el golpe fuimos nosotros, los del cuerpo técnico, que a nosotros fueron los que más nos dolió, pero teníamos que reponernos. Sí, hubo partidos de principio de año que no jugamos nada bien, los partidos internacionales con rivales muy fuertes, pero no competimos, y eso nos dolía, ¿no? Podemos perder o ganar como cualquier otro, pero siempre compitiendo, siempre dando pelea. Y nos fuimos reponiendo poco a poco, individual y colectivamente. Es verdad que algunos mostraron un bajón de juego después de la eliminatoria y se fueron ahí componiendo poco a poco. Y hoy tienen un nivel, la verdad, altísimo que mostraron en estos juegos, ¿no? Creo que hoy estamos bien y creo que estos cuatro partidos nos devuelven la confianza, la autoestima. Hoy volvemos a creer en nosotros, nuestra afición vuelve a creer en nosotros y hay jugadores en un gran nivel, vamos aumentando el universo de jugadores. En fin, sí creo que ha sido muy gratificante estos cuatro juegos y sobre todo la alegría de la gente, caemos en lo mismo, ¿no?
2: Agradecemos al profesor Luis Fernando Tena su presencia en esta conferencia, la cual damos por finalizada. Muchas gracias.
3: Bueno, hayan escuchado ustedes las declaraciones del profesor Luis Fernando Tena, que pues en estos momentos se retira ya de la sala de prensa y lo hace pues con la clasificación en la bolsa. Usted lo escuchaba, muy pendiente de lo que está pasando con Jamaica, porque los números nos marcarán quién será el rival, si será la selección de Canadá, si será la selección mexicana, si hay que tramitar visa para México o si hay que tramitar visa canadiense. Voy a la parte alta con vos, Freddy, y nos movemos a la zona mixta y cuando estemos retomamos contacto. Adelante, ¿qué estás tomando?
4: Cacho, la mejor cerveza. Bueno, a ver, cosas interesantes que va dejando la convocatoria de, perdón, la conferencia de prensa de parte de Luis Fernando Tena. Creo que es importante ir mencionando lo que me dice Luis Fernando Tena. Ya es una realidad y creo que ahora sí con argumentos y ahora con creces tiene toda la potestad de decir nosotros hemos avanzado. Porque es la verdad, ya pues queda demostrado, hoy por hoy Honduras queda fuera de los cuartos de final, El Salvador desciende a la Liga B, Honduras pese a no jugar ya estaba eliminado con el resultado de selección guatemalteca, Costa Rica ya sabemos qué fue lo que pasó y es un tema que es una realidad y que los ticos creo yo que no lo quieren aceptar. Y pues ya lo de Nicaragua, Panamá pues ha hecho sus méritos, Panamá creo yo que es punto de aparte, ya la selección de Panamá pues está en otro nivel, es mundialista, está metido en unos cuartos de final, está esperando rival, pero pues ya han ido a dos mundiales, ¿no? Pero lo que nos compete a nosotros, selección guatemalteca, bien, sale bien parada de esta larga fecha FIFA, cuatro partidos donde tiene dos victorias, un empate y una dolorosa derrota que, menos mal, hoy esa derrota no nos pasa factura. Esa derrota nos pasaba factura. Sí, ese puntito que perdimos nos pasaba factura si hoy empatábamos, porque con la diferencia de goles, con lo que le hicimos al Salvador, ese puntito sí nos servía. Pero pues llegó la genialidad de Matt Evans. Y pues ya son otros $5, ¿no? Pero hoy selección guatemalteca sale fortalecido, selección guatemalteca revalida lo bien que hizo las cosas en Kingston, lo de hace una semana, pues que la prensa salvadoreña nos quiso vender que había sido un error de parte del Salvador, pues no, selección guatemalteca le pasó por encima, le pasó al Salvador que último lugar en la Copa Oro el año pasado, último lugar en este grupo, descenso a la Liga B, según lo que dijo Bukele, pues va a tener que renunciar mañana o despedirse mañana el Bolío Gómez, y pues Guatemala está esperando rival, hay que estar volteando a ver constantemente, va ganando Jamaica 1-0, pero solo para definir el rival. Creo que lo que dice Tena hoy es muy acertado, hoy sí creo que su conferencia de prensa era lo que se esperaba.

0: de parte de Luis Fernando Tena, ya con argumentos, ya con resultados en la bolsa.
1: Freddy.
0: Y a ver, voy con vos, Alba.
1: No, todavía no empieza la zona mixta, pero ahorita que lo estabas apuntando, hoy no aparecieron los detractores. No fueron a la conferencia de prensa.
0: No, hoy no hubo pregunta para ganar seguidores en redes sociales, ni para que lo escuchara todo un país y todo ese tipo de cosas. Normal, porque los que querían que le fuera mal la selección guatemalteca van a tener que seguir en la cueva. Seguramente cuando hay alguna derrota van a volver a aparecer. Hoy creo yo que ni vale la pena mencionarlos. Hoy creo yo que todo es felicidad, todo es alegría. Hoy salimos todos muy emocionados. Mañana nos levantamos y nos vamos a nuestros trabajos. Nos vamos con una sonrisa, porque así como salimos del Estadio El Trébol hace 11 meses, dolidos, devastados, hoy creo yo que ya salimos más contentos. Claro, el resultado era la eliminatoria, pero me gusta que esta selección con carácter, con fuerza, con sangre en la cara, como lo dijo hoy Luis Fernando Tena, se lavó la cara muy rápido. Se lavó la cara selección guatemalteca, donde se tenía que lavar la cara. Porque sí, es cierto, lo que le dolía a Luis Fernando Tena era no competir en los amistosos. Y los amistosos creo yo que también tienen cierto tipo de... lo van tomando de una manera más distinta los seleccionados. Pero cuando es el momento, cuando las papas queman, hay que darle un mérito a selección guatemalteca, que hoy, sin su mejor hombre, porque yo sigo manteniendo esto, Oscar Santis es el mejor hombre que tiene Guatemala hoy por hoy. Sin su mejor hombre, fue a Paramaribo, se plantó, bonito, feo, mediocre, rascuache, el término que usted le quiera dar. Pero ese puntito hoy nos tiene metido en cuartos de final. Sin su mejor hombre, hoy, en un partido que no sé qué hubiese pasado con Santis, no sé qué hubiese pasado con Aparicio, no sé qué hubiese pasado con otros futbolistas, pero hoy no dependimos y salimos favorecidos y fortalecidos sin su mejor hombre, sin el caso de Oscar Lelito Santis. Y eso creo yo que también es mérito de Luis Fernando Tena. También menciona las bajas, pues ahí está el resultado. Cuando uno llegaba a la Liga de Naciones, uno decía, bueno, ¿de qué te sirven estos 4 partidos? Uno no quería saber nada. Yo creo que la prensa, la afición, mucha gente no quería saber nada de estos 4 partidos. Y cuando uno abría líneas a través de los distintos programas, ese era el común denominador. Y conforme se fueron acercando los partidos, los únicos a los que les tocaba en la cancha volver a ganarse al público, volver a ganarse a las marcas, volver a ganarse a la prensa, volver a ganarse a todos, era a estos 26 futbolistas y al cuerpo técnico. No voy a meter a junta directiva por una simple y sencilla razón. Junta directiva le ha dado todo lo que ha pedido este cuerpo técnico y grupo de jugadores. Todo. Entonces, hoy le tocaba, o en esta fecha FIFA de septiembre-octubre, le tocaba a los futbolistas y al cuerpo técnico. Y respondieron. Y no me cabe ni la menor duda que en noviembre, cuando salgan a la venta los boletos, sea México o sea Canadá, se van a agotar inmediatamente. Inmediatamente se van a agotar los boletos, porque hoy ya lo escuchábamos. Ya escuchábamos el sentir, el palpar del aficionado guatemalteco. El aficionado guatemalteco hoy salía contento, entusiasmado y feliz porque había logrado una victoria. No es una victoria histórica por el rival, es una victoria histórica porque ahora sí nos metemos a unos cuartos de final. Hay que decirlo de esta manera, todavía no estamos clasificados a Copa Oro. Esto es algo que hay que remarcar, no estamos clasificados a Copa Oro. Para avanzar a Copa Oro tenemos que vencer o a México o a Canadá. Pero calma, si perdemos, ¿qué pasa? No estamos eliminados de Copa Oro. En marzo nos va a tocar ir a una isla, nos va a tocar ir con un rival fuerte a pelear el repechaje a Copa Oro. Calma, paciencia, paso a paso, pero firme. Selección guatemalteca hoy a esperar a su rival en cuartos de final, a esperar lo que hay que hacer, pero seguramente favorecido y fortalecido por lo que está haciendo Selección Guatemalteca. Tengo un corte pendiente, tenemos que ir a la pausa, pero cuando regresemos es importante también escuchar el sentir de la afición, de los jugadores, porque ya escuchamos al profe Tena, calmo, tranquilo, precavido también, pero directo, hoy sí, directo. Vamos a ir a la pausa, y cuando regresemos venimos a escuchar a los protagonistas, porque seguramente ese camerino hoy es una fiesta y es una felicidad absoluta. Guatemala ganó, Guatemala venció, y Guatemala está en cuartos de final de la Liga de Naciones de la CONCACAF. Pausa y volvemos.
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0: Amigos oyentes, buenas noches, es un gusto enorme el poder saludarles en una edición más de su programa Voces del Deporte. Hoy estamos en una edición especial, por diferentes razones no pudimos estar con ustedes el día de ayer, pero ahora aquí estamos, ya con información completa porque ya se jugó el partido, el tan esperado compromiso entre Guatemala y Surinam en el Estadio del Trébol, y de esto y mucho más les vamos a estar platicando a lo largo de este programa. También Arturo Cordero nos va a estar comentando cómo queda la selección de Costa Rica luego de la victoria de anoche. Y vamos a estar platicando nosotros de los números que también nos deja la jornada 12 de la Liga Nacional. Pablo, bienvenido.
1: ¿Se escuchan, jóvenes?
0: Simón, sí. Dale.
1: Buenas noches Marvin, Arturo, audiencia, es un enorme gusto el poderles saludar en este inicio de semana, hoy 5 de octubre, cumpliéndose 21 años del huracán Stan que hizo destrozos en el país. Y bueno, muchachos, hoy jugó Selección Nacional, tenemos información de la fecha número 12 del torneo Apertura, entre otras cosas, de esto es mucho más. Estaremos hablando en su programa Voces del Deporte, que arrancamos ya.
0: Arturiño, bienvenido.
2: Gracias, Marvin, Pablo, saludos amigos y amigas, gracias por acompañarnos, bienvenidos. Hoy tenemos bastante de qué hablar, la selección de Guatemala contra el pronóstico de muchos, saca un buen resultado, quizás no haciendo el mejor partido, pero lo importante es ganar, 3 puntos son 3 puntos, hay equipos que han jugado como nunca y han perdido como siempre. Entonces, al final de un partido, lo importante es el resultado y Guatemala obtuvo la victoria. Y ayer en un partido de la Costa Rica que no solo gustó, sino que prácticamente goleó, ganó y jugando un partido excelente, la verdad. Muy bien en estos dos partidos que dirigió el capitán Brian Ruiz, que a mi parecer no descarta la posibilidad de llegar a ser entrenador de la selección nacional. Tal vez es un poco distinto que dirigir un equipo de fútbol, porque la selección no obliga a estar el día a día con un equipo. Entonces podría analizarse la posibilidad de que Brian Ruiz llegue a la dirección técnica de la selección de Costa Rica. Le damos la bienvenida, gracias por acompañarnos de esto y más. Vamos a estar platicando con todos ustedes en los próximos minutos acá en su programa Voces del Deporte.
0: Bueno, con lo que corresponde al compromiso, hasta donde le hemos podido dar seguimiento al compromiso de Honduras ante la selección de Jamaica, está empatado 1-1 ese partido. Pero metiéndonos de lleno en lo que hoy pues tenía que solventar la selección guatemalteca, Pablo, yo no sé hasta dónde pudiste oír el partido, pero fíjate, y amigos oyentes también, fue un partido de aquellos que lo que tal vez yo mencionaba en su momento, El Salvador no lo vino a hacer, pero Surinam sí lo vino a hacer, sobre todo en el segundo tiempo. En el primer tiempo, Guatemala le costó muchísimo, no sé si era nerviosismo, la verdad no sé, pero se le complicó, se le atoró demasiado al partido a Guatemala, obviamente sin desmeritar a la selección de Surinam que vino también a jugarse el todo por el todo, de la forma en que sea, ensuciando el partido, retrasando el partido, lo que usted quiera. Pero al final Surinam sabía que también se estaba jugando algo muy importante. Un compromiso que una victoria como las que hoy se da vale más que 3 puntos para Guatemala por la circunstancia del compromiso, por la forma en que se estaba dando el mismo, porque Surinam parecía que ya tenía el partido a donde a ellos les convenía. El empate para ellos era un negocio, no así para nosotros, porque a pesar de que se quedaba en el tercer lugar, aún se corría ese riesgo de quedar haciendo el ya merito como ha sido casi siempre. Pero en el primer tiempo se dio esa circunstancia de que a Guatemala se le complicó muchísimo el partido. Tampoco es que Surinam haya hecho un gran primer tiempo, o sea, no va por ahí la cosa, sino que la circunstancia del compromiso creo que se vinieron dando de esa manera. Ahora, en la segunda parte, aquí sí apareció aquello de que, bueno, si no te lo puedo ganar con argumentos futbolísticos, pues voy a tratar de evitar que vos lo ganes también. Y eso fue lo que pasó. Eso fue lo que sucedió. El partido se detuvo en varios lapsos en el segundo tiempo, pero en el lapso más largo que se detuvo fue cuando expulsan a un jugador de la selección de Surinam y se da aquello de que la grada empieza los aficionados empiezan a, de alguna manera, a insultar a los jugadores de Surinam. ¿Y esto a qué conllevó? Esto nos llevó a que se activara el protocolo contra el racismo, protocolos de FIFA. Se hizo alrededor, como lo manda el reglamento, se hizo 3 veces el llamado por parte de la voz del estadio para que el aficionado le bajara revoluciones y para que se comportaran en ese compromiso, para que no hubiese ninguna sanción por parte de CONCACAF para el estadio, ni mucho menos para la Federación Nacional de Fútbol. Lo que pasa es que el reglamento lo marca cosas muy importantes, que el primer llamado que se hace es ese justamente, que se anuncie en el estadio, que se haga el llamado para guardar la cordura. Luego, si la situación persiste, eso es lo que conlleva es que se suspende el compromiso por un determinado tiempo, y si la situación persiste, lo que está en el reglamento es que el partido tiene que suspenderse de manera definitiva, con una derrota automática en este caso para la selección guatemalteca. Afortunadamente las cosas se calmaron, pero también los jugadores de Surinam no se quedan atrás. Hubo uno de ellos que le sacó el dedo de en medio al aficionado guatemalteco. No sé qué van a reportar en el acta arbitral los señores de en este caso el comisario, no sé qué vayan a reportar. También se dio una situación que a mí me llamó poderosamente la atención, y es que cuando el partido empezaba a reanudarse en el segundo tiempo, cuando no se había dado todo este rollo de la situación de racismo, antes de eso se dio una situación ahí en la portería de selección guatemalteca, donde aparentemente el jugador de Surinam no sé qué le estaba poniendo ahí en la portería. Entonces se le va encima, se le intenta imponer el portero guatemalteco, y también se da esa respuesta por parte del arquero de Surinam, que también lo vio el árbitro central. Y bueno, al final el árbitro, que a la larga, muchachos, el árbitro fue un payaso, muy muy falto de personalidad por parte de ambos equipos, pero más que todo por parte de la selección de Surinam, que es válido en el fútbol. Yo creo que se complicó muchísimo el compromiso, un partido que se tornó muy ríspido, pero también el árbitro demostró mucha falta de personalidad, y él mismo lo que el portero, creo que era el portero suplente de Surinam, lo que él echa en los postes o en uno de los postes del arco de la selección guatemalteca, el árbitro lo termina limpiando. Entonces la verdad es de que a la larga eso se convirtió en un atraso más para el compromiso. Al final de cuentas se dieron algunas variantes. Si a mí me preguntan, el partido estaba para que quedara empatado, porque estaba muy ríspido, Surinam lo tenía donde quería, pero tenía que venir algo distinto, tenía que sacarse alguien una jugada de la imaginación, alguien tenía que recomponer esto, y fue Evans. Nadie quería que ingresara, pero al final él mismo le termina dando la razón a Luis Fernando Tena por el porqué de su cambio, y es él el que ya en el tiempo de reposición, porque el árbitro al final del compromiso termina dando de reposición 12 minutos, y Evans prácticamente con un potente potente latigazo, manda la pelota allá arriba a donde van a parar todas las esperanzas del pueblo guatemalteco, y él termina definiendo el compromiso. Por obra y arte de Evans, la selección guatemalteca está del otro lado. Yo hoy no me vengo con ustedes a decir ahora sí creemos, no, yo no voy a hacer eso. Es una selección que tendrá que ir, como dice la canción, pasito a pasito, falta muchísimo. ¿Por qué? Porque ahora la selección guatemalteca o bien va a enfrentarse a México o bien va a tener que enfrentarse a la selección de Canadá, que no son para nada fáciles. Pablo, escuchamos.
1: Poneme en contexto de nuevo, solo esta partecita. Surinam le expulsaron a un jugador.
0: Sí.
2: Sí.
1: Okay. Fíjense que de hecho el primer tiempo estuvo cerca, estuvo rozando, jugando con fuego la selección caribeña. Creo que iba muy fuerte en ciertas jugadas. Hubo una jugada en que le llegaron con todo a... no recuerdo si fue... Chema, no recuerdo quién, la verdad no, pero le fue al tobillo. Y fue a María, fue poquito... que si el árbitro hubiese querido expulsarlo, pues creo que sí había ciertos méritos para hacerlo. Guatemala... En esta ocasión tuvo el dominio de la pelota, pero lo que me preocupa de Selección Nacional, Marvin y Arturo y audiencia, es que Guatemala sigue careciendo de la defensa, porque en lapsos del partido que Surinam llegó, se veía muy mal la defensa. De hecho, antes de que concluyera el primer tiempo, creo que fue en el minuto 40 exacto, el Caballo Morales le llegó a una jugada muy fortuna a favor de Selección Nacional, porque estaba prácticamente cantado el 0-1 a favor de Surinam, y yo no sé qué hubiese pasado si Surinam consigue esa anotación. Yo creo que el resultado obviamente sería distinto, porque Guatemala, creo que lo que a Selección Nacional le afecta siempre es caer en la desesperación y ya no saber qué hacer. En este caso, lograron
0: solventar. Y disculpa que te interrumpa, y eso fue lo que Surinam buscó justamente en el segundo tiempo. Y el verdadero problema fue que por momentos los hizo caer en esa desesperación, lo que yo pensé que iba a venir a hacer El Salvador, pero hoy no lo vino a hacer El Salvador. Hoy fue la selección de Surinam quien vino a jugar con la mentalidad del jugador guatemalteco, y casi lo logra, Pablo.
1: Fíjate, Marvin, que yo no sé qué le pasa a Selección. Yo sé que un partido no es igual a otro, pero a ver, el partido de la eliminatoria el año pasado, la selección ya no tenía mayor presión, pues si ganaba, ok, y si perdía, bueno, en fin, solo era para llenar calendario. Cuando Guatemala juega bajo presión le cuesta muchísimo, ya nos hemos dado cuenta de eso. Porque hoy Guatemala tenía en sus manos el poder clasificar a los cuartos de final por primera vez de la Nations League, y se complicó más de la cuenta. Tal vez pensábamos que lo iba a solventar con más tranquilidad a como lo solventó el año pasado, que fue
0: aunque yo sí te digo que el partido no estaba para que Guatemala goleara, pero por lo menos
1: 2-0,
0: exacto, para que, sí. ¿Sabes por qué? Porque una primera anotación por parte de Guatemala iba a hacer que Surinam evitara llevar el partido hasta donde lo llevó.
1: Claro.
0: Porque fue la selección de Surinam que casi consigue el negocio de su vida jugando en el trébol.
1: No, es que yo creo que si a la Selección Nacional le anotan en el minuto 40 de la primera parte, creo que Guatemala no hubiese tenido respuesta, Marvin, porque no sabía por dónde. Sigan al área de Surinam, pero no con un peligro que el guardameta. Sí tuvo algunas intervenciones, pero no, como se dice comúnmente, monumentales atacadas, ¿verdad? Que convirtieran al arquero de Surinam en figura.
0: Sí, luego al final del partido, fíjate que todos creímos que todo iba a terminar así, que iba a terminar con el festejo por parte del aficionado, con el saludo por parte de los jugadores, pero no. El partido terminó calientito, jugadores de Surinam se van encima de jugadores guatemaltecos. No sé, vuelvo a repetir lo que dije al inicio, yo no sé qué va a reportar el comisionado, el asesor arbitral, yo no sé qué vayan a reportar. Hay un jugador de, creo que sí, es uno o dos jugadores de Surinam, que si vos me preguntás, yo creo que tendrían que reportarlos y tendrían que ser suspendidos no sé cuántos partidos. Por ahí tal vez un jugador guatemalteco, pero el problema es que los jugadores guatemaltecos cayeron en el juego. Exacto, ellos le siguieron el juego a la selección de Surinam y lamentablemente pues ahí se dieron algunas trompadas, algunos insultos de parte de ambos lados. Entonces veremos, estaremos pendientes a ver si la CONCACAF nos sale con algo raro también, porque vaya si no, entonces habrá que estar pendientes de eso. Y la multa, creo que sí es un hecho, creo que la multa sí no se la va a quitar la Federación de Fútbol de Guatemala.
1: Lo que sí es que hay que decirlo, la entrada sí fue mucho mejor que el lunes pasado, pero no se llenó en totalidad el estadio, Marvin. No se llenó. Sí estuvo casi lleno, pero sí, por ahí, ¿por qué? 6.000, 7.000 aficionados. Pero sí, estuvo bonito el ambiente en el estadio.
2: Yo creo que fue un partido quizás no muy rico a nivel técnico, táctico. Yo lo veo como un partido más trabado, más cerrado. Un equipo de Surinam que llevó el partido a donde querían, pero en parte también fue porque Guatemala lo permitió. El equipo de Surinam estaba conforme con el empate, porque tampoco hizo méritos como para ir a buscar mucho el marco rival. Y Guatemala parecía que estaba conforme también con el empate. Ambos parecían que estaban conformes. Un partido muy, muy cerrado, muy cerrado. No se veía por dónde. Lo que sí me extraña a mí es...
0: Perdón por interrumpirlo, Arturiño. Yo no comparto esa parte, con todo respeto. No fue un partido muy cerrado. Para mí fue un partido que se le complicó demasiado a Guatemala. Sí estoy de acuerdo con Pablo. Guatemala no soporta jugar con la presión encima. Y eso fue lo que sucedió hoy.
2: Bueno, es cuestión de criterio. Para mí el criterio es que el partido fue cerrado. Que Surinam llevó el partido a donde quería, porque lo obligado era Guatemala. Guatemala era el equipo que estaba obligado a ganar, estaba en su casa. Necesitaba ganar para clasificar. Y la verdad que llevó el partido hasta a donde quiso, porque hasta cierto punto Guatemala lo permitió. Y a lo que iba es que lo que sí me extraña es pues los cambios de Tena, ¿no? Porque o sea, yo he visto equipos y selecciones necesitando ganar y hacen cambios masivos buscando el marco rival, porque usted no tiene nada que perder y está obligado a ganar. Entonces, por ejemplo, hubo un cambio en el minuto 90, ya cuando se levantó la tablilla del tiempo de reposición, y yo digo, ¿para qué hacer un cambio a esta hora del juego? En eso no había caído el gol de Guatemala, Marvin.
0: No, el gol de Guatemala cae ya casi sobre la hora. Ya creo que unos 5 o 6 minutos antes de que termine el partido.
2: Por eso. Entonces, Tena hace un cambio al minuto 90, Marvin y Pablo. Y yo digo, si necesitas ganar el partido, o sea, ¿qué haces haciendo un cambio en el minuto 90?
1: Definitivamente.
0: Pero Pero ¿cómo hacía Arturiño? Porque ya había hecho varios cambios, Tene. A lo largo de esa segunda parte ya había hecho varios cambios.
2: Ok, pero guárdese uno hasta el 90, Marvin.
0: Bueno, sin ser Tena, yo tal vez lo que pienso que Tena pensó, valga la redundancia, es de que por todo el tiempo que se perdió, que fueron, yo creo que el árbitro todavía se quedó corto en el tiempo que repuso, porque bien, si usted cuenta en todos los lapsos que el partido se detuvo, yo creo que llegó a más de 15 minutos. Uh-huh. Pero más allá de eso, yo creo que Tena lo que pensó, bueno, todavía nos van a reponer de tanto tiempo. Entonces creo que por ahí viene eso de que él aguantó hacer hasta el minuto 90 ese cambio. Yo no sé si, no recuerdo si fue Evans que entró en ese momento que usted menciona, la verdad no recuerdo.
2: No recuerdo,
0: pero,
2: si fue,
0: pero
2: fue
0: sí, Evans pero entró, sí, pero sí fue.
2: Creo que fue en el minuto 90.
0: Pero sí fue por magia de Evans que se definió el partido, porque de lo contrario estaba el partido para quedar 0-0.
1: Muy buena anotación de Evans.
0: Sí, sí, sí.
2: Ahora, me preocupa también de que los cambios no surtieran efecto. Porque ya ahí Guatemala estaba con un jugador más en la cancha. Pero
0: parecía que estaban 11 contra 11, porque Surinam le seguía complicando el partido.
2: Exacto. O sea, no pareciera que estaban 11 contra 10, parecían 11 contra 11, porque Guatemala no estaba aprovechando el jugador de más que tenía en la cancha. Un equipo con un jugador más, necesitando ganar, es para que se le vaya encima al rival y se lo coma.
1: Pero no siempre pasa, Arturo.
0: Sí, no siempre pasa. No siempre pasa porque
1: no,
0: es que.
1: Y no pregunte a San Pedro, exacto, con uno más que todo el partido lo perdió 2-0.
0: Es que vuelvo, y aquí es donde estoy de acuerdo con Pablo. Donde sí estoy de acuerdo con Arturo es que Surinam tuvo el partido donde ellos querían tenerlo. Eso sí estoy de acuerdo, y eso lo mencionaba
2: yo. Lo tenían en el congelador, Marvin.
0: Exacto, eso lo mencionaba yo al inicio también, de que Surinam vino aquí. Lo que futbolísticamente no pudo hacer, lo vino a tratar de hacer ensuciando el partido, que también es válido, es permitido, y casi lo logra, porque por momentos el jugador Chapín, que yo lo dije en su momento, yo pensé que El Salvador era quien iba a venir a hacer lo que Surinam hizo hoy, casi lo logra, porque por momentos el jugador guatemalteco cae en el juego de Surinam, se desespera el jugador guatemalteco cuando es el jugador Chapín el que tiene que ir y tratar de desesperar al rival.
2: ¿Por ahí qué? Es donde voy yo.
0: Porque una anotación que se hubiera dado cuando Surinam empezó a querer meter el partido al congelador, una anotación por parte de Guatemala lo hubiera cambiado todo, le hubiera dado otro giro al compromiso. Surinam ya no hubiera enfriado el partido, al contrario. Eso hubiese servido ¿para qué? Para que la misma selección de Surinam viniera, adelantara sus líneas y le dejara por ende más espacios al equipo guatemalteco.
1: Cosa que creo yo que no va a pasar en la siguiente ronda.
0: No, si Guatemala no liquida en la siguiente, a Guatemala sí lo van a liquidar en la siguiente ronda. Ojo, la gente piensa que con el partido de hoy la selección guatemalteca ya está clasificada a Copa Oro. Todavía no. Tiene que solventar ese compromiso, ya sea con Canadá o con México, para ver qué sucede, si se clasifica o no. Ahora, si Guatemala pierde ese compromiso, todavía tiene la posibilidad de ir a un repechaje. Creo que por ahí sí pudiera estar la clasificación a Copa Oro, y no en este compromiso directo.
2: Yo pienso que Guatemala va a disputarle el pase a la Copa de Oro a través del repechaje.
0: Sí, yo también.
2: Porque no se le ve...
0: No le alcanza
2: para pensar en
0: para enfrentar a un equipo de más nivel que los que enfrentó en esta primera ronda. No le alcanza.
1: Fíjate, Marvin, que no sé, creo que habría que, bueno, no, a menos que lo hayas escuchado, pero yo tenía entendido que los clasificados a cuartos de final se iban a la Copa.
0: No, yo también
2: creo
0: pensaba eso, pero
2: creo que los que tienen,
1: los que peleaban por repechaje,
0: es que fíjate vos que yo también pensaba eso, de que Guatemala ya estaba en Copa Oro, pero yo estaba oyendo eso de que todavía no está en Copa Oro la selección guatemalteca.
1: Bueno, habría que investigarlo más a fondo. Porque yo sabía que los que peleaban por repechaje a Copa Oro eran los últimos dos puestos.
0: No, Guatemala todavía tiene una chance si pierde ese compromiso. Eso, fue, la lo verdad, que, eso fue lo que yo entendí hoy.
1: En este caso va a ser de ida y vuelta.
0: Sí.
1: Pero sí. Ay, complicado.
2: Pero es que puede ser México, Canadá.
1: Llegaste a esto y hay que tratar de hacer un buen papel.
2: Yo lo que sí pienso es que Guatemala hizo más de lo que ustedes mismos como aficionados.
1: No solo yo, yo creo que la mayoría.
2: No. Pero lo hablo de ustedes porque estamos en el programa y porque ustedes dos son campines. Sí. Pero Guatemala llegó más lejos, llegó o hizo más de lo que ustedes como guatemaltecos y aficionados y todo el pueblo campín pensaban.
0: Pero a mí sí me sigue dejando claro que Guatemala no puede jugar bajo presión. No puede.
1: No puede.
0: No soporta jugar bajo presión. No es lo
1: no
0: suyo.
1: No soporta jugar bajo presión del partido como tal. Y que saben los jugadores que el aficionado que llegó al estadio va ilusionado.
0: Sí.
1: Quiera o no, van ilusionados.
0: Va con aquello de claro, querer ver, de querer verlos ganar.
1: Al final de cuentas, presionando al rival, pero a la larga es presión para ellos mismos.
0: Sí. Uh-huh. Y Surinam lo sabía. Ellos lo sabían, por eso fue que vinieron a hacer lo que quisieron, sobre todo en la segunda parte.
2: Sí, la segunda parte fue peor que la primera.
0: Sí. Ahí fue más.
1: Sí, porque la primera parte tuvo cierta llegada.
0: La segunda parte fue más de telenovela que de fútbol. Porque el arquero hacía lo que quería, el árbitro era un payaso y al fin así se fue el partido.
1: Lo que me pregunto es, ¿qué es lo que echaron en la portería de la selección?
0: Había que preguntarle a una turista.
1: Al árbitro.
0: Pare de sufrir.
2: Lo que sí es que el gol de Evan salvó el partido, salvó la noche, salvó
0: el segundo tiempo.
2: Es
0: que él va a soñar con ese gol, él va a soñar con el aficionado guatemalteco.
2: Un tiempo muy malo, Pablo, muy malo, por parte de los dos. Lo que pasa es que el partido se iba alargando, el tiempo iba pasando,
0: Surinam estaba logrando
2: lo que quería.
0: Y Surinam eso quería, claro. O sea, ellos querían enfriar el partido y lo lograron, porque el partido estaba para que quedara 0-0, muchachos.
2: El partido se fue al límite, sí, Marvin. Sí. El partido se fue al límite.
1: ¿Se saldría más de algún aficionado del estadio?
0: No creo.
2: No porque Guatemala tampoco estaba
0: Guatemala, pero ahora sí te digo, si se hubiera venido una anotación de Surinam, yo te apuesto que no se sale solo uno.
2: No, se van todos.
1: Se salen todos.
0: Apaguemos las luces y vámonos, ¿va?
2: Pero es que Guatemala tampoco estaba pasándola mal, no estaba sacando agua del bote, como decimos. No tenía el bus atrás metido, no estaba de ratonero. Fue un partido que, si bien es cierto, fue abierto, al mismo tiempo fue cerrado. No sé si me entienden el contexto. Que fue un partido que ambos equipos tenían para ir y venir, para atacar, pero que entraron como un letargo el partido, se adormeció
0: partido. Pero quien llevó a ese letargo el compromiso fue Surinam. Guatemala lo que hizo fue que cayó en ese juego.
2: Exacto, pero Marvin, ahí es donde yo digo, Guatemala era lo obligado a atacar, era lo obligado a proponer.
0: Pero les quemó.
2: Sin embargo, Surinam lo llevó hasta donde quiso. Y si no es por ese golazo, el partido termina 0-0 y Surinam sale con la tuya.
1: Muchachos, y hay que hablar de la cancha. Estaban en malitas condiciones también.
0: Pero fíjate vos que sin el afán de justificar a nadie, acordate que ayer en la capital pasó lloviendo todo el día.
1: Claro, yo
0: y el
1: yo
0: estadio,
1: lo sé por eso, pero,
0: y el
1: o sea,
0: estadio y los
1: por las
0: canchas
1: climáticas
0: de,
1: hoy está algo malita la cancha.
0: Y las canchas
1: pero
0: de grama naturales es el problema que tienen la mayoría.
1: No estoy de acuerdo con el comentario de un periodista, no sé si escuchaste, que dijo, se levanta la gramía y eso por la intensidad de las barridas. No es por eso.
0: Sí, ya sé a
1: quién
0: te
1: referís. Muy floja.
0: Su madre.
1: Estaba floja la cancha por tanta lluvia el día de ayer, pues. Entonces,
2: pues obviamente bueno. Se levanta por la barrida, pero obviamente
1: sí,
2: es por
1: claro,
0: es porque
1: pero,
0: está floja la
1: pero una cancha, pero una cancha, sí. Una cancha, digamos, no hubiera llovido ayer, hubiera estado en mejores condiciones, no se levanta de
2: obviamente
1: de la
2: no
1: manera
2: pasa
1: que
2: eso.
1: Está levantando hoy, pues.
2: Exacto. No, eso no pasa. Obviamente sí es por las condiciones del clima. Pero más allá de la cancha, Pablo, yo siempre he sido del pensar de que la cancha está igual para los dos equipos.
1: Ah, sí, seguro.
2: Ajá, entonces.
0: Eso es un
2: siempre
0: hecho.
2: Que se dice, siempre que hablan, casi siempre, es más, póngale atención a ustedes, que casi siempre los que salen hablando de una cancha, del mal estado de una cancha, son los que pierden.
0: Sí, dale.
2: Porque el que gana nunca argumenta que la cancha estaba muy mala, que la cancha tenía desnivel, que la cancha tenía baches, que la cancha... No, siempre el que saca argumentos sobre una cancha mala es el perdedor. Entonces, para mí es una cuestión del clima, es una cuestión de qué pasó, y la cancha estaba igual para ambos equipos. Tampoco es que Surinam juega en canchas de primer nivel. Entonces, para mí, la cancha
1: de hecho, una sintética
0: juega. Surinam juega una sintética.

0: no hacía ni dejaba.
1: No, yo creo, que Surinam no dejaba jugar y metió el partido al congelador. O sea, no hay para dónde.
2: Exacto. Eso fue lo que hizo. Eso fue lo que hizo Surinam. Sí. Pero Guatemala.
1: Lo que pasa es que ellos sabían también lo que se estaban jugando. Un empate. El empate era un gran negocio para Surinam, muchachos.
2: Ellos estaban apostando a eso, Marvin.
1: Sí, el empate.
2: Ellos apostaron al empate. Ellos apostaron al empate. Lo que no contaban es que ya terminando el partido se les iba a venir la noche encima.
1: Sí,
2: ¿no?
1: Sí, sí.
0: De hecho, creo que al que le favorece a Surinam todavía no está muerto. Sí.
1: Pero tendría que darse la combinación.
0: Tendría que perder Jamaica.
1: De resultados que les ayude a ellos a...
0: Ajá, la derrota de Jamaica lo deja en el segundo puesto.
2: Pero va 1-1, creo, en el último reporte.
1: Sí, ya vamos a averiguar, porque creo que ese partido ya está por terminar.
2: Iba 1-1 el marcador.
0: Voy a averiguar.
2: Pero más allá, muchachos.
1: Ya terminó, muchachos. Terminó el compromiso. 1-1 al final del compromiso.
2: Puntuó Jamaica.
1: 1-1. Jamaica se queda entonces con 7 también, ¿va? A ver, Pablo, si me colaboras ahí, porque no recuerdo, pero creo que sí se queda con 7 Jamaica.
0: ¿Qué es lo que decías?
1: Con 7 puntos se queda Jamaica también, ¿no?
0: Exacto. Entonces, creo que Jamaica con un, ahorita te digo, con un más 2, al igual que Surinam, un más 2.
1: Y Guatemala, sí, pues la diferencia de goles es la que favorece a Guatemala.
0: Como primer lugar pasó Guatemala, pero por diferencia de goles.
2: ¿Cómo le favoreció ese gane que tuvo contra El Salvador?
0: Porque y Tena diciéndole
1: a
0: los jugadores que le bajaron.
2: Imagínate. Imagínate.
1: Respetar al rival es meterle 80 goles si puedes, aún hubiese sido a nosotros.
2: Exacto. Esa es la mejor forma. Esto lo comparo como aquel artista famoso que llega y se presenta en un lugar y lo que hay son como 50 fans. Y hace el concierto como que si estuvieran 5,000.
1: Bueno, vamos a escuchar a Luis Fernando Tena. El entrenador de Surinam no quiso dar declaraciones. Iba bravo, así como estaba Arturo ahorita antes de iniciar el programa, porque Pablo no venía. Vamos a escuchar a Tena y vamos a regresar con las conclusiones del compromiso.
3: En estos momentos se va a estar sentando en el espacio donde pues responderá a los cuestionamientos de los diferentes medios de comunicación. A ver, ¿le están dando las últimas indicaciones? Tranquilo.
4: Claro, los oídos, ¿no? Así.
3: A ver, ¿están haciendo las pruebas?
4: Muy buenas noches, vamos a dar inicio a la conferencia de prensa. Me permito presentar al director técnico de la selección de Guatemala, el profesor Luis Fernando Tena. Bienvenido, profesor, a esta conferencia de prensa post-partido. Puedo dar el nombre y medio a lo que representa.
5: Profesor, muy buenas noches. Carlos Zacarías para la Red 161. Le quería hacer dos consultas. Primero, ¿qué sensaciones y qué le despierta hoy el triunfo, la locura que se despierta hoy en el trébol con el gol de Matt Evans? Y preguntarle su versión de qué es lo que pasa al final del partido, porque termina siendo pues un partido accidentado e incluso con conato de bronca.
4: Sí, lamentablemente al final pasó eso que nadie quiere que pase, y siempre tratamos de evitarlo, ¿no? Nosotros siempre decimos a nuestros jugadores que se olviden del hábito rival y nos dediquemos a jugar. Hoy fue un partido muy tenso, había mucho en juego, fue muy, muy cerrado desde el partido allá en Surinam. Obviamente no nos gusta que pase nada de esto. Y la sensación, claro, es de una gran alegría, porque creo que hoy le dimos una alegría a toda la afición que ya le debíamos, que ya sentíamos que teníamos que darle más satisfacciones. Y creo que hoy fue así, porque fue un partido muy disputado, muy, muy emocionante al final, y ante un gran equipo, ¿no? Creo que Surinam tiene muy buenos jugadores, juega muy bien, y esa es la alegría. Por eso estamos contentos.

0: contentos porque hoy de alguna manera le dimos una alegría a la gente que sentíamos que le debíamos.
1: Profesor, de este lado, Cristian Castro para Radio Sonora. Creo que mucha gente que la que vino al estadio tendrá la garganta como todos los que estamos acá por ese gol, porque creo que también era un justo premio para quien había hecho mejor las cosas dentro del campo, y creo que Guatemala fue superior. No sé si usted lo ve de la misma manera en cuanto al volumen de partido, en cuanto a lo que hizo la selección guatemalteca, más allá de que ellos intentaron ensuciar el juego. Pero ¿cuál fue la clave, profe, para quedarse con esa victoria? Porque incluso hoy lo metió antes a jugar en la delantera, luego se tiene que recomponer con él jugando como uno de los contenciones, pero muchos ajustes tácticos durante el partido también, profe.
0: Sí, creo que el premio es justo. Yo creo que merecíamos ganar. Creo que, salvo los primeros 20 minutos, creo que Surinam arrancó muy bien y era difícil quitarles el balón, pero nuestra defensa siempre fue sólida y aún cuando éramos dominados desdoblábamos con cierto peligro, ¿no? Creo que Rubio tuvo una muy clara al inicio del juego, pero creo que fuimos insistiendo, sabíamos que nosotros queríamos más el triunfo, que físicamente íbamos a estar mejor los últimos minutos. Y sí, había que arriesgar, el empate no nos servía de nada, así que ya teníamos ahí calculado, habíamos platicado con Olga que podía entrar jugando como un volante más atrasado, donde él podía organizar el juego, ya lo había hecho en otros partidos. Que entrar a Matt por la derecha es donde mejor se acomoda, porque todos sabemos la buena zurda que tiene, tanto para centrar como para tirar. A Rudy le acomoda bien su perfil izquierdo y había que llenar el área de gente, ¿no? Solo con los dos centros delanteros, incluso Nico Samayo ya estaba ahí buscando alguna pelota. E insistió el equipo, la verdad que ha jugado cuatro partidos con una entrega total, mucho carácter, mucha personalidad a nuestros jugadores. Creo que eso es muy agradable, verlos cómo están unidos y cómo compiten, más allá de que podamos ganar o perder y a veces jugar bien o no con el balón. La verdad que la entrega de todos nuestros jugadores es muy loable, muy plausible. Creo que uno se va contento, ¿no? Después de verlos jugar, hoy por supuesto mucho más, ¿no?
2: Hola, don Luis, ¿cómo le va? Buenas noches, Rudy Martínez para nuestro diario. Me gustaría consultarle con qué se queda de esta primera fase de la Liga de Naciones de la CONCACAF. ¿Qué es lo que más va a destacar Luis Fernando Tena del grupo? Quizá las individualidades, lo de los jóvenes, Oliver Escobar, Matt Evans, la zona defensiva que no se recibió goles más allá de lo de Jamaica, la ofensiva que también fue importante. ¿Qué es lo que más va a destacar Luis Fernando Tena y qué se trabaja de cara a noviembre porque se vienen los Gigantes del área?
0: Sí, bueno, es muy difícil, no me corresponde a mí además individualizar, además porque sí, obviamente hubo jugadores con un altísimo nivel, ya ustedes lo dirán, pero yo destacaría más el carácter y la personalidad que va ganando nuestro equipo. Hoy sabe nuestro equipo que puede competir en cualquier cancha. De visitante en general el equipo se ha comportado bien, incluso desde la eliminatoria hace un año, tanto en Panamá, en Surinam, en El Salvador, otra vez en Surinam, en Jamaica. Eso es muy importante, que el equipo tenga personalidad para jugar en cualquier cancha, tiene carácter para pelear cualquier balón. Eso es lo que yo más destacaría. Creo que vamos ganando respeto también de los rivales, eso es también muy importante. Confianza para nosotros, seguridad de nosotros mismos. Creo que eso es también, más allá de los resultados, vamos creyendo una vez más en nosotros y la gente va creyendo otra vez en nosotros, ¿no? Porque queremos los estadios llenos, no queremos que haya los espacios en la tribuna que hubo el otro día y hoy también, ¿no?
3: ¿Qué corregir para noviembre?
0: Bueno, sí, tendremos que seguir la coordinación, porque todos los técnicos de selección tenemos poco tiempo con los jugadores y tenemos que trabajar, aprovechar todo eso para trabajar mañana tarde el aspecto táctico y que haya una mayor coordinación entre los jugadores, ¿no? Sabemos que la calidad está y que el esfuerzo va a estar,
4: ¿no? Buenas noches, profesor Luis Fernando Tena. Luis Monroy para Juego de Pelota GT.
0: Buenas noches.
4: Algo mencionaba usted del aficionado luego de la frustración que se dio el año pasado por no clasificar al Mundial estando tan cerca. Se vio reflejado en el graderío. ¿Cree usted que esta victoria y la clasificación a cuartos de final agarra de nuevo la confianza del aficionado guatemalteco y la posibilidad de enfrentar a México, ¿no? ¿Cómo lo ve? Muchas gracias.
0: Sí, yo creo que ya después de esos dos partidos que jugamos aquí con Salvador y con Surinam, los que vieron en la televisión el juego de Jamaica y el primero de Surinam, creo que la única manera de atraerlos otra vez es con buenas actuaciones, y creo que el equipo las ha tenido, ¿no? Creo que para noviembre, no sé si en México o Canadá, no se puede, igual tenemos que estar preparándonos cada vez mejor, ¿no? No sé cómo va el partido, ustedes sabrán, ¿no?
3: 1-0 gana Jamaica.
0: 1-0 gana Jamaica. Eso provoca que juguemos con México, ¿no?
3: ¿Y qué significa? ¿Gana México si se diera la posibilidad?
0: No, yo preferiría Canadá, pero bueno. Jugar con cualquiera. Hoy nos sentimos fuertes para jugar con cualquiera.
3: Muchas gracias.
0: De nada.
5: Por acá, don Luis Fernando, buenas noches, Luis Solares para TV Azteca Guate. En un principio, felicitarlo por la épica victoria. Hemos estado en Panamá en 3-0, hemos estado en Costa Rica y 3-0 en los últimos partidos de la Liga de Naciones. Ya hablaba usted de la personalidad, de la jerarquía del equipo, pero yo quisiera que usted nos comentara un poco sobre el plan de juego de hoy y sobre todo el pragmatismo que utilizó Guatemala en la etapa de complemento cuando ellos cierran las líneas y se quedan con un hombre menos, y las indicaciones que le da a Mateban, porque el partido ellos lo tenían cerrado atrás. ¿Qué le advirtió a él? Y por último, me gustaría saber, yo sé que no habla individualmente, pero la gente lo dice y lo pregunta sobre Aaron Herrera, que ha tenido nuevamente un partidazo y un punto bastante alto en el azul y blanco. Repito, felicidades por esta gesta y esta épica de clasificar a la siguiente ronda de un torneo que, no sé si usted lo comparte, se parece mucho de ensayo para las eliminatorias.
0: Pues sí, son similares. Sí, muchas gracias. Y pues el plan de juego era atacar desde el principio. Sabíamos que en nuestra casa podíamos ir, sabíamos que teníamos que poner nosotros la intensidad y el ritmo, físicamente íbamos a terminar mejor. Nuestro equipo, siempre lo físico va muy ligado a lo mental, y nuestro equipo está muy motivado, ¿no? Más le decíamos que juegue suelto. Nosotros sabemos la gran pegada que tiene de zurda, entonces o centra muy bien de zurda o tira muy bien a gol. Se entiende muy bien con Aarón y con Olger. Era cuestión de que Olger orquestara desde atrás, sacando la pelota muy limpia y sumar gente al área, ¿no? Estaban dos delanteros, se sumó Nico Samayoa, el caballo cerraba, Rudy se quedaba abierto para poder tirar centros con cierta ventaja, dado lo poblado que tenían ellos el área, ¿no? Y un portero además que es muy bueno y que sale muy bien, ¿no? Sabíamos que teníamos que empujar, y bueno, gracias a Dios se dio el gol y esta victoria y esta alegría, ¿no? Lo de Aarón sí fue sensacional, porque quedamos en lo mismo. Viene muy motivado, está muy mentalizado, él se ha entrenado, no tiene equipo, pero aún así ha dado 4 partidos extraordinarios. Yo siempre he dicho a Aarón que él puede jugar en Europa, porque realmente tiene todo. Y además está en su mejor edad, tiene 29 años, es un atleta y técnicamente es muy bueno, ¿no? No me gusta individualizar, pero podemos destacar a Aarón por la cuestión mental, de que aún sin equipo, y que se podía dudar que gente dijera, no, pues no hay que ni convocarlo, sabíamos que con la buena mentalidad él iba a jugar bien, no esperábamos que jugara tan bien, qué bueno, ¿no? Además, físicamente 4 partidos jugó. En 11 días, 4 partidos con 2 viajes y de manera extraordinaria, ¿no? No fue el único, hubo muchos otros que también nos sorprendieron. Ahí se los dejo a ustedes, ¿no?
6: Profesor.
0: Sí, señor.
6: Felicidades.
0: Muchas gracias.
6: Café con el 12. Regreso a Chicago, contento. ¿Qué le diría a la gente guatemalteca que vive en Estados Unidos, que estuvo estos 4 partidos creyendo en la selección?
0: Ah, es muy importante la gente para nosotros que vive en los Estados Unidos. Siempre que andamos por allá nos aportan, nos impulsan de una gran manera, llenan los estadios. Sabemos lo que representa para ellos el vivir fuera de Guatemala, ¿no? Entonces sabemos que la gente se va por necesidad, no por gusto, ¿no? Y sienten su playera. Es una gran alegría que lo hayan visto por la televisión y que lo hayan gozado igual, ¿no? Sí, para nosotros es eso lo más destacado, que nosotros podemos estar contentos, satisfechos de ver a la gente tan contenta, ¿no? Ver a la gente brincando para nosotros es un gran espectáculo, ¿no?
7: Profesor, ¿qué tal? Buenas noches para Fox.
0: Buenas noches.
7: Guatemala. Me gustaría saber dos temitas. Con el tema de la portería, ¿cómo lo manejó, profesor? Con la alternancia entre Hagen y Henderson, ¿cómo lo trabajó? ¿Qué le pareció? Y la segunda, en el partido anterior, allá en Surinam, a Matt Evans le costó encontrarse un poquito en el rectángulo de juego. Hoy lo vimos diferente. A su punto de vista, ¿dónde rinde más Matt Evans? ¿Por el lateral, jugando detrás de los delanteros, como centro delantero? Me gustaría conocer su punto de vista.
0: Sí, lo del portero, la verdad es que tenemos en Guatemala hay cuatro buenos porteros, yo creo, con Nico, con Henderson, con Luis Morán, y todavía está Freddy esperando. Cuando Freddy ha venido, la verdad, también ha tenido buenas actuaciones. Lo decía el otro día, creo que Guatemala tiene porteros para muchos años. Ellos dos los veo de mucha calidad y creo que era bueno darle oportunidad a los dos. Y creo que rindieron los dos bastante bien, ¿no? Esa última jugada que sacó Hagen, sí la sacó él, ¿no? Fue un manotazo extraordinario, yo ya la veía adentro. Creo que en general funciona bien, creo que se arma una muy buena competencia. Desde mi particular punto de vista, creo que Matt Evans se acomoda mejor jugando ahí en la derecha, donde jugó hoy. Tiene gol, es un jugador que tiene gol por la buena pegada que tiene, ¿no? Pero yo platico mucho con los jugadores siempre sobre en qué posición se siente mejor, en qué posición juegan más a gusto y en cuál disfruta más el juego, ¿no? Y a él le gusta ahí en el lado derecho, saca más provecho de su tiro a gol y de los centros que tira. Tiene una zurda muy, muy potente, y él es muy potente también cuando arranca, ¿no? Ahora también a los centroamericanos, Willy lo puso por el centro y fue goleador, porque eso, él lo siente y tiene mucha facilidad en el tiro, ¿no? Le falta cabecear, hay que ponerlo a practicar, ¿no? De nada.
7: Buenas noches, profesor. Buenas noches. Lindsay Rosales para ESPN. Bueno, esta brecha de estos cuatro partidos ha sido desgastante. Vimos, bueno, ahora las bajas de Oscar Santis, lo de Jorge Aparicio, pero eso ha abierto una ventana de oportunidad para que otros jugadores se puedan mostrar. Vimos el caso de William Keu Fajardo, también lo de Allen Yanes, y le quería consultar cómo se determina, primero, el cambio de esquema, que ahora quizás no nos sorprende, pero ese 4-4-2 que en el primer partido ante Jamaica quizás a muchos nos toma por sorpresa, ¿cómo se determina llegar a ese esquema que ahora lo han acoplado y muy bien? ¿Y cómo ve ese universo de jugadores para la selección de Guatemala de cara al no solo a lo que viene en noviembre, sino de aquí en adelante?
0: Sí, afortunadamente va creciendo nuestra cantidad de jugadores, se van sumando más. Nos van sorprendiendo muchos jugadores, todos quieren venir, todos nos están llamando que quieren venir, y sí, eso es muy importante, que crezca el universo, que tengamos más competencia, que tengamos más de dónde echar mano. Son cuatro partidos muy intensos en 11 días, con dos viajes muy, muy, muy largos, y los jugadores resisten mentalmente. Nos concentramos desde el día 14, o sea, ahí se cumplen 3 semanas justo de que hemos estado ahí todos encerrados, ¿no? Con mucha flexibilidad, pero ahí concentrados, y se arma una gran competencia, ¿no? Y siempre les hemos dicho, bueno, se lesionó Santis, bueno, mala suerte, va a entrar otro, y Jorge no pudo jugar hoy y entra otro y lo hace muy bien. Ningún jugador es indispensable, mucho menos ningún entrenador, nadie es indispensable en ningún lado, ¿no?
8: Profesor, buenas noches. Buenas noches. Steven Santizo para Ciudad Deportiva, felicidades por esta victoria, profe.
0: Gracias.
8: Sin duda alguna, una victoria importante y necesaria que vuelve a dar esa confianza a la gente. Quisiera que me comentara un poquito de ese crecimiento, de ese bajón del duelo contra Jamaica, cómo se fue corrigiendo, qué se fue cambiando para poder hoy tener un partido con mucha intensidad, muy duro, muy bravo, pero que ahora lo supieron resolver. Gracias.
0: Sí, el partido contra Jamaica fue muy especial, porque la verdad pienso que no merecíamos perder. Sabemos, lo hemos dicho muchas veces, a veces que se gana sin merecerlo, a veces que se pierde sin merecerlo. Creo que en Jamaica no merecíamos perder, y a pesar de haber perdido, salimos contentos como por cómo se había comportado el equipo, cómo había jugado, cómo había tratado el balón, la personalidad para jugar de visitante. Sabíamos que teníamos con qué darle vuelta a esto. El carácter y la personalidad de estos jugadores, caemos en lo mismo, nadie se desanimó, se decepcionó. Sabíamos que éramos un equipo fuerte y que podíamos jugar muy bien, como lo hicimos contra el Salvador. Y no salimos contentos por el funcionamiento, por cómo jugamos el primer partido del viernes en Surinam, pero salimos con un punto que sabíamos que nos servía mucho siempre y cuando ganáramos hoy, y sabíamos que podíamos hacerlo, ¿no? Si el viernes no salimos contentos, no obtuvimos la pelota, no llegamos al gol. Sí defendimos muy bien todos, con mucho carácter, con mucha hombría, pero no tuvimos el balón y siempre queremos tenerlo, ¿no?
9: Profesor, le saluda Walter Palacios de Camino al Vestuario con dos preguntas. Primero, en su análisis, ¿cómo ve pues la diferencia contra las selecciones, por ejemplo, como México, Canadá, también por supuesto Estados Unidos y Panamá, que son los cuatro equipos que ya están esperando en la Liga de Naciones de la CONCACAF? ¿Cómo mira esa diferencia con Guatemala? Porque siempre es importante hacer ese análisis sabiendo que pueden ser también selecciones que estén peleando los cupos al siguiente mundial, al 2030. Y la segunda pregunta, me imagino que poco a poco también este estadio se va ganando el querer de ustedes y también de la afición para seguir siendo tal vez el estadio de selección más adelante.
0: Sí, la verdad que las distancias se acortan en todos lados. Hemos visto partidos en Europa, son muy cerrados, ya nadie te deja jugar, te aprietan, van creciendo. Creo que las selecciones del Caribe han crecido muchísimo, y se nota luego lo que es Jamaica, lo que es Haití, lo que es Curazao. Se nota luego cómo han evolucionado, por supuesto Panamá desde hace tiempo, pero creo que también nosotros hemos crecido y creo que las distancias se van acortando, ¿no? Los estadios sí, a nuestros jugadores les gusta y lo conocen muy bien, y la cancha es buena en general, la gente está ahí cerca. Sí, la verdad que nos hemos acomodado de la mejor manera.
10: Bueno, en conclusión ya de todo esto, a Guatemala le falta muchísimo todavía. No estoy de acuerdo con muchas de las respuestas que da el técnico en la conferencia de prensa. No me gusta, porque él dice que fue un partido emocionante. Para mí fue un partido ríspido. Para mí fue un partido muy, sí, por momentos muy
11: así. Fue como en cierto punto como el del viernes, Marvin.
10: Sí, por momentos, solo que este sí rebasó un poquito, porque por momentos sí fue muy accidentado. Yo llegué a pensar en algún momento que Guatemala tampoco iba a terminar con 10 el partido. Pero lo que pasa es que Evans de entradita también le sacaron tarjeta amarilla. Pero de alguna manera pues se aguantó, ¿no? Y terminaron los 11 guatemaltecos. Pero sí, no estoy de acuerdo con muchas de las respuestas que él da en las preguntas que le hacen ahí los señores de la prensa. Y pues bueno, habrá que esperar a ver qué es lo que va a ofrecer Guatemala ya cuando le toque enfrentar a una selección ya de un nivel más establecido, como lo puede ser en este caso, que creo que así va a ser, la selección de Canadá. En conclusión, Guatemala le falta muchísimo, pero muchísimo.
11: Espero todavía que no se tome a mal lo que voy a decir, que igual Arturo no lo tome a mal. Pero por lo menos en esta ocasión Guatemala no va a jugar amistoso. O sea, lo digo porque en otras ocasiones le ha tocado siempre jugar amistosos en noviembre, buscando ver con quién jugamos, si juega contra Petapa la segunda, la tercera división juegan. Cámara, pues por lo menos tienen competición oficial y bueno, a sacarle provecho al máximo a lo que se viene, ¿no?
12: Me pone a pensar las declaraciones de Luis Fernando Tena, que dicen que Guatemala ha crecido y que las distancias se han acortado.
11: No, no. Centroamérica está retrocediendo muchísimo.
12: No sé, yo no lo veo así, de esa forma. También discrepo con lo que él dice, que el partido fue emocionante. Sí, el partido fue aburridísimo, muchachos. El partido fue aburrido.
10: De nervios tal vez fue un poquito, pero del lado nuestro. O sea, me refiero a uno como aficionado. ¿Por qué? Porque por lo menos uno esperaba que Guatemala... Es que miren, el partido estaba para que Guatemala anotara un gol tempranero en el segundo tiempo y el partido cambiaba el rumbo. Pero el verdadero problema, y eso fue lo de nervios, pero más que nervios de intensidad, fue nervios de tal vez un poco de molestia, porque el Guatemala no demostró claridad en la mayor parte del segundo tiempo.
12: Ni cuando tenía un jugador de más en la cancha. No le sacó provecho, no. Ahora es muy fácil decir con el resultado final, con el marcador, que Guatemala sí aprovechó ese jugador de más, pero realmente no se vio que Guatemala aprovechara sus 11 hombres jugando en el terreno de juego, porque después de que el equipo de Surinam quedó con 10, se no vio a Guatemala avasallando al rival, metiéndolo en
10: su marco. Al contrario, Surinam seguía haciendo lo que quería.
12: Exacto, incluso el partido estaba de que una jugada que, bueno, al menos no pasó, pero estos son de los partidos que en una jugada, en un tiro de esquina o en un tiro libre, sí, faltando 3 minutos o 2 minutos, te anotan y te cambia el resultado final del partido. En este caso no fue así. Guatemala aprovechó una que tuvo, la hizo, pero en realidad el partido fue un partido muy, muy, muy cerrado, dijo Luis Fernando Tena, pero realmente...
10: Usted también lo dijo, no se me va a echar para atrás ahora porque usted también lo dijo.
12: Lo que iba a decir es que posiblemente sí fue un partido cerrado, con pocas alternativas en ambos marcos, pero más por el planteamiento que ofreció el equipo de Surinam, y que Guatemala no tuvo capacidad para sacar el partido de ese bache con fútbol a nivel táctico técnico.
11: Yo la pregunta que le hubiera hecho a Tena es que se dio cuenta que es lo que echó el portero en la portería de Guatemala.
12: Esa hubiera sido muy interesante la pregunta.
10: Bueno, yo lo único que espero, muchachos, y ya para ir cerrando este tema, yo lo único que espero es que no me vayan a salir los medios de comunicación ahora con que si el año pasado, perdón, el antepasado, se excitaron demasiado con la Copa Oro, yo lo que espero es que no se vayan a orinar ahora con lo que se ha hecho hasta ahora en Liga de Naciones. Porque por eso es de que después pasan las cosas y les dan una patada y otra vez de vuelta, los vuelven a la realidad. Lo que justamente pasó en la eliminatoria anterior. ¿Por qué digo esto? Haga lo que se haga, se clasifique a Copa Oro, incluso se puede ser hasta campeón de Copa Oro si usted quiere. Pero el mayor examen de Luis Fernando técnico, perdón, de Luis Fernando Tena, su cuerpo técnico y su plantel de jugadores, va a ser la eliminatoria mundial. Así que veremos. A ver qué es lo que sucede con Selección Guatemala.
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10: Hola, Toño, vamos rapidito con Costa Rica. Cuéntenos cómo le fue a Costa Rica en su victoria anoche con la Selección de Haití.
12: Muy bien, Marvin, muy, muy, muy buen partido de Costa Rica a la noche de ayer en el estadio Ricardo Saprissa Aymá. En la Cueva del Monstruo estaba casi lleno. Creo que el aficionado se llenó de optimismo después del resultado de Costa Rica en Managua, ganando 3-0, que si bien es cierto ese partido no fue el más vistoso, al final el marcador sí fue abultado. Y ayer...
11: 2-0, ¿no?
12: ¿Ah?
11: 2-0.
12: ¿Qué? ¿Dónde?
11: 2-0 quedó ese partido.
12: ¿3?
11: Oh... Ah, bueno.
12: Sí, y bueno, el aficionado se llena de optimismo. Ya usted sabe cómo somos los aficionados de Sudamérica, que somos muy afines a las emociones. Entonces, si el equipo está bien, lo apoyamos. Si el equipo está mal, lo apoyamos. Y claro, con un resultado como el que tuvo la selección en Nicaragua, en Managua, el aficionado se motivó, visitó el Ricardo Saprissa y un muy, muy buen partido de Costa Rica, muchachos. La verdad, excelente partido. Regresó Ronald Matarrita por la lateral izquierda después de mucho tiempo de haber dejado de ser convocado a selección. No recuerdo si fue por decisión propia retirarse de la selección, pero por esa necesidad de mezclar experiencia y juventud, fue convocado Ronald Matarrita, fue convocado Keylor Navas, fue convocado Celso Borges. Y ayer un partido donde tanto Keylor como Ronald Matarrita y Celso Borges salieron los tres de titulares, con una mezcla de juventud. Un muchacho que estos dos partidos fue la sensación, un muchacho de 18 años por la lateral derecha, Yerlan Sosa, que fue convocado por Brian Ruiz. No sé si recuerdan que yo les hablé de él en el partido anterior, porque fue muy destacada su labor. Incluso en los tres goles de Costa Rica en Managua, Yerlan Sosa fue el que asistió en dos de esas tres anotaciones. Y ayer tuvo que ver en uno de los goles también. Llega muy bien por la lateral derecha, llega hasta el fondo. Son de esos laterales que van hasta el fondo y que centran, pero que hacen centros con sentido. No es que centran por centrar, sino que el centro que hacen sea el segundo palo, sea en diagonal la pelota ras de piso hacia atrás, sea a los 6.50 del borde del área chica. Siempre son centros con sentido. Muchas llegadas que tuvo Costa Rica también por la lateral izquierda de Ronald Matarrita, que también sabe ganar la raya lateral hasta el fondo y centrar. Un partido muy, muy, muy bien jugado por Costa Rica. Deja muy buenas sensaciones. No solo el partido en Nicaragua, sino el de ayer, ganando 3-0. Anotando otra vez, vuelven a anotar muchachos jóvenes, Carlos Mora, Kendrick Mitchell, Orlando Sinclair, pasan por muy buen momento y son muchachos muy jóvenes. También entró Yosimar Alcocer, que es un muchacho muy joven, pero lo que llama la atención es este muchacho lateral derecho, Yerlan Sosa. Recuerden ese nombre, porque ese muchacho se va a convertir en el lateral titular de la selección de Costa Rica. No tengo la menor duda, porque en estos dos partidos no le ha pesado la camiseta del equipo tricolor. Brian Ruiz lo conoce en Liga Menor de Liga Deportiva Alajuelense. Brian ha estado trabajando con ligas menores de Liga Deportiva Alajuelense ya bastante tiempo. Y bueno, él lo puso de titular en los dos partidos que él dirigió como técnico de Liga Deportiva Alajuelense. Lo puso de titular y en los dos partidos de la selección de Costa Rica lo puso de titular por la banda derecha. No le pesó la camiseta de la selección nacional a pesar de sus 18 años. Y en términos generales, muy buen partido en general de todos los jugadores, de todo el equipo. Deja muy buenas sensaciones esta selección. Y me llamó la atención algo que dijo Brian Ruiz en la conferencia de prensa después del partido. Algo que yo comparto y estoy totalmente de acuerdo. El problema que tuvo Costa Rica en este proceso anterior fue que el cambio generacional lo quisieron hacer de forma muy abrupta, dejando prácticamente jóvenes y sacando a la mayoría, para no decir que a todos los hombres de experiencia que tenía Costa Rica. Entonces el cambio generacional es necesario, es bueno porque lo necesitamos. Ya Keylor Navas tiene 39 años, ya Francisco Calvo ya es veterano, ya Celso Borges es veterano, ya Joel Campbell pasa a los 30, no anda tampoco en un buen nivel, Ronald Matarrita ya es un veterano. Entonces son jugadores que tendrán que dejar la selección, que ahora fueron convocados por la necesidad, por emergencia. Y que la mezcla de experiencia y juventud se dieron muy bien en estos dos partidos. Entonces, Brian Ruiz, el capitán de la selección, ex capitán y ahora técnico interino de la selección de Costa Rica, habló del cambio abrupto que se intentó hacer de cambio generacional de Costa Rica, y que esto fue lo que pudo haber llevado al traste a que se fracasara en el intento de llegar al Mundial del 2026. Ahora, como dijo Pablo, sé que no lo hace por mofa, pero Costa Rica sí tendrá que jugar amistosos en noviembre para la fecha FIFA. Pero estos dos últimos partidos
14: son malos.
12: Estos dos últimos partidos, Costa Rica sí mostró muy buen juego, y la verdad que sí nos deja muy con muchas sensaciones positivas para lo que vendrá. Creo que lo que pasó ayer, lo que pasó en Managua, nos llena a los aficionados de optimismo, de ver que si se hacen las cosas bien, que si se hacen bien, podemos llegar a tener buenos frutos con el equipo de la selección nacional.
11: Yo le preguntaba del resultado, Arturo, porque a mí me tiró 2-0.
12: Ah, mire.
11: Sí. Bueno, a ver qué pasa entonces con la selección tica. Ahí sí que a un ¿qué? Mediano y largo plazo. Por lo menos en este caso, lo que busca Costa Rica es no volver al bochorno que tuvo en esta eliminatoria que finalizó. Que Costa Rica, por obligación, por lo que ha ganado hasta donde ha llegado en los mundiales, ya es, creo que, obligada a asistir a las Copas del Mundo.
12: Es que Pablo, por los jugadores que tiene Costa Rica, por la calidad que tiene, es que eso es lo mínimo que puede hacer una selección de Costa Rica. Y no es por presunción, pero Costa Rica tiene muy buenos jugadores con muy buena calidad. Tenemos muy buenos jóvenes que andan pasando muy buen nivel. Por ejemplo, Jonathan Sosa, ¿qué más que este muchacho de 18 años? Yosimar Alcocer, joven. Alonso Martínez, joven. Orlando Sinclair, joven. André Soto, joven. Carlos Mora, joven. Tenemos muy buenos jugadores, y prácticamente estos, la mayoría de los que le mencioné, son jugadores que están jugando en el extranjero. Sin olvidar a Manfred Ugalde, que es jugador de... Ay, se me fue el nombre de este equipo de Rusia, de la capital. Es un muchacho muy joven. Entonces, Costa Rica tiene materia prima para poder tener un buen proceso. Pero cuando el proceso no se hace como debe de ser, posiblemente los resultados son los que recibimos nosotros, porque al final las cosas no se hicieron como se debieron haber hecho. Pero de que teníamos materia prima en juventud y también en experiencia, la teníamos.
11: Bueno, muchachos,
14: para ir ya concluyendo este programa, vamos a hablar rapidito de Liga Nacional, los resultados.
11: En lo que buscas ahí la tabla, de repente buscas Primera División, voy a dar algunos resultados de la Copa de Naciones o de la Nations League de Europa. El día sábado, ya le decía yo a Marvin, Arturo, ¿le sorprende a usted esto? Croacia 0, Inglaterra 7.
12: Ay.
11: España 3-1 a República Checa. El día de ayer, Alemania no levanta, muchachos, y empató a cero contra Grecia. Holanda le ganó 2-1 a Serbia el día de hoy. Francia lo perdía 0-1 y lo ganó 4-1 a Bélgica. Italia prácticamente descendió a Turquía y le ganó 3-1. Los resultados más interesantes de la Nations League en Europa. Para mañana, Croacia recibe a España. A ver si no se traga otra goleada. Y la selección de Inglaterra recibe a República Checa.
12: Bueno, con ese marcador de Inglaterra-Croacia, no me sorprende el gane de Inglaterra, me sorprende lo abultado del marcador.
11: Sí, la verdad que sí. Bueno, ya es una selección que va para afuera en cuanto a luz.
10: Con Liga Nacional vamos a concluir entonces. La misma arrancó con el 2-1 de Marquense sobre el antiguo KFC. La derrota también del Deportivo Malacateco ante Cobán Imperial 2-0. Xelajú Mario Camposeco, también un expulsado nuevamente para Xela, 2-0 derrotó al Deportivo San Pedro. Pero en esta ocasión sí entendió Xela que aún jugando con 10, lo que no entendió en el partido contra los Cremas, que jugando con 10 podía irle a ganar a San Pedro. Esta vez sí lo hizo y no lo hizo contra Comunicaciones. Guastatoya derrotó 2-1 a la Aurora.
11: Y es el nuevo líder.
10: Y la derrota de Suchitepeques ante Comunicaciones, 3-0. Hay que recordar que el partido reprogramado de Misco.
11: A dar vuelta a Liga Nacional.
10: Hay que recordar que el partido de Misco ante Municipal está reprogramado para el 25 de noviembre.
11: ¿Por qué no juegan para anoche? Bueno, pues fíjate.
10: Un mes antes van a jugar.
12: Que jueguen después de la final. Sí. Casi solo les faltó hacerlo así.
11: Sí, eso les faltó.
10: La tabla de posiciones, el equipo de Municipal está en la primera posición con 23 puntos.
11: Para mí es Guasta, tiene 25.
10: Espérame, es que... A ver, seguí ahí vos mientras.
11: Importante victoria del cuadro de Guastatoya, que llegó al primer lugar de la tabla de posiciones. De posiciones, muchachos. Comunicaciones poco a poco va ascendiendo. Tampoco para que la afición de Comunicaciones se ilusione, porque ayer le ganaron un muy débil Deportivo Suchitepeques. Comunicaciones con 8-9 bajas creo que llegó a ese partido y lo solventó bien goleando al Gigante del Sur.
10: Permitime.
12: Y con estos resultados me deja que Antigua va a caer al tercer lugar y Municipal con un partido menos.
11: Sí, de hecho, Antigua y Municipal juegan el jueves, el partido pendiente de la fecha 8, si no mal estoy, no, la fecha 10.
10: Ahí estamos, ya está actualizada. Guastatoya está en la primera posición con 25 puntos. Municipal está en la segunda posición con 23.
11: Ahí estamos, ¿eh?
10: 21 tiene Antigua y es tercero. Marquense es cuarto con 19. Xelajú Mario Camposeco es quinto con 18. Misco también tiene 18 y es sexto. San Pedro tiene 18 y es séptimo.
11: Claro.
10: Comunicaciones es octavo con 14. Cobán Imperial es noveno con 13. Aurora es décimo con 12 puntos. Malacateco es décimo primero, también tiene 12 puntos. Y cierra la tabla el Deportivo Xochitepeques con únicamente 6 puntos.
11: Complicado lo del Deportivo Xochitepeques.
12: Sí, Marlo, bastante. Ya le saca 6 puntos el que está por encima. Casi que se está ganando uno de los lugares de descenso.
11: Sí, lamentablemente.
10: Bueno, muchachos, nos vamos.
11: Nos vamos, será hasta el día
12: jueves.
11: Sábado, va a ser yo. Hasta el día jueves, y si Dios lo permite, que tenemos nuevamente como ustedes. Sí, cabal. Y bueno, estaremos analizando la previa de la fecha 13, que esta vez creo que sí se jugará completa. Y bueno, que descansen. Dios les guarde. Será hasta el jueves.
12: Gracias, amigos, por habernos acompañado en esta noche de lunes. Gracias, los esperamos el próximo jueves para que nos acompañen en un programa más de Voces del Deporte. Analizaremos las previas tanto de Liga Nacional de Guatemala, que continúa su curso, y la jornada número 10 del fútbol de Costa Rica, que vuelve, que se retoma después de este parón de 15 días, de 20, casi 22 días por selección nacional. Así que los esperamos para que nos acompañen y sean de nuestra compañía el próximo jueves. Gracias, buenas noches.
10: Y descansen, pásenla muy bien.

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1: Esposa mía, nunca me cansaré de agradecer a Dios por haberme hecho coincidir en todo contigo. A ti te hizo mujer y a mí hombre, lo suficientemente distintos como para complementarnos. En el infinito del universo y en la eternidad de los tiempos, nos trajo al mundo en el momento preciso y el lugar exacto para que nuestras vidas se desarrollen una cerca de la otra y alguna vez nos encontremos. Estoy seguro que el Creador tenía planes para nosotros, porque pudo hacernos nacer en países distantes o en siglos diferentes y jamás nos hubiéramos conocido. Todo indica que nuestro destino estaba escrito. Siendo adolescentes, en una ciudad tan grande como la nuestra y en medio de tanta gente, un día nos cruzamos en el camino. Desde entonces pasaron muchas cosas, alegres y tristes, pero jamás se separaron nuestras vidas. Pudimos conocernos y permanecer indiferentes, ser buenos amigos o quedar como hermanos, como sucede a veces. Pero Dios nos hizo a cada uno justo como le gusta al otro. Por eso nos enamoramos. Él sembró el mismo amor en los dos, y para que crezca y maduren ambos de la misma manera, nos puso corazones gemelos. ¿Cómo no agradecerle que te haya escogido para mi compañera en este paso por la vida? Y que yo, sin mérito alguno, haya sido premiado con tan hermosa familia. Hoy, en la plenitud de nuestras vidas, viendo sonreír a nuestros hijos alrededor de la mesa, me asusta pensar qué hubiera sido de mí si una sola de estas coincidencias no se hubiera dado. Estoy seguro, mi amor, que Dios lo hizo por algo. Tanta coincidencia no puede ser en vano.

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1: Para recordar al maestro Juan Gabriel, dice más o menos así.

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Esta es una de las muchas historias que suceden conmigo. Primero, fue el susto cuando lo de León aquel. Después, era prohibido fumar y me encontré con dinamita. Todo eso sin contar el tremendo impacto que me llevé con la historia de la chica del gorro.

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Existen mil muchachas que quieren salir conmigo, pero todo es por causa de mi cacharro, ¿sabe? Voy.

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1: Debes buscarte un nuevo amor que no guarde sus problemas, que no sea como yo.

0: planeando algo?
1: ¿Yo? No. ¿Qué va a estar planeando? ¿Pero y tu madre?
0: ¿Va conmigo para ahí?
1: No.
0: ¿No qué?
1: ¿No será peligroso? A ver si tiene una recaída.
0: No, no te preocupes por ella.
1: No, no me preocupo por ella, pero ¿por qué tiene que venir a instalarse justo aquí?
0: Porque está enferma y además son solamente 3 o 4 días.
1: Sí, sí, 3 o 4 días. El año pasado con un resfrío se quedó un mes.
0: No fue un mes, fueron 2 semanas.
1: Bueno, saca la cuenta. Si no llega a tener gastritis, se queda a vivir la vida.
0: Bueno, basta. ¿La casa está ordenada?
1: En realidad no esperaba que viniera.
0: ¿Me llamó alguien por teléfono?
1: No, entre 200 y 300 personas nada más.
0: ¿Fuiste a comprar algo de comida?
1: Hoy domingo, está todo cerrado.
0: Claro, ¿y ahora qué le doy a mamá?
1: Ya se me va a ocurrir algo.
0: Empieces de nuevo, ¿eh?
1: Yo no dije nada.

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0: Hola, estamos de aniversario. En este octubre del año 2026 cumplimos 62 años con ustedes, siempre con...
1: Oigamos la respuesta. El programa del Instituto Centroamericano de Extensión de la Cultura, ICQ.
0: Comprender lo comprensible
1: es un derecho humano.
0: Ese es nuestro lema. Hoy hablaremos acerca de qué es un acodo aéreo.
1: Sabremos qué era el Club de los Hombres Gordos de New York.
0: ¿Cómo se puede tratar el dolor de nervio ciático?
1: 62 años de comunicarnos con ustedes. 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
0: Iniciamos en Villanueva de Guatemala, donde el señor Virgilio Arnoldo Calderón Barrios pregunta: ¿es cierto eso del acodo aéreo? Oigamos la respuesta.
1: Buenos días, don Virgilio. Le agradecemos mucho su video. En efecto, un acodo aéreo es una técnica de reproducción de plantas que consiste en hacer que una rama, aún unida a la planta madre, desarrolle sus propias raíces.
0: Se llama aéreo precisamente porque echa las raíces en una rama y no en el suelo.
1: Para hacerlo, se elige una rama sana de un dedo de ancho aproximadamente. Se recorta un anillo de la corteza de unos 3 centímetros de ancho.
0: Luego se raspa suavemente para llegar a la madera, pues si no se elimina la capa verde interior, puede formar una cicatriz y no formar raíces.
1: Después, se pone alrededor tierra y una mezcla liviana de materiales como fibra de coco, musgo o aserrín limpio. Esta mezcla debe mantenerse húmeda, con un trapo bien exprimido, nunca seco y chorreando.
0: La mezcla luego se envuelve con plástico y se amarra bien. Puede cubrirse por fuera con papel, costal o plástico oscuro para que el sol no caliente demasiado el paquete.
1: Hay que esperar hasta observar muchas raíces blancas o color crema, fuertes y repartidas dentro del paquete. Algunas plantas tardan 40 o 60 días, otras varios meses.
0: Cortarlo antes de tiempo es la causa más frecuente de que se seque el nuevo arbolito. Solo cuando haya suficientes raíces se corta la rama y se siembra como una planta nueva.
1: Después de cortarlo, se siembra en bolsa grande o maceta con tierra liviana y compost maduro. Durante las primeras semanas, se deja bajo semisombra, con riego suave y sin exceso de agua.
0: La planta obtenida será igual a la planta madre, es decir, el nuevo arbolito tendrá las mismas características.
1: Un acodo puede funcionar en guayaba, limón, naranja, higo, granada, café, jocote, ficus y otros árboles de rama leñosa. No todos enraizan con la misma facilidad.
0: Para cítricos como limón y naranja puede funcionar, aunque para producir en finca suele ser más seguro conseguir un arbolito injertado de vivero, porque normalmente da fruta antes y más uniforme.
1: 62 años de comunicarnos con ustedes. Y hoy por hoy lo puede hacer a través de nuestro WhatsApp oficial, código de área 506, número de teléfono 84-85-54-53. 62 años de recibir sus preguntas y darles respuestas. A continuación, tenemos un mensaje que nos lo envía don Rommel Araya Martínez a través del WhatsApp del ICQ desde Pavas, Costa Rica. Y el mensaje dice así: cuando ser una persona obesa despertaba las envidias del mundo, ¿qué era el Club de los Hombres Gordos de Nueva York, fundado en 1869? Oigamos la respuesta.
0: Don Rommel, le contamos que, efectivamente, en 1869 se reunió por primera vez en Nueva York una asociación conocida como la Asociación de Hombres Gordos de Nueva York o Fat Men's Association of New York, en inglés.
1: Se considera uno de los primeros clubes de este tipo en Estados Unidos. Para comprender por qué existía un club así, tenemos que imaginarnos una sociedad muy diferente a la actual.
0: En aquella época, especialmente entre los hombres, tener un cuerpo grande podía interpretarse como una señal de prosperidad y buena posición económica.
1: La idea era que si una persona podía comer abundantemente y tenía un trabajo que no requería un gran esfuerzo físico, probablemente gozaba de una situación económica favorable. Por eso, un gran peso corporal se exhibía con orgullo.
0: En este club de Nueva York se reunían hombres de diferentes profesiones y posiciones sociales, como funcionarios de la ciudad, abogados, contratistas y miembros de la policía.
1: Además de compartir comidas y actividades sociales, estas reuniones servían para establecer amistades y contactos profesionales.
0: Un dato curioso es que en 1870, un periódico informaba que para ingresar a la Asociación de Hombres Gordos de Nueva York había que pesar por lo menos 200 libras, equivalentes a unos 91 kilos.
1: Pero si un integrante adelgazaba después de haber sido admitido, no se le expulsaba del grupo.
0: La idea tuvo éxito y comenzaron a aparecer otros clubes de hombres corpulentos. En muchos de ellos se organizaban pesajes públicos, incluso se premiaba a quienes alcanzaban mayor peso.
1: Años después, estos clubes comenzaron a perder popularidad debido a los nuevos conocimientos médicos sobre la relación del sobrepeso y ciertos problemas de salud.
0: Más que una simple curiosidad sobre el peso, la historia de la Asociación de Hombres Gordos de Nueva York nos permite descubrir cuánto pueden cambiar las costumbres y las ideas de una sociedad con el paso de los años.
1: Eulalia Yagarí es una mujer indígena de Colombia, defensora de los derechos de los pueblos indígenas, y es quien canta el himno Emberá, que es música, historia y pasión. Disfrutemos.

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6: 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Desde Estelí, Nicaragua, don Carlos Vidal Lira Rodríguez se comunica con nosotros y pregunta.
7: Quiero que me digan cuánto mide de ancho el río de Amazonas, que le dicen. Y sí es cierto que es el río más grande del mundo, que dice que mide no sé cuántos miles de kilómetros de largo. Y entonces yo quisiera saber que me digan cuánto es el ancho que mide, tiempo de verano y en tiempo de invierno.
6: Oigamos la respuesta.
5: Gracias, don Carlos, por su consulta. ¡Y qué hermosos escuchan los pajaritos en su audio! Le contamos que el río Amazonas, en efecto, es el río más grande del mundo.
6: El río Amazonas nace en Perú, en los cerros altos de la cordillera de los Andes, que está en Sudamérica y atraviesa 9 países: Perú, Ecuador, Bolivia, Colombia, Venezuela, Guayana, Guayana Francesa, Surinam y Brasil, donde desemboca hacia el mar.
5: Por muchos años se ha debatido cuál es el río más largo del mundo, si el Nilo en África o el Amazonas.
6: Un estudio publicado por el Instituto Nacional de Investigaciones Espaciales, INPE, de Brasil, en julio de 2008, determinó que el río Amazonas es el más largo del planeta.
5: Con el apoyo de imágenes satelitales, vieron que el Amazonas tiene un poco más de 6.992 kilómetros de largo, mientras que el Nilo alcanza algo más de 6.852 kilómetros. Es decir, que por unos 140 kilómetros es el río más largo del mundo.
6: Los casi 7.000 kilómetros que mide el río Amazonas lo hacen más largo que la carretera que atraviesa todo México, Centroamérica y Panamá. Cientos de kilómetros los pasa entre la selva más grande del mundo, llamada también Amazonas.
5: Además de ser el más largo, también es el más caudaloso. Al río Amazonas lo alimentan unos 1.100 ríos más que desembocan en él.
6: En cuanto al ancho, el río Amazonas cambia mucho según el lugar y la época del año. Durante la época seca, el cauce principal puede medir aproximadamente entre 1 y 10 kilómetros de ancho, dependiendo del sitio donde se haga la medida.
5: Durante la época lluviosa, el nivel del agua aumenta considerablemente y el río inunda grandes extensiones de las zonas cercanas. En algunos sectores, el río junto con las áreas inundadas puede alcanzar entre 40 y 50 kilómetros de ancho o incluso más.
6: Gracias por su pregunta y le enviamos un cordial saludo hasta su tierra, Nicaragua.
5: 62 años de responder sus preguntas. Envíelas a nuestra página oficial www.icq.org. El siguiente mensaje nos lo envía don William Alberto Valdelomar por medio del WhatsApp del ICQ desde Mérida, Yucatán, México. ¿Qué es más rápido? ¿La luz de la luna, la del sol o la de un asteroide? Oigamos la respuesta.
6: Estimado don William, le damos una calurosa bienvenida a la comunidad ICQ y esperamos poder responder todas sus consultas.
5: Le contamos que la luz viaja siempre a la misma velocidad en el vacío. Esta velocidad es de aproximadamente 300.000 kilómetros por segundo, sin importar si procede del Sol, de la Luna o de un asteroide.
6: La diferencia entre estos tipos de luz está en el tiempo que tarda en llegar hasta nosotros. Esos objetos que usted menciona se encuentran a diferentes distancias de nuestro planeta.
5: Así, por ejemplo, la luz del Sol tarda aproximadamente 8 minutos y 20 segundos en llegar a la Tierra.
6: La luz de la Luna, que en realidad es luz del Sol reflejada, pues la Luna no tiene luz propia, tarda solamente un segundo y tres décimas en viajar desde la Luna hasta nosotros.
5: Por otro lado, un asteroide casi siempre también refleja la luz del Sol. El tiempo que esa luz tarda en llegar hasta nosotros dependerá de lo lejos que se encuentre el asteroide en ese momento de la Tierra.
6: En resumen, la velocidad de la luz es siempre la misma. Lo que varía es la distancia que esa luz debe recorrer en el espacio hasta llegar a nosotros.
5: Le agradecemos por su pregunta y le enviamos un cordial saludo hasta Mérida.
6: Don Juan Francisco García Mejía nos escribe por medio del WhatsApp del ICQ desde Managua, Nicaragua, y dice: Buenas tardes, amigos de Escuela para Todos. Soy Juan Francisco de acá, de Managua. Mi pregunta es si hay algún tratamiento bastante efectivo para el nervio ciático, porque el dolor en el muslo no se aguanta. Los escucho desde que era joven, cuando era chaval, mejor dicho. Oigamos la respuesta.
5: Hola, don Juan. Le agradecemos por su amable saludo. Y lamentamos mucho escuchar que esté sufriendo del nervio ciático.
6: El dolor en el nervio ciático suele aparecer cuando hay irritación en la parte baja de la espalda y puede extenderse hacia abajo a una de las piernas.
5: Lo principal para este padecimiento es no permanecer en reposo total. Aunque duela, es importante mantener el movimiento de las extremidades y la espalda.
6: Pueden ser movimientos leves, como caminar despacio o cambiar de postura con frecuencia. Si nos quedamos quietos por mucho tiempo, esto puede empeorar la rigidez y hacer que el dolor aumente.
5: Aplicar calor también es una manera de aliviar la inflamación de este nervio.
6: Puede colocar una bolsa o compresas de tela con agua caliente en la zona baja de la espalda durante 15 o 20 minutos, para que los músculos se relajen. Solo debe cuidarse de no quemarse la piel.
5: También se recomiendan los estiramientos suaves. Puede acostarse boca arriba y llevar una rodilla hacia el pecho. Luego cambiar de rodilla y repetir este movimiento unas 10 veces de cada lado.
6: Otro ejercicio puede ser sentarse con las piernas abiertas, inclinar la espalda hacia adelante y permanecer en esa posición por unos minutos. Luego, enderezarse, estirar y volver a inclinarse otro par de minutos.
5: En las farmacias también venden medicamentos que contienen paracetamol e ibuprofeno, los cuales pueden ayudar a desinflamar la zona lumbar.
6: Atención, estos medicamentos deben consumirse respetando la dosis indicada en el empaque y asegurándose de no tener alguna condición médica que impida tomarlos, como úlceras en el estómago o problemas del corazón.
5: Si el dolor no desaparece en unos días, es preferible consultar a un médico o un terapeuta físico si le es posible.
6: Lalo Tzul fue un destacado músico y marimbista guatemalteco, lo que podríamos decir una leyenda de la música centroamericana. Escuchemos a Lalo Tzul de Guatemala con Mi Ranchito.

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1: Don Harley Rojas Salazar nos escribe desde Cotobruz, en Costa Rica, y nos envía esta pregunta por medio del WhatsApp del ICQ. Quisiera que nos cuenten acerca de la historia de la planta de nombre científico Silene stenophylla. ¿Será cierto que esta planta es la de más edad conocida e investigada hasta el momento? Oigamos la respuesta.
0: Saludos, don Harley. Gracias por traer una consulta tan bonita que mezcla historia, botánica y esos temas que despiertan la imaginación.
1: La Silene stenophylla es una plantita silvestre del Ártico, una especie de clavelito o campanilla de hoja angosta que vive en zonas frías de Siberia y otras regiones.
0: Es una planta pequeña de flores blancas o rosadas que en su época florece como cualquier otra.
1: En 2007, un equipo de científicos rusos encontró en Siberia una antigua madriguera de ardilla a unos 38 metros de profundidad.
0: La madriguera estaba llena de semillas, frutos y hojas de diferentes plantas, entre ellas la stenophylla.
1: Todo este material había quedado congelado como en una nevera natural. Por eso se mantuvo en buen estado. Al estudiarlo, vieron que tenía unos 31.000 años de antigüedad.
0: Es decir, que pertenecía al Pleistoceno, una época que se conoce como la Era del Hielo.
1: Un equipo de investigadores sembró esas plantas. Y no solo florecieron, sino que hasta produjeron nuevas semillas.
0: Ahora bien, sobre su pregunta de si esta es la planta de más edad conocida e investigada hasta el momento, hay que hacer una aclaración.
1: Esta no es la planta viva más antigua del mundo. Lo extraordinario es que los científicos lograron hacer crecer una planta a partir de un material que había permanecido congelado durante miles de años.
0: Las plantas vivas más antiguas son otras, como algunos pinos que tienen cerca de 5.000 años de edad.
1: Compartimos el día de hoy una frase de Les Brown. No dejes que la opinión de alguien sobre ti se convierta en tu realidad.
0: Les invitamos cordialmente para que mañana hablemos en Oigamos.

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1: Saludos y bienvenidos a una nueva cita con el Deportivo de RFI. El fútbol de naciones acapara gran parte de la actualidad deportiva luego de que la mayoría de las selecciones se encuentren disputando las fechas fijas que la FIFA marca en el calendario. Entre partido y partido hemos asistido al caso Cristiano Ronaldo, quien ocupó gran parte de las portadas informativas luego de abandonar la concentración con Portugal tras desacuerdos con su seleccionador Jorge Jesús. Es por eso por lo que hoy vamos a viajar a Oporto para que nuestro compañero Marco Martins nos detalle las últimas informaciones que se barajan en torno a este affaire con tintes de culebrón. Para concluir, recibiremos a un invitado de talla mundial como es el skater peruano Ángelo Caro, número 5 del ranking mundial, que el pasado fin de semana participaba en el Street League en su paso por París. Lo contamos todo a continuación en lo que viene a ser este lunes 5 de octubre. Sean todos bienvenidos, entramos en materia. Saludos desde París. Mientras algunos países tratan de calibrar sus futuros compromisos oficiales con varios partidos amistosos, acá en Europa, la Liga de las Naciones avanza para completar una cuádruple jornada en la que no hubo opciones para las sorpresas. Centrándonos en la Liga A, donde se ubican los 16 mejores países del viejo continente, habrá que comenzar con el Grupo 1, que se presenta apretado luego del empate a un gol entre Francia e Italia y la victoria por 3-0 de Bélgica a Turquía. Los franceses son líderes con tan solo un punto de ventaja sobre Bélgica y 3 sobre Italia, todo esto a pocas horas de que el combinado dirigido por Zinedine Zidane se enfrente a Bélgica en un partido que se presume muy cerrado. En el segundo grupo, Países Bajos y Grecia lideran con 8 puntos en una llave donde Alemania está prácticamente descartada tras empatar esta vez con el conjunto heleno a 0 goles. Serbia también está descartada luego de una nueva derrota, esta vez ante los neerlandeses por 2-1. En el tercer grupo, España es líder momentáneo tras vencer 3-1 a República Checa, mientras que Inglaterra es segunda a 3 puntos de los vigentes campeones del mundo tras golear 7-0 a Croacia. Mañana martes se disputa la cuarta fecha de 6 en la que Inglaterra recibe a República Checa y España viaja a Croacia. Y por último, en el grupo 4, la selección de Portugal fue la primera en conseguir los puntos necesarios para colarse en cuartos de final de esta competición tras ganar en Oporto a Noruega por un resultado de 2-1, un partido donde no actuó Cristiano Ronaldo tras su abandono en plena concentración la pasada semana por un desacuerdo con su entrenador Jorge Jesús. Ha sido este sin duda el tema de la semana, que por supuesto no queríamos dejar pasar por alto con nuestro colega de RFI y autor del libro Cristiano Ronaldo, Orgullo, Gloria y Prejuicios, Marco Martins, al cual ya le damos la bienvenida y le medio fastidiamos sus vacaciones, que se encuentra precisamente en Portugal, donde además acaba de asistir al último partido de la selección lusa ante Noruega en Oporto. Marco, gracias por tener este detalle con nosotros.
2: Buenas noches, Carlos.
1: Muy buenas para ti. Cuéntanos un poquito, tú que te encuentras entre la afición portuguesa, lo primero que queremos saber, ¿qué es lo que opina el público soberano? ¿Te has encontrado con mucha opinión repartida, es decir, a favor y en contra de Cristiano? Porque este tema es de Estado, imaginamos, ¿no?
3: Completamente. Es verdad que hace casi una semana que solamente se habla de eso, del facto de Cristiano no ter jugado el pasado domingo contra Noruega y se ter despedido de la concentración, abandonando la selección para ir para España, para Madrid. Y mucha gente está o del lado de Cristiano o del lado del seleccionador, que es nuevo, que es Jorge Jesús, que tiene una autoconfianza tan alta o mayor que aquella de Cristiano Ronaldo. Esto quiere decir que los dos ya se sabía que o podría dar todo bien o podría dar todo mal. Porque el año pasado Jorge Jesús estaba con él. Y las personas se decían, bueno, todo va a correr bien, todo va a ser muy bien entre los dos. Y lo vimos en el primer juego contra País de Gales. Cristiano Ronaldo estaba titular y toda la gente le preguntó a Jorge Jesús, bueno, todo está corriendo bien y parecía todo corriendo bien, pero el problema es el segundo juego no jugó. Algunos dicen y el seleccionador confirmó que le tenía prometido de jugar 30 minutos contra Noruega, no los jugó y eso fue la primera mentira de Jorge Jesús. Pero después se encontraron también con el presidente de la federación y estaba más o menos de acuerdo que Cristiano no debería jugar con Dinamarca, pero jugaría con Noruega. Y cuando tuve la conferencia de prensa, Jorge Jesús ha dicho que jugaría quien él decidiría, sobre todo Gonzalo Ramos sería titular, y Cristiano entraría solamente si él necesitaba o no necesitaba de Cristiano Ronaldo. Y fue eso, que él no gustó, y fue a partir de eso que salió. Entonces las personas se dicen, bueno, Jorge Jesús mintió, entonces Cristiano Ronaldo tiene razón. Y las otras personas no es que están a favor de Jorge Jesús, pero dicen, no debería abandonar. Un capitán no tiene que abandonar su selección por orgullo. Y son esas las dos partes que oímos aquí.
1: Marco, muy rápido. Lo que está claro es que la amistad o el colegueo entre Cristiano Ronaldo y Jorge Jesús está ahora mismo en punto muerto, con lo que sería muy difícil imaginar que Ronaldo vuelva a la selección si este sigue de seleccionador.
3: No se sabe, porque hay muchas personas como Bruno Fernández que en conferencia de prensa ha dicho que habló con Cristiano Ronaldo, que le ha dicho que no se puede terminar así, que tiene que terminar de una manera más feliz, que tenían que hablar. El presidente de la federación va a querer hablar con Cristiano Ronaldo para que Cristiano Ronaldo hable con Jorge Jesús. En esto todo tienes dos momentos claves. Va a ser lo que va a decir Jorge Jesús en los próximos días, porque él ha dicho que también va a decir su verdad, y tienes Cristiano Ronaldo que prometió también decir su propia verdad también. Entonces, a partir de las conversaciones que puede haber, yo pienso que los dos hombres van a hablar y a intentar encontrar una solución para que en noviembre Cristiano Ronaldo vuelva para los últimos juegos, o tal vez no. O tal vez vuelva solamente para la fase
1: claro,
3: final.
1: Porque la pregunta que te quería hacer, Marco, es que no tenemos mucho tiempo, porque la pregunta que te quería hacer es que, muy breve, esta semana en la que se va a celebrar además la despedida de Leo Messi con la albiceleste, sería muy penoso que quien fue su máximo rival se vaya por la puerta de atrás de la selección. Quiero decir que pase lo que pase esos días, Cristiano Ronaldo va a tener su homenaje de despedida con su camiseta nacional, eso está claro.
3: Eso para mí, para los aficionados, para los compañeros de Cristiano Ronaldo, para el presidente, sí, es obligatorio. Pero sabes que el orgullo, la mentalidad de Cristiano Ronaldo, aquella de Jorge Jesús, lo que es cierto también es que lo que deciste, si Jorge Jesús viene a salir, tal vez va a volver más rápido. Si Jorge Jesús se queda, para mí va a haber ahí negociaciones. No lo sé, sinceramente no lo sé, pero para mí no va a terminar así. Es imposible de un lado o de otro. Cristiano Ronaldo representa mucho para Portugal. Es un símbolo de Portugal y no se puede terminar así. Para los portugueses no hace sentido terminar de esta manera.
1: Por supuesto. Y es muy difícil también que Jorge Jesús abandone su cargo teniendo a esta selección portuguesa primera de su llave. A Marco, ahora sí, a seguir disfrutando de las vacaciones y de este lindo país que es tu país, Portugal. ¿De acuerdo?
3: Gracias y buenas noches a todos.
1: El pasado fin de semana, concretamente este sábado, se disputaba en la Catedral de Polvo de Ladrillo Roland Garros una de las etapas de la prueba más importante a nivel mundial de skateboard, la Street League, un evento donde la australiana Chloe Cowell, de 16 años, se coronaba entre la potente armada japonesa y donde el estadounidense Naya Houston lo hacía en la categoría masculina tras su vuelta a la competición luego de haber estado apartado por varios meses a causa de una grave lesión. Y entre los mejores skaters del mundo, que se dieron cita en el Bosque de Boulogne, se encontró la figura peruana Ángelo Caro, quien ha tenido la gentileza de charlar estos minutos con nosotros para contarnos su experiencia en las rampas provisionales de la cancha Philippe Chatrier. Ángelo, bienvenido a Radio Francia Internacional.
2: Muchas gracias, un gusto.
1: El gusto es nuestro.
2: Encantado de poder estar aquí nuevamente hablando con ustedes.
1: Por favor, sabes que esta es tu casa. Ángelo, antes que nada, este 2026 vuelve a poner las cosas en su sitio para un Ángelo Caro que consigue ser subcampeón del mundo en la categoría Street y coronarse campeón en los Juegos Sudamericanos. Después del sufrimiento con las lesiones, la vida te volvió a dar otra oportunidad que no has dejado escapar, ¿eh?
2: Así es, y estamos expuestos siempre a una lesión, ¿no? Y es lo que te enseña también el skate, a volverte a levantar en cada truco, en cada momento, como en la vida. Y siento que es un desafío constante el que pasamos por el tipo de lesiones, que tu rutina cambia, a veces hasta la confianza tienes que volver a recuperarla. Y gracias a mis entrenamientos, gracias al equipo que tengo, he podido recuperarlo rápido, poder ganar, como dices, el suramericano, poder quedar top 2 a nivel mundial. Y hoy en día también estuve expuesto a una lesión en el tobillo y un día antes en las prácticas en la cadera, y por eso en la competencia de Street League di mi 100% y casi entro a la final para poder ocupar un podio, ¿no? Lamentablemente no se dio, pero pude representar a mi país nuevamente con lo que tanto me apasiona.
1: Es que es lo que dices tú, el skate viene acompañado también de las lesiones, es normal, estáis muchas veces en el suelo, en el piso, por las caídas, después de los trucos imposibles que llegáis a hacer. Es el caso de Houston, que vuelve a ganar la competencia después de varios meses, ¿no? Después de una tremenda caída también, por unas escaleras.
2: Sí, es así, o sea, es un gran ejemplo tenerlo a Naya, que después de tantos meses se ha preparado para poder recuperar esa confianza, sobre todo que no solamente física, sino también mental, y hemos podido verlo ganar nuevamente, ¿no? Y saber de que aún sigue vigente, un buen pro skater con mucha trayectoria, y nada, ya sé que llegará mi momento también, muy pronto, aún queda mucho más Street Leagues. Creo que esto ha sido igualmente una experiencia inolvidable, ya que ha sido un Street League en París, y qué mejor que en Roland Garros, ¿no?
1: ¿Cómo fue esa experiencia dentro de Roland Garros? Cuéntame un poquito también.
2: Fue muy bonita, en verdad, nunca había visto un skatepark con esa temática de tenis, creo que eso fue lo esencial del evento. La vibra de las personas aquí en París también se notó en el público, ¿no? Como todos estaban apoyando a todos y también se veía ese gusto por su nación, ¿no? Por su propio skater, sin dejar de alentar a los demás. Y al final fue bonita la experiencia de vivir también en la Ciudad del Amor un rato. Como te comenté, estuve también con mi novia, pude conocer lugares muy bonitos, la Torre Eiffel, el Museo del Louvre y, bueno, spots también conocidos como el Palacio de Tokio, donde solemos montar skate todo el tiempo.
1: Es lo que iba a comentar, donde se suele ver muchísimo skate aquí en París, uno de los sitios fundamentales, ¿no?, para la gente de los patines. Oye, ¿a ti apenas te dio tiempo a saborear tu medalla de oro en los pasados Juegos Sudamericanos de Santa Fe? ¿Ha sido colgártela y meterte en el avión?
2: Sí, en realidad ese era un objetivo, bueno, un proceso para el objetivo principal, ya que el objetivo es Los Ángeles 2028, y todo esto es un trayecto que se va aprendiendo de ganar, de perder, de caídas, de recuperarse. Todo eso está sirviendo para llegar al objetivo y poder tener la medalla de oro en unos Juegos Olímpicos, como he estado tan cerca en Tokio y también de participar en lo de París.
1: Efectivamente, con ese quinto puesto en Tokio, precisamente, hablando de Juegos Olímpicos, tu gran objetivo ahora, ¿en qué ha cambiado el proceso a los Juegos Olímpicos de Los Ángeles 2028 con respecto a los anteriores?
2: Creo que en lo personal y en lo deportivo he madurado mucho más. He podido ver otras herramientas, saber de que no solamente significa montar skate, sino también prepararme físicamente, mentalmente, llevarlo de la mano, sirve mucho. También poder tener la confianza de poder tener las herramientas necesarias para cuando uno se siente nervioso, cuando uno se siente ansioso, simplemente en una competencia a veces pasa muchas ideas en tu cabeza y eso te ayuda a poder volver a tener esa confianza en el evento y hacerlo bien, ¿no? Teniendo ya las herramientas que aprendiste.
1: ¿Cómo de difícil es retener un puesto en el top 10 del ranking mundial?
2: Es difícil, es difícil. Es algo que, justo de lo que estábamos hablando, aprendí con el tiempo, ya que en Tokio quedé quinto lugar, en París quedé a un puesto para poder competir en los Juegos Olímpicos de París. Entonces eso me enseñó a apuntar a más arriba, a mirar más arriba y creer más en mí. Y hoy en día puedo estar quinto a nivel mundial. Y sé que ahora en el evento de Paraguay, que va a haber un mundial de World Skate en un par de días, casi creo que va a ser en 8 días, y estoy seguro de que voy a representar bien a mi país y poder darle una alegría más para poder seguir subiendo en el ranking mundial.
1: Pues precisamente te has adelantado a la última pregunta, que quería hablar de esos World Skate Games de Asunción en Paraguay, que para vosotros en competición en cuanto al skate en street, en la modalidad de street, va a ser dentro de 8 días, pero ayer se inauguraron. ¿Qué es lo que va a significar estar justo al lado de casa, en Paraguay?
2: En realidad sí, voy a ir a mi país vecino, es algo muy cerca, me siento contento igual de poder volver a representar a mi país en un mundial sin lesiones, sabiendo que estoy a un ritmo competitivo constante. Y yo sé que voy a dar igual como siempre mi 100% y todo va a salir bien.
1: Seguramente vamos a volver a hablar de ti tras estos Juegos Mundiales que se dan cita ya en Asunción, en Paraguay. Ángelo Caro, ha sido un placer volverte a tener aquí en la sintonía del Deportivo de Radio Francia Internacional. Sabes que te seguimos alentando, que eres una de nuestras grandes apuestas para Los Ángeles 28 y te seguiremos la pista en todo caso, amigo.
2: Muchas gracias a ustedes, familia, así que cuídense bastante. Gracias por el espacio, espero volver a hablar pronto.
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1: Nos despedimos con el apunte a nuestra página polideportiva, donde destaca la victoria del tetracampeón del mundo de Fórmula 1, el neerlandés Max Verstappen de Red Bull, en el Gran Premio de Bahrein disputado en Malasia tras una carrera caótica por la lluvia, estrategias de neumáticos e incidentes. Verstappen, que salía desde la pole, terminó por delante del líder italiano del campeonato, Kimi Antonelli de Mercedes, y del británico Lewis Hamilton de Ferrari. En MotoGP destaca el triunfo del vigente campeón mundial, el español Marc Márquez, en el Gran Premio de Japón, con lo que recortó en 2 puntos la ventaja del líder del campeonato, Jorge Martín, a falta de 6 pruebas para el final de la temporada. En tenis destaca la victoria del veterano serbio Novak Djokovic, 4-6-6-4-6-4, al número 2 del mundo, Alexander Zverev, en cuartos de final del torneo ATP 500 de Pekín. Y por último, en ciclismo, el belga Remco Evenepoel se tomó la revancha de su frustrado mundial la pasada semana en Canadá, tras proclamarse ayer domingo campeón de Europa en Eslovenia. Su victoria se decidió por la mínima tras consultar la foto finish, donde superó por milímetros al italiano Giulio Cicchione. Con esta nota vamos a poner el punto final a la información deportiva de RFI. Alan Vidal estuvo en los mandos del control técnico de sonido. Les habló Carlos Pizarro. Volvemos el próximo domingo con más temas de interés. Hasta entonces, traten de ser felices en la medida de lo posible. Adiós.

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y para todos los chapines, un pedacito de mi marimba, con cariño, de Los Conejos, para ustedes.

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Hola, estamos de aniversario. En este octubre del año 2026 cumplimos 62 años con ustedes, siempre con...

0: Oigamos la respuesta. 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
1: Comprender lo comprensible
0: es un derecho humano.
1: Ese es nuestro lema. Hoy hablaremos acerca de qué es un acodo aéreo.
0: Sabremos qué era el Club de los Hombres Gordos de New York.
1: ¿Cómo se puede tratar el dolor de nervio ciático?
0: 62 años de comunicarnos con ustedes. 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
1: Iniciamos en Villanueva de Guatemala, donde el señor Virgilio Arnoldo Calderón Barrios pregunta: ¿es cierto eso del acodo aéreo? Oigamos la respuesta.
0: Buenos días, don Virgilio. Le agradecemos mucho su video. En efecto, un acodo aéreo es una técnica de reproducción de plantas que consiste en hacer que una rama, aún unida a la planta madre, desarrolle sus propias raíces.
1: Se llama aéreo precisamente porque echa las raíces en una rama y no en el suelo.
0: Para hacerlo, se elige una rama sana de un dedo de ancho aproximadamente. Se recorta un anillo de la corteza de unos 3 centímetros de ancho.
1: Luego se raspa suavemente para llegar a la madera, pues si no se elimina la capa verde interior, puede formar una cicatriz y no formar raíces.
0: Después, se pone alrededor tierra y una mezcla liviana de materiales como fibra de coco, musgo o aserrín limpio. Esta mezcla debe mantenerse húmeda, con un trapo bien exprimido, nunca seco y chorreando.
1: La mezcla luego se envuelve con plástico y se amarra bien. Puede cubrirse por fuera con papel, costal o plástico oscuro para que el sol no caliente demasiado el paquete.
0: Hay que esperar hasta observar muchas raíces blancas o color crema, fuertes y repartidas dentro del paquete. Algunas plantas tardan 40 o 60 días, otras varios meses.
1: Cortarlo antes de tiempo es la causa más frecuente de que se seque el nuevo arbolito. Solo cuando haya suficientes raíces se corta la rama y se siembra como una planta nueva.
0: Después de cortarlo, se siembra en bolsa grande o maceta con tierra liviana y compost maduro. Durante las primeras semanas, se deja bajo semisombra, con riego suave y sin exceso de agua.
1: La planta obtenida será igual a la planta madre, es decir, el nuevo arbolito tendrá las mismas características.
0: Un acodo puede funcionar en guayaba, limón, naranja, higo, granada, café, jocote, ficus y otros árboles de rama leñosa. No todos enraizan con la misma facilidad.
1: Para cítricos como limón y naranja puede funcionar, aunque para producir en finca suele ser más seguro conseguir un arbolito injertado de vivero, porque normalmente da fruta antes y más uniforme.
0: 62 años de comunicarnos con ustedes. Y hoy por hoy lo puede hacer a través de nuestro WhatsApp oficial. Código de área 506, número de teléfono 84-85-54-53. 62 años de recibir sus preguntas y darles respuestas. A continuación, tenemos un mensaje que nos lo envía don Rommel Araya Martínez a través del WhatsApp del ICQ desde Pavas, Costa Rica. Y el mensaje dice así: cuando ser una persona obesa despertaba las envidias del mundo, ¿qué era el Club de los Hombres Gordos de Nueva York, fundado en 1869? Oigamos la respuesta.
1: Don Rommel, le contamos que, efectivamente, en 1869 se reunió por primera vez en Nueva York una asociación conocida como la Asociación de Hombres Gordos de Nueva York o Fat Men's Association of New York, en inglés.
0: Se considera uno de los primeros clubes de este tipo en Estados Unidos. Para comprender por qué existía un club así, tenemos que imaginarnos una sociedad muy diferente a la actual.
1: En aquella época, especialmente entre los hombres, tener un cuerpo grande podía interpretarse como una señal de prosperidad y buena posición económica.
0: La idea era que si una persona podía comer abundantemente y tenía un trabajo que no requería un gran esfuerzo físico, probablemente gozaba de una situación económica favorable. Por eso, un gran peso corporal se exhibía con orgullo.
1: En este club de Nueva York se reunían hombres de diferentes profesiones y posiciones sociales, como funcionarios de la ciudad, abogados, contratistas y miembros de la policía.
0: Además de compartir comidas y actividades sociales, estas reuniones servían para establecer amistades y contactos profesionales.
1: Un dato curioso es que en 1870, un periódico informaba que para ingresar a la Asociación de Hombres Gordos de Nueva York había que pesar por lo menos 200 libras, equivalentes a unos 91 kilos.
0: Pero si un integrante adelgazaba después de haber sido admitido, no se le expulsaba del grupo.
1: La idea tuvo éxito y comenzaron a aparecer otros clubes de hombres corpulentos. En muchos de ellos se organizaban pesajes públicos, incluso se premiaba a quienes alcanzaban mayor peso.
0: Años después, estos clubes comenzaron a perder popularidad debido a los nuevos conocimientos médicos sobre la relación del sobrepeso y ciertos problemas de salud.
1: Más que una simple curiosidad sobre el peso, la historia de la Asociación de Hombres Gordos de Nueva York nos permite descubrir cuánto pueden cambiar las costumbres y las ideas de una sociedad con el paso de los años.
0: Eulalia Yagarí es una mujer indígena de Colombia, defensora de los derechos de los pueblos indígenas, y es quien canta el himno Emberá, que es música, historia y pasión. Disfrutemos.

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6: Envíennos sus preguntas al apartado 2948-1000 San José, Costa Rica. También nos pueden contactar al correo electrónico icq@icq.org o encuéntrennos en Facebook como Oigamos la Respuesta. Desde Estelí, Nicaragua, don Carlos Vidal Lira Rodríguez se comunica con nosotros y pregunta.
7: Quiero que me digan cuánto mide de ancho el río de Amazonas, que le dicen. Y sí es cierto que es el río más grande del mundo, que dice que mide no sé cuántos miles de kilómetros de largo. Y entonces yo quisiera saber que me digan cuánto es el ancho que mide, tiempo de verano y en tiempo de invierno.
6: Oigamos la respuesta.
5: Gracias, don Carlos, por su consulta. Y qué hermosos escuchan los pajaritos en su audio. Le contamos que el río Amazonas, en efecto, es el río más grande del mundo.
6: El río Amazonas nace en Perú, en los cerros altos de la cordillera de los Andes, que está en Sudamérica y atraviesa 9 países: Perú, Ecuador, Bolivia, Colombia, Venezuela, Guayana, Guayana Francesa, Surinam y Brasil, donde desemboca hacia el mar.
5: Por muchos años se ha debatido cuál es el río más largo del mundo, si el Nilo en África o el Amazonas.
6: Un estudio publicado por el Instituto Nacional de Investigaciones Espaciales, INPE, de Brasil, en julio de 2008, determinó que el río Amazonas es el más largo del planeta.
5: Con el apoyo de imágenes satelitales, vieron que el Amazonas tiene un poco más de 6.992 kilómetros de largo, mientras que el Nilo alcanza algo más de 6.852 kilómetros. Es decir, que por unos 140 kilómetros es el río más largo del mundo.
6: Los casi 7.000 kilómetros que mide el río Amazonas lo hacen más largo que la carretera que atraviesa todo México, Centroamérica y Panamá. Cientos de kilómetros los pasa entre la selva más grande del mundo, llamada también Amazonas.
5: Además de ser el más largo, también es el más caudaloso. Al río Amazonas lo alimentan unos 1.100 ríos más que desembocan en él.
6: En cuanto al ancho, el río Amazonas cambia mucho según el lugar y la época del año. Durante la época seca, el cauce principal puede medir aproximadamente entre 1 y 10 kilómetros de ancho, dependiendo del sitio donde se haga la medida.
5: Durante la época lluviosa, el nivel del agua aumenta considerablemente y el río inunda grandes extensiones de las zonas cercanas. En algunos sectores, el río junto con las áreas inundadas puede alcanzar entre 40 y 50 kilómetros de ancho o incluso más.
6: Gracias por su pregunta y le enviamos un cordial saludo hasta su tierra, Nicaragua.
5: 62 años de responder sus preguntas. Envíelas a nuestra página oficial www.icq.org. El siguiente mensaje nos lo envía don William Alberto Valdelomar por medio del WhatsApp del ICQ desde Mérida, Yucatán, México. ¿Qué es más rápido? ¿La luz de la luna, la del sol o la de un asteroide? Oigamos la respuesta.
6: Estimado don William, le damos una calurosa bienvenida a la comunidad ICQ y esperamos poder responder todas sus consultas.
5: Le contamos que la luz viaja siempre a la misma velocidad en el vacío. Esta velocidad es de aproximadamente 300.000 kilómetros por segundo, sin importar si procede del Sol, de la Luna o de un asteroide.
6: La diferencia entre estos tipos de luz está en el tiempo que tarda en llegar hasta nosotros. Esos objetos que usted menciona se encuentran a diferentes distancias de nuestro planeta.
5: Así, por ejemplo, la luz del Sol tarda aproximadamente 8 minutos y 20 segundos en llegar a la Tierra.
6: La luz de la Luna, que en realidad es luz del Sol reflejada, pues la Luna no tiene luz propia, tarda solamente un segundo y tres décimas en viajar desde la Luna hasta nosotros.
5: Por otro lado, un asteroide casi siempre también refleja la luz del Sol. El tiempo que esa luz tarda en llegar hasta nosotros dependerá de lo lejos que se encuentre el asteroide en ese momento de la Tierra.
6: En resumen, la velocidad de la luz es siempre la misma. Lo que varía es la distancia que esa luz debe recorrer en el espacio hasta llegar a nosotros.
5: Le agradecemos por su pregunta y le enviamos un cordial saludo hasta Mérida.
6: Don Juan Francisco García Mejía nos escribe por medio del WhatsApp del ICQ desde Managua, Nicaragua, y dice: Buenas tardes, amigos de Escuela para Todos. Soy Juan Francisco de acá, de Managua. Mi pregunta es si hay algún tratamiento bastante efectivo para el nervio ciático, porque el dolor en el muslo no se aguanta. Los escucho desde que era joven, cuando era chaval, mejor dicho. Oigamos la respuesta.
5: Hola, don Juan. Le agradecemos por su amable saludo. Y lamentamos mucho escuchar que esté sufriendo del nervio ciático.
6: El dolor en el nervio ciático suele aparecer cuando hay irritación en la parte baja de la espalda y puede extenderse hacia abajo a una de las piernas.
5: Lo principal para este padecimiento es no permanecer en reposo total. Aunque duela, es importante mantener el movimiento de las extremidades y la espalda.
6: Pueden ser movimientos leves, como caminar despacio o cambiar de postura con frecuencia. Si nos quedamos quietos por mucho tiempo, esto puede empeorar la rigidez y hacer que el dolor aumente.
5: Aplicar calor también es una manera de aliviar la inflamación de este nervio.
6: Puede colocar una bolsa o compresas de tela con agua caliente en la zona baja de la espalda durante 15 o 20 minutos, para que los músculos se relajen. Solo debe cuidarse de no quemarse la piel.
5: También se recomiendan los estiramientos suaves. Puede acostarse boca arriba y llevar una rodilla hacia el pecho. Luego cambiar de rodilla y repetir este movimiento unas 10 veces de cada lado.
6: Otro ejercicio puede ser sentarse con las piernas abiertas, inclinar la espalda hacia adelante y permanecer en esa posición por unos minutos, luego enderezarse, estirar y volver a inclinarse otro par de minutos.
5: En las farmacias también venden medicamentos que contienen paracetamol e ibuprofeno, los cuales pueden ayudar a desinflamar la zona lumbar.
6: Atención, estos medicamentos deben consumirse respetando la dosis indicada en el empaque y asegurándose de no tener alguna condición médica que impida tomarlos, como úlceras en el estómago o problemas del corazón.
5: Si el dolor no desaparece en unos días, es preferible consultar a un médico o un terapeuta físico si le es posible.
6: Lalo Tzul fue un destacado músico y marimbista guatemalteco, lo que podríamos decir una leyenda de la música centroamericana. Escuchemos a Lalo Tzul de Guatemala con Mi Ranchito.

0: Durante más de 60 años, Centroamérica ha preguntado.
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1: En octubre estrenamos una nueva sección en el programa en la que estaremos compartiendo muchas preguntas que ahora guardamos en nuestro archivo.
0: Del asombro y Centroamérica, acompáñennos y probemos cuánto hemos aprendido juntos todos estos años. También pueden contactarnos a través de un mensaje de WhatsApp al teléfono código de área 506, número 8485-5453, o háganos sus preguntas al teléfono código de área 506, número 22-2552-38, o al número 22-2553-38.
1: Don Harley Rojas Salazar nos escribe desde Cotobruz, en Costa Rica, y nos envía esta pregunta por medio del WhatsApp del ICQ. Quisiera que nos cuenten acerca de la historia de la planta de nombre científico Silene stenophylla. ¿Será cierto que esta planta es la de más edad conocida e investigada hasta el momento? Oigamos la respuesta.
0: Saludos, don Harley. Gracias por traer una consulta tan bonita que mezcla historia, botánica y esos temas que despiertan la imaginación.
1: La Silene stenophylla es una plantita silvestre del Ártico, una especie de clavelito o campanilla de hoja angosta que vive en zonas frías de Siberia y otras regiones.
0: Es una planta pequeña de flores blancas o rosadas que en su época florece como cualquier otra.
1: En 2007, un equipo de científicos rusos encontró en Siberia una antigua madriguera de ardilla a unos 38 metros de profundidad.
0: La madriguera estaba llena de semillas, frutos y hojas de diferentes plantas, entre ellas la stenophylla.
1: Todo este material había quedado congelado como en una nevera natural. Por eso se mantuvo en buen estado. Al estudiarlo, vieron que tenía unos 31.000 años de antigüedad.
0: Es decir, que pertenecía al Pleistoceno, una época que se conoce como la Era del Hielo.
1: Un equipo de investigadores sembró esas plantas. Y no solo florecieron, sino que hasta produjeron nuevas semillas.
0: Ahora bien, sobre su pregunta de si esta es la planta de más edad conocida e investigada hasta el momento, hay que hacer una aclaración.
1: Esta no es la planta viva más antigua del mundo. Lo extraordinario es que los científicos lograron hacer crecer una planta a partir de un material que había permanecido congelado durante miles de años.
0: Las plantas vivas más antiguas son otras, como algunos pinos que tienen cerca de 5.000 años de edad.
1: Compartimos el día de hoy una frase de Les Brown. No dejes que la opinión de alguien sobre ti se convierta en tu realidad.
0: Les invitamos cordialmente para que mañana hablemos en Oigamos la respuesta del por qué las mujeres se pueden cortar o no las uñas después de la cuarentena. Si a una gallina le arrancan las plumas, ¿estas le vuelven a crecer? ¿Qué es más importante, un poeta o un cantante? Esto y más mañana en Oigamos la Respuesta.

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2: Panamá, donde la Iglesia Católica enfrenta decenas de casos de abuso sexual contra menores y otras personas vulnerables, según una investigación académica validada por la institución religiosa y presentada esta semana. Enfoque, entrevista a cargo de Asbel López, RFI.
3: Son 37 denuncias contra religiosos por abusos sexuales entre 2001 y 2025 en la Arquidiócesis de Panamá. La comisión, compuesta por académicos de dos universidades católicas, investigó 24 de ellas. El resto concernían otras arquidiócesis y por eso fueron dejadas de lado. El español Yago de la Sierva, miembro de la Comisión Transparencia, viajó a ese país para la presentación de un informe que, según él, es sin precedentes.
4: Este informe es histórico, porque es la primera vez que una arquidiócesis, ¿no?, que una institución de la Iglesia, sin presión externa, sin denuncias de los medios de comunicación, sin denuncia de las autoridades públicas, ha decidido encargar a una comisión completamente independiente en la gestión, en la financiación, en todo su trabajo, ha encargado, dice, decidme qué he hecho mal. Y es la primera vez que yo sepa en todo el mundo que una institución católica hace esto.
3: El informe contiene más de dos decenas de recomendaciones. Yago de la Sierva detalla algunas de ellas.
4: La mayoría de las recomendaciones se refieren a poner en el centro a las víctimas, dar muchísimo más peso a la escucha de la víctima. Otra de las recomendaciones que es muy importante es que se necesita dar una formalidad a todos estos procesos. Es decir, tiene que quedar constancia de la denuncia, de lo que se hace a continuación, de cómo se acompaña a la víctima, de cuál es la pena que se pone al culpable, si hay investigación, etcétera. De tal manera que no solo se hace lo que se tiene que hacer, sino que además te deja constancia para poder examinar y rendir cuentas de lo que ha sucedido. O sea que la arquidiócesis utilizaba mucha informalidad a la hora de gestionar estos casos. Lo que hemos recomendado es que tiene que documentarlo y además tiene que poner a personal especializado que sepa, o sea, que tenga una formación sobre estos temas y que dé continuidad a todas las políticas.
3: El arzobispo de Panamá, José Domingo Ulloa, informó que 5 religiosos fueron condenados por la justicia y expulsados de la iglesia por estas acusaciones. Ulloa pidió perdón por los crímenes, algo que ya había hecho en 2023, aunque de forma general.
2: Asbel López, con Llegado de la Sierra, integrante de ese redactor, corredactor de ese informe de la Iglesia Católica Panameña sobre los abusos sufridos por menores, por jerarcas religiosos de esa entidad religiosa católica panameña. Se espera aquí la visita en Francia de León 14 a partir de este viernes hasta el lunes, con una cita al respecto prevista con 7 víctimas. Serán Lourdes el domingo. Segunda y última parte, próxima cita informativa 10 GMT aquí en RFI, 25 de septiembre, segunda y última parte.
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5: Muy buenas tardes a todos, ¿qué tal? ¿Cómo están? Pocos pueblos en el mundo han sufrido tanto por conservar su identidad y su cultura como el pueblo kurdo. Nación sin Estado, encajonada entre Turquía, Irak, Siria e Irán. La historia de nuestra invitada de hoy, la escritora venezolana Carole Brunhuber, y de su interés por el pueblo kurdo, nace en el Festival de Cannes de 1982 con la película turca Yol, que obtuvo entonces la Palma de Oro. Muy buenas tardes, Carole Brunhuber.
6: Buenas tardes, Jordi. Un placer.
5: Bienvenida
6: estar contigo.
5: Bienvenida a Radio Francia Internacional una vez más. ¿Qué se siente viendo las imágenes de Yol 40 años más tarde?
6: Mira, me devuelven directamente a la sala de cine cuando se presentó la película. en mayo de 1982.
5: Que todavía no era el gran palacio de congresos.
6: No, era actual. Maravilloso, porque era así como una pequeña ciudad de cine donde todos nos encontrábamos. Después vino el búnker y bueno, yo creo que cambió un poco el ambiente. Yo llegué ahí por azar, bueno, eso ya se contará en el libro, pero cuando yo me senté en esa sala y empecé a ver esas imágenes, la música, porque tiene una música que te penetra y empiezan esos paisajes, esas miradas, yo de repente me di cuenta que estaba enfrente de algo que yo no había visto nunca. Y una de esas cosas era la estética de la violencia, porque hay una violencia muy contenida, pero a la vez manejada con mucha belleza. Y eso para mí fue fuerte.
5: Sí. En realidad la película Yol fue dirigida por su asistente Serif Goren, ya que Güney se encontraba en la cárcel, ¿no? Y que afortunadamente pudo salir para presentarla aquí en Francia, ¿no?
6: No, la situación de Yilmaz fue, él estuvo fue preso durante muchos años, tuvo un primer periodo, después vino otro, y en ese momento Elia Kazan comenzó una campaña muy importante para liberarlo. Entonces le dieron ciertas libertades dentro de la cárcel, pero él no podía salir. Entonces lo que él hizo fue escribir un guión muy detallado y su asistente tomó el guión y iba rodando. Cuando terminaba cierta escena, regresaba a la prisión y Yilmaz veía los rollos y ahí daba su dirección. Entonces fue así como teledirigido. Y cuando la película se terminó, él se escapa, porque estaba en la prisión. Además, había acabado de suceder un golpe de Estado y sabía que le iban a quitar todos los privilegios que tenía hasta ese momento. Y se escapa, así como los prisioneros de la película, durante un permiso, y aparece 6 meses después en Cannes con la película nominada para la Palma de Oro.
5: Película que en Turquía no se estrenó hasta el 99, he leído.
6: Cuando regresó su viuda a Turquía, efectivamente. Increíble, ¿no? Ahí le quitaron nacionalidad. Eso fue un perseguido de los gobiernos militares.
5: Tu encuentro ahí en Cannes con Güney, cuentas en tu libro que fue de película, ¿no?
6: Totalmente. Yo fui a Cannes con una amiga, estaba recién llegada más o menos en París, estaba haciendo mi doctorado y queríamos ir al cine. Y queríamos ir al Festival de Cannes y bueno, total que llegamos con unas invitaciones que nos dieron para ver esa película, porque no logramos, el día que llegamos logramos sacar los pases, y habíamos pasado el día en la playa, pero no teníamos los pases. Entonces vamos a la película, y cuando estoy en la cola, se me ocurre leer las invitaciones, y dice, tenue de soirée, y nosotros estábamos en chores, embadurnadas de aceites y en sandalias. Cogimos un taxi y nos fuimos a las montañas donde tenía el apartamento, no nos bañamos, nos cambiamos, nos íbamos maquillando en el carro, y el taxi iba, pero muy imbuido de su rol, ¿no? Corriendo por la calle Cannes y se para delante de la alfombra roja. Había empezado la película, tenía 10-15 minutos de empezada. Y no había nadie. Me abren la puerta unos hombres muy elegantes. Yo empiezo a subir por la alfombra roja con mi amiga atrás. Y cuando llegamos al lobby nos empiezan a tomar fotos. Y yo le digo a mi amiga, nos han confundido con unas actrices turcas. Nos hemos equivocado de entrada. Tú camina, Carol, no te pares. Entrego mis invitaciones y arriba el ujier me dice, señorita, usted se equivocó de entrada. Le digo, ay, señor, usted no me puede hacer bajar. Él no me miró con mucha compasión y me dice, pase, pero no lo vuelva a hacer. Y ahí empieza mi historia con los kurdos.
5: Si no es fácil subir por la alfombra roja, bajar mucho peor todavía, ¿no? ¿Fue Güney quien despertó en ti esa pasión por la lucha del pueblo kurdo?
6: Bueno, porque tuve la oportunidad, como todo en esta historia con los kurdos, ha sido una serie de hechos que se fueron concatenando y llevándome a lo que yo llamo mi destino, en el sentido de que, bueno, yo iba, si me iban abriendo las puertas hacia el pueblo kurdo, y conocí a un periodista de la revista Time Out, inglés, que iba a entrevistar a Yilmaz Güney, y él no hablaba francés, y el asistente de Yilmaz no hablaba inglés, así que yo fui de traductora de traductor. Y así fue que yo conocí a Yilmaz. Y al final de la entrevista le dije, ¿le puedo hacer una pregunta? Me dice, sí, por supuesto. Le digo, mire, yo no soy inglesa, yo soy venezolana. Fue como que se hubiera dicho, abracadabra. América Latina, el tercer mundo, la solidaridad. ¿Por qué no me dijo que usted era latinoamericana? La entrevista hubiese cambiado. La entrevista no era mía, yo no era una simple traductora. Nosotros tenemos que hablar, pero no tengo tiempo. Ahorita estaba así eso, de periodista. Entonces me pidió mi contacto y a las 2 semanas me contactaron.
5: Estaba muy interesado por los movimientos revolucionarios en América Latina,
6: sí,
5: ¿no?
6: Sí, cuando me encuentro con él por primera vez, con su asistente y con su esposa, Fatoush Güney, en un café en la Plaza Victor Hugo, ahí él me dice que quiere que yo trabaje con él. Y yo le digo, pero usted no me conoce, yo podría ser una espía turca, imagínate tremenda bobada que le dije. Y el hombre me mira a los ojos así, con unos ojos, tenía unos ojos amarillos como un gato, y me mira, dice, porque yo puedo ver en su mirada que puedo confiar en usted. guión de cine. Y ahí empezó mi película con los kurdos.
5: Confianza hasta tal punto que le enseñaste español, ¿no? Y a toda su familia.
6: Creo. Bueno, les di unas cuantas clases, pero no lograron aprender español.
5: No era muy buen alumno, ¿no? He leído en tu libro. Que
6: bueno, sí, era bueno y no bueno, porque era mucho, había mucho humor y se reían mucho. Y bueno, era un momento para reunirnos realmente.
5: Desgraciadamente va a fallecer 2 años después a causa de un cáncer. Sí. Los años de cárcel ahí en Turquía le pasaron factura, ¿no?
6: Antes, estuvo en la cárcel 7 años corrido. 7 años. Y eso le pasó factura, y como dice su viuda Fatosh, ellos sabían que estaba enfermo y no hicieron nada porque tenía problemas, iba a ciertos visitas con el doctor y no pasaba nada. Y seguramente pues lo dejaron que se fuera deteriorando.
5: A pesar de tener ese estatuto especial, ¿no? Ahí en la cárcel, podía recibir amigos, tenía como un apartamento casi.
6: Porque era muy famoso, aunque él vivía en las mismas condiciones que todo el mundo, vivía en un cuarto y compartía un cuarto. Bueno, un cuarto no, un espacio con una cortina. Pero era un hombre muy famoso, primero como actor y después como director. Era el hombre más famoso del cine turco en esa época. Y hay que olvidar que Yılmaz era de origen kurdo.
5: Claro, por supuesto. Has publicado varios libros sobre tu experiencia allí en Kurdistán. ¿Era tu destino dedicar parte de tu vida al pueblo kurdo? Y sobre todo publicar ahora esas crónicas de tu destino.
6: 40 años, Jordi, me he dedicado yo a los kurdos. Desde que conocí a Yılmaz Güney. Y empecé a escribir en la prensa. Y bueno, el libro que hablamos la vez pasada que nos vimos es la biografía del líder kurdo de Irán que peleó contra Jomeini, la guerrilla kurda que fue asesinado en Viena en una trampa. Pero yo nunca había hablado realmente de mi experiencia y cómo yo había conocido a los kurdos. Es decir, lo que yo escribí era periodístico y académico. Y dije, no, ya yo quiero contar mi historia con los kurdos porque realmente es como una película.
5: Realmente.
6: Y eso es lo que es este libro de Venezuela al Kurdistán, Crónicas de un Destino.
5: Gracias a Güney conociste a líderes kurdos como Abdulrahman Gazmelu y también Abdullah Galderi. ¿Cómo reaccionaron cuando una periodista entonces venezolana se acercaba a ellos y se interesaba por los problemas del pueblo kurdo?
6: En ese momento, en los años 82, 83, 84, muy pocos periodistas se interesaban por los kurdos. Entonces cualquier persona que se interesara por los kurdos era bien recibida, era agasajada. Eso, bueno, yo formé parte de un selecto grupo estaba Marc Kraves de Liberación, estaban Edith y Paul Mobeck, fotógrafos y periodistas, estaba John Randall de Washington Post. O sea, eran pocos, pero eran personas que eran constantes con la problemática de los kurdos. Y eso fue lo que yo sentí. Ellos estaban agradecidos de que alguien se interesara. Y, en cierta manera, yo era hispanoparlante. Entonces, era una puerta también para dar a conocer la problemática kurda en América Latina, en este caso, en Venezuela.
5: Terrible. En tu libro describes tu primer viaje a Kurdistán y sobre todo tu fascinación por esos paisajes montañosos, inhóspitos, ¿no? Realmente, ¿cómo ha sobrevivido un pueblo miles de años ahí en Kurdistán?
6: Los kurdos tienen un dicho que dice, los únicos amigos de los kurdos son las montañas. Porque gracias a las montañas han podido protegerse y defenderse de los embates de tantas hordas de invasores y después en el siglo XX pues de ataques de los estados. Ha cambiado la situación ahora con los drones, pero en esa época no había drones. Entonces los kurdos conocen las montañas como la palma de sus manos. Entonces se esconden, se mezclan. Yo tuve una experiencia una vez en la montaña en la cual, bueno, de repente no veía el kurdo, no buscaba y aparecía así de repente. ¿Dónde? Si yo estaba mirando ahí. Se funden con el paisaje. Están tan integrados a ese paisaje que se forman parte de él. Es una cosa insólita.
5: La única solución que Turquía ha encontrado es inundar los valles para construir presas, ¿no?
6: Y lo ha hecho Irán también. O sea, de una manera, porque lo que tú decías al comienzo, salvaguardar su cultura y su idioma, porque han querido, perdona, eliminar su cultura y su idioma. Porque eso es lo que los mantiene. Aunque estén separados entre 4 países, ellos son kurdos. Y que los une el idioma. Aunque no es el mismo en los diferentes países, son como diferentes dialectos, sigue siendo una identidad. Y eso es algo que ellos luchan ferozmente por mantener.
5: Por supuesto. Gazmelu y Galderi fueron asesinados en Viena a finales de los 80. Creo que fue en el 91.
6: No, 1989. El 13 de julio del 89.
5: Fueron fuerzas iraníes, ¿no?
6: Que era el momento en que se estaba, perdóname, un acuerdo de paz entre Irán e Irak, después de la guerra de Irán-Irak. Entonces firmaron un acuerdo y Rahman Gasemlum, que era el líder de los kurdos de Irán que peleaba contra Jomeini, se dieron cuenta, bueno, tienen que llegar a un acuerdo. Y él siempre estuvo de acuerdo en, perdón la redundancia, en negociar con los iraníes. Y los iraníes en realidad lo que hicieron fue montarle una trampa. Entonces le dieron una cita en Viena para negociar un acuerdo de paz. Un primer grupo de reuniones en diciembre en el cual participó Jalal Talabani, que después fue el primer presidente de Irak, que era kurdo de Irak, amigo de Gasemlu, y él se ocupó de la protección de las conversaciones. Habían hombres armados, en fin, era la protección de Gasemlu. Después, bueno, dijeron que seguían en enero, no se dieron esas conversaciones y inventaron ahí una excusa, que bueno, que habían hablado, que eso tenía que ser secreto, que Jomeini estaba enfermo, se estaba muriendo, que había facciones dentro del gobierno que no querían, en fin. Pero en realidad estaban preparando una trampa. Y esa la estaba preparando primero Jomeini y después Rafsanjani, que fue el que tomó el poder. Entonces lo citaron en Viena a través de otro intermediario y se reunieron un 12 de julio y después el 13 de julio. En la primera reunión, el 13 de julio, en la primera reunión los mataron.
5: Han pasado más de 30 años y el crimen queda impune todavía, ¿no?
6: Quedó impune porque hubo una cierta complicidad del gobierno austríaco.
5: En fin, pues ya lo saben, todo eso y mucho más lo tienen en el libro De Venezuela a Kurdistán, crónicas de un destino, de la escritora venezolana Carol Prunhuber. Libro que ha sido editado en Madrid por Calatos Ediciones.
6: Sí.
5: Muchísimas gracias, Carol, por contarnos cosas tan, tan interesantes.
6: Gracias a ti, Jordi.
5: Permíteme también que dé las gracias a Jan Bourdelas y a Adrián Tugo, quienes se han ocupado hoy de la realización del programa. Y a ustedes, muchísimas gracias por su atención y les damos cita para una nueva edición de El Invitado de Radio Francia Internacional.
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9: Saludos y bienvenidos a una nueva cita con el Deportivo de RFI. El fútbol de naciones acapara gran parte de la actualidad deportiva luego de que la mayoría de las selecciones se encuentren disputando las fechas fijas que la FIFA marca en el calendario. Entre partido y partido hemos asistido al caso Cristiano Ronaldo, quien ocupó gran parte de las portadas informativas luego de abandonar la concentración con Portugal tras desacuerdos con su seleccionador Jorge Jesús. Es por eso por lo que hoy vamos a viajar a Oporto para que nuestro compañero Marco Martins nos detalle las últimas informaciones que se barajan en torno a este affair con tintes de culebrón. Para concluir, recibiremos a un invitado de talla mundial como es el skater peruano Ángelo Caro, número 5 del ranking mundial, que el pasado fin de semana participaba en el Street League en su paso por París. Lo contamos todo a continuación en lo que viene a ser este lunes 5 de octubre. Sean todos bienvenidos. Entramos en materia. Saludos desde París. Mientras algunos países tratan de calibrar sus futuros compromisos oficiales con varios partidos amistosos, acá en Europa, la Liga de las Naciones avanza para completar una cuádruple jornada en la que no hubo opciones para las sorpresas. Centrándonos en la Liga A, donde se ubican los 16 mejores países del viejo continente, habrá que comenzar con el Grupo 1, que se presenta apretado luego del empate a un gol entre Francia e Italia y la victoria por 3-0 de Bélgica a Turquía. Los franceses son líderes con tan solo un punto de ventaja sobre Bélgica y 3 sobre Italia, todo esto a pocas horas de que el combinado dirigido por Zinedine Zidane se enfrente a Bélgica en un partido que se presume muy cerrado. En el segundo grupo, Países Bajos y Grecia lideran con 8 puntos en una llave donde Alemania está prácticamente descartada tras empatar esta vez con el conjunto heleno a 0 goles. Serbia también está descartada luego de una nueva derrota, esta vez ante los neerlandeses por 2-1. En el tercer grupo, España es líder momentáneo tras vencer 3-1 a República República Checa, mientras que Inglaterra es segunda a 3 puntos de los vigentes campeones del mundo tras golear 7-0 a Croacia. Mañana martes se disputa la cuarta fecha de 6 en la que Inglaterra recibe a República Checa y España viaja a Croacia. Y por último, en el grupo 4, la selección de Portugal fue la primera en conseguir los puntos necesarios para colarse en cuartos de final de esta competición tras ganar en Oporto a Noruega por un resultado de 2-1, un partido donde no actuó Cristiano Ronaldo tras su abandono en plena concentración la pasada semana por un desacuerdo con su entrenador Jorge Jesús. Ha sido este sin duda el tema de la semana que por supuesto no queríamos dejar pasar por alto con nuestro colega de RFI y autor del libro Cristiano Ronaldo, Orgullo, Gloria y Prejuicios, Marco Martins, al cual ya le damos la bienvenida y le medio fastidiamos sus vacaciones, que se encuentra precisamente en Portugal, donde además acaba de asistir al último partido de la selección lusa ante Noruega en Oporto. Marco, gracias por tener este detalle con nosotros.
10: Buenas noches, Carlos.
9: Muy buenas para ti. Cuéntanos un poquito, tú que te encuentras entre la afición portuguesa, lo primero que queremos saber, ¿qué es lo que opina el público soberano? ¿Te has encontrado con mucha opinión repartida, es decir, a favor y en contra de Cristiano? Porque este tema es de Estado, imaginamos, ¿no?
11: Completamente. Es verdad que hace casi una semana que solamente se habla de eso, del facto de Cristiano no ter jugado el pasado domingo contra Noruega y se ter despedido de la concentración, abandonando la selección para ir para España, para Madrid. Y mucha gente está o del lado de Cristiano o del lado del seleccionador, que es nuevo, que es Jorge Jesús, que tiene una autoconfianza tan alta o mayor que aquella de Cristiano Ronaldo. Esto quiere decir que los dos ya se sabía que o podría dar todo bien o podría dar todo mal. Porque el año pasado Jorge Jesús estaba con él y las personas se decían, bueno, todo va a correr bien, todo va a ser muy bien entre los dos. Y lo vimos en el primer juego contra País de Gales. Cristiano Ronaldo estaba titular y toda la gente le preguntó a Jorge Jesús, bueno, todo está corriendo bien y parecía todo corriendo bien, pero el problema es el segundo juego, no jugó. Algunos dicen, y el seleccionador confirmó que le tenía prometido de jugar 30 minutos contra Noruega, no los jugó y eso fue la primera mentira de Jorge Jesús. Pero después se encontraron también con el presidente de la federación y estaba más o menos de acuerdo que Cristiano no debería jugar con Dinamarca, pero jugaría con Noruega. Y cuando tuve la conferencia de prensa, Jorge Jesús ha dicho que jugaría quien él decidiría, sobre todo Gonzalo Ramos sería titular y Cristiano entraría solamente si él necesitaba o no necesitaba de Cristiano Ronaldo. Es así. Fue eso que él no gustó y fue a partir de eso que salió. Entonces las personas se dicen, bueno, Jorge Jesús mintió, entonces Cristiano Ronaldo tiene razón. Y las otras personas no es que están a favor de Jorge Jesús, pero dicen no debería abandonar. Un capitán no tiene que abandonar su selección por orgullo. Y son esas las dos partes que oímos aquí.
9: Marco, muy rápido. Lo que está claro es que la amistad o el colegueo entre Cristiano Ronaldo y Jorge Jesús está ahora mismo en punto muerto, con lo que sería muy difícil imaginar que Ronaldo vuelva a la selección si este sigue de seleccionador.
11: No se sabe, porque hay muchas personas como Bruno Fernández que en conferencia de prensa ha dicho que habló con Cristiano Ronaldo, que le ha dicho que no se puede terminar así, que tiene que terminar de una manera más feliz, que tenían que hablar. El presidente de la federación va a querer hablar con Cristiano Ronaldo para que Cristiano Ronaldo hable con Jorge Jesús. En esto todo tienes dos momentos claves. Va a ser lo que va a decir Jorge Jesús en los próximos días, porque él ha dicho que también va a decir su verdad. Y tienes Cristiano Ronaldo que prometió también decir su propia verdad también. Entonces, a partir de las conversaciones que puede haber, yo pienso que los dos hombres van a hablar y a intentar encontrar una solución para que en noviembre Cristiano Ronaldo vuelva para los últimos juegos, o tal vez no. O tal vez vuelva solamente para la fase
9: claro,
11: final.
9: Porque la pregunta que te quería hacer, Marco, es que no tenemos mucho tiempo, porque la pregunta que te quería hacer es que, muy breve, esta semana en la que se va a celebrar además la despedida de Leo Messi con la albiceleste, sería muy penoso que quien fue su máximo rival se vaya por la puerta de atrás de la selección. Quiero decir que pase lo que pase esos días, Cristiano Ronaldo va a tener su homenaje de despedida con su camiseta nacional, eso está claro.
11: Eso para mí, para los aficionados, para los compañeros de Cristiano Ronaldo, para el presidente, sí, es obligatorio. Pero, ¿sabes? Que el orgullo, la mentalidad de Cristiano Ronaldo, aquella de Jorge Jesús. Lo que es cierto también es que lo que deciste, si Jorge Jesús viene a salir, tal vez va a volver más rápido. Si Jorge Jesús se queda, para mí va a haber ahí negociaciones. No lo sé, sinceramente no lo sé, pero para mí no va a terminar así. Es imposible de un lado o de otro. Cristiano Ronaldo representa mucho para Portugal, es un símbolo de Portugal y no se puede terminar así. Para los portugueses no hace sentido terminar de esta manera.
9: Por supuesto, y es muy difícil también que Jorge Jesús abandone su cargo teniendo a esta selección portuguesa primera de su llave. A Marco, ahora sí, a seguir disfrutando de las vacaciones y de este lindo país que es tu país, Portugal. ¿De acuerdo?
11: Gracias y buenas noches a todos.
9: El pasado fin de semana, concretamente este sábado, se disputaba en la Catedral de

0: Tu casa. Angelo, antes que nada, este 2026 vuelve a poner las cosas en su sitio para un Angelo Caro que consigue ser subcampeón del mundo en la categoría Street y coronarse campeón en los Juegos Sudamericanos. Después del sufrimiento con las lesiones, la vida te volvió a dar otra oportunidad que no has dejado escapar, ¿eh?
1: Así es, y estamos expuestos siempre a una lesión, ¿no? Y es lo que te enseña también el skate a volverte a levantar en cada truco, en cada momento, como en la vida. Y siento que es un desafío constante el que pasamos por el tipo de lesiones, que tu rutina cambia, a veces hasta la confianza tienes que volver a recuperarla. Y gracias a mis entrenamientos, gracias al equipo que tengo, he podido recuperarlo rápido, poder ganar, como dices, el suramericano, poder quedar top 2 a nivel mundial. Y hoy en día también estuve expuesto a una lesión en el tobillo y un día antes en las prácticas en la cadera, y por eso en la competencia de Street League di mi 100% y casi entro a la final para poder ocupar un podio, ¿no? Lamentablemente no se dio, pero pude representar a mi país nuevamente con lo que tanto me apasiona.
0: Es que es lo que dices tú, el skate viene acompañado también de las lesiones, es normal, estáis muchas veces en el suelo, en el piso, por las caídas, después de los trucos imposibles que llegáis a hacer. Es el caso de Houston, que vuelve a ganar la competencia después de varios meses, ¿no? Después de una tremenda caída también, por unas escaleras.
1: Sí, es así, o sea, es un gran ejemplo tenerlo a Naya, que después de tantos meses se ha preparado para poder recuperar esa confianza, sobre todo que no solamente física, sino también mental, y hemos podido verlo ganar nuevamente, ¿no? Y saber de que aún sigue vigente, un buen pro skater con mucha trayectoria, y nada, ya sé que llegará mi momento también, muy pronto, aún queda mucho más Street League. Creo que esto ha sido igualmente una experiencia inolvidable, ya que ha sido un Street League en París y qué mejor que en Roland Garros, ¿no?
0: ¿Cómo fue esa experiencia dentro de Roland Garros? Cuéntame un poquito también.
1: Fue muy bonita, en verdad. Nunca había visto un skatepark con esa temática de tenis. Creo que eso fue lo esencial del evento. La vibra de las personas aquí en París también se notó en el público, ¿no? Como todos estaban apoyando a todos. Y también se veía ese gusto por su nación, ¿no? Por su propio skater, sin dejar de alentar a los demás. Y al final fue bonita la experiencia de vivir también en la Ciudad del Amor un rato. Como te comenté, estuve también con mi novia, pude conocer lugares muy bonitos, la Torre Eiffel, el Museo del Louvre, y bueno, spots también conocidos como el Palacio de Tokio, donde solemos montar skate todo el tiempo.
0: Es lo que iba a comentar, donde se suele ver muchísimo skate aquí en París, uno de los sitios fundamentales, ¿no? Para la gente de los patines. Oye, a ti apenas te dio tiempo a saborear tu medalla de oro en los pasados Juegos Sudamericanos de Santa Fe. Ha sido colgártela y meterte en el avión.
1: Sí, en realidad ese era un objetivo, bueno, un proceso para el objetivo principal, ya que el objetivo es Los Ángeles 2028 y todo esto es un trayecto que se va aprendiendo de ganar, de perder, de caídas, de recuperarse. Todo eso está sirviendo para llegar al objetivo y poder tener la medalla de oro en unos Juegos Olímpicos, como he estado tan cerca en Tokio y también de participar en lo de París.
0: Efectivamente, con ese quinto puesto en Tokio, precisamente hablando de Juegos Olímpicos, tu gran objetivo ahora, ¿en qué ha cambiado el proceso a los Juegos Olímpicos de Los Ángeles 2028 con respecto a los anteriores?
1: Creo que en lo personal y en lo deportivo he madurado mucho más. He podido ver otras herramientas, saber de que no solamente significa montar skate, sino también prepararme físicamente, mentalmente, llevarlo de la mano, sirve mucho. También poder tener la confianza de poder tener las herramientas necesarias para cuando uno se siente nervioso, cuando uno se siente ansioso, simplemente en una competencia a veces pasa muchas ideas en tu cabeza y eso te ayuda a poder volver a tener esa confianza en el evento y hacerlo bien, ¿no? Teniendo ya las herramientas que aprendiste.
0: ¿Cómo de difícil es retener un puesto en el top 10 del ranking mundial?
1: Es difícil, es difícil. Es algo que justo de lo que estábamos hablando aprendí con el tiempo, ya que en Tokio quedé quinto lugar, en París quedé a un puesto para poder competir en los Juegos Olímpicos de París. Entonces eso me enseñó a apuntar a más arriba, a mirar más arriba y creer más en mí. Y hoy en día puedo estar quinto a nivel mundial y sé que ahora en el evento de Paraguay.

0: que va a haber un mundial de World Skate en un par de días, casi creo que va a ser en 8 días, y estoy seguro de que voy a representar bien a mi país y poder darle una alegría más para poder seguir subiendo en el ranking mundial.
1: Pues precisamente te has adelantado a la última pregunta, que quería hablar de esos World Skate Games de Asunción en Paraguay, que para vosotros en competición en cuanto al skate en street, en la modalidad de street, va a ser dentro de 8 días, pero ayer se inauguraron, que es lo que va a significar estar justo al lado de casa en Paraguay.
0: En realidad sí, voy a ir a mi país vecino, es algo muy cerca, me siento contento igual de poder volver a representar a mi país en un mundial sin lesiones, sabiendo que estoy a un ritmo competitivo constante y yo sé que voy a dar igual como siempre mi 100% y todo va a salir bien.
1: Seguramente vamos a volver a hablar de ti tras estos Juegos Mundiales que se dan cita ya en Asunción, en Paraguay. Ángelo Caro, ha sido un placer volverte a tener aquí en la sintonía del Deportivo de Radio Francia Internacional. Sabes que te seguimos alentando, que eres una de nuestras grandes apuestas para Los Ángeles 28 y te seguiremos la pista en todo caso, amigo.
0: Muchas gracias a ustedes, familia, así que cuídense bastante. Gracias por el espacio. Espero volver a hablar pronto.
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1: Nos despedimos con el apunte a nuestra página polideportiva, donde destaca la victoria del tetracampeón del mundo de Fórmula 1, el neerlandés Max Verstappen de Red Bull, en el Gran Premio de Bahrein disputado en Malasia tras una carrera caótica por la lluvia, estrategias de neumáticos e incidentes. Verstappen, que salía desde la pole, terminó por delante del líder italiano del campeonato, Kimi Antonelli de Mercedes, y del británico Lewis Hamilton de Ferrari. En MotoGP destaca el triunfo del vigente campeón mundial, el español Marc Márquez, en el Gran Premio de Japón, con lo que recortó en 2 puntos la ventaja del líder del campeonato, Jorge Martín, a falta de 6 pruebas para el final de la temporada. En tenis destaca la victoria del veterano serbio Novak Djokovic 4-6-6-4-6-4 al número 2 del mundo, Alexander Zverev, en cuartos de final del torneo ATP 500 de Pekín. Y por último, en ciclismo, el belga Remco Evenepoel se tomó la revancha de su frustrado mundial la pasada semana en Canadá, tras proclamarse ayer domingo campeón de Europa en Eslovenia. Su victoria se decidió por la mínima tras consultar la foto finish, donde superó por milímetros al italiano Giulio Cicchione. Con esta nota vamos a poner el punto final a la información deportiva de RFI. Alan Vidal estuvo en los mandos del control técnico de sonido. Les habló Carlos Pizarro. Volvemos el próximo domingo con más temas de interés. Hasta entonces, traten de ser felices en la medida de lo posible. Adiós.

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0: Esta es la hora nacional en TGW.
1: 13 horas en punto.

0: música de Twister Sister a esta hora para iniciar así con esa alegría y por supuesto la felicidad que nos llevamos dentro por la selección nacional de Guatemala. Es que tan pocas son nuestros éxitos y victorias que lo celebramos de una forma especial. Hemos cumplido en la Liga A, nos quedamos y terminamos pasando primero en ese épico partido ayer frente a Surinam, donde se termina ganando 1-0. Lo estaremos con más detalles. Este tema de Twister Sister, un tema de rebeldía de la juventud de los años 80. No lo vamos a soportar más. Venía una generación reprimida de los años 70 y en los 80 eso terminó explotando. Guillermo Álvarez en el control de las redes sociales, en esta imagen que llega a ustedes a través de Radio Nacional. 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En el control central, Alejandro Galindo.
1: En la portería.
0: En la portería, correcto. Y los que me faltaban en el complemento, las figuras del equipo, Enrique González aquí en la banda derecha. A la banda izquierda va Carlos Antonio Paredes y la mujer en punta. No digo hombre en punta, mujer en punta. Está Raquel González. ¿Cómo le va, Raquelita? Qué gusto saludarla. Buenas tardes a través de Acción Deportiva en...
2: En la W. Buenas tardes, Aguil. Contenta. Yo creo que todos estamos contentos hoy. Tenemos un ánimo bastante elevado. Sí, la selección ayer nos dio la alegría de hoy. Y qué bueno poder estar hoy aquí comentando pues la buena noticia, trayendo la buena noticia. Y sí, contenta básicamente.
0: ¿Qué tal, Carlos Antonio Paredes? Fue el enviado especial, lo vio en vivo y a todo color enfrente, ahí muy pero muy cerca, ese gol que nos dio esa clasificación en el primer lugar. Y bueno, ¿cómo estás, Carlos Antonio Paredes?
1: ¿Qué tal a todos? Con el gusto de saludarles. Sí, cabalmente me quedó en ese marco de la portería ahí en el trébol, donde también me decía Rachel, le ocurrió lo de la vaselina de los porteros y demás, todas las anécdotas que ayer se vivieron. Fue intenso realmente, un gol épico para recordarlo siempre. Pocas veces nos ocurre que en el 95 convirtamos el tanto que se necesita para ganar. Y
3: casi siempre es al revés.
1: Casi siempre. Y de hecho, a mero pasado al revés, a mero llegaba el empate también, ¿verdad? Sí. Esta historia la vamos a contar un poquito a poco, así que aquí estamos con el gusto de acompañarlos.
0: Sí, le salió todo a Atenas desde el partido contra El Salvador, Enrique. Y bueno, y pasamos primero, no lo creemos, pero también todo lo mantenemos en su justa dimensión, porque vienen los equipos de mayor jerarquía en el área centroamericana. ¿Cómo te va, Enrique González? ¿Cómo viste la victoria de la bicolor nacional ayer en el trébol?
3: Claro, es algo que de verdad llena de alegría en medio de todo lo que se vive en el país, todas las situaciones, mire, tanta lluvia este fin de semana. Ah, sí. Y esta alegría yo creo que sirve como un bálsamo también para la población, el hecho de tener una cosita pequeña, pero hay algo que celebrar de todas maneras. Nos dice, buen provecho, pensé que habían colocado ese tema por las señas del portero de Surinam. Atentamente, Mario Ortiz.
0: Y no nos dejaremos. O sea, sí, ese era el grito. No nos vamos a dejar. El bálsamo, un bálsamo, dicen, pero hay mucho que hablar por aquí sobre este tema, y hablando de lo extrafutbolístico, de lo futbolístico, del aficionado, y mucho para comentar a través de la emisión de hoy en este martes 6 de octubre del 2026. Señoras y señores, le servimos la mesa. Buen provecho para que usted disfrute de este platillo post futbolístico entre Guatemala y Surinam. 0-1 o 1-0 ganó la Selección Nacional de Guatemala. Así que bienvenidos y bienvenidas. Bueno, y Raquel, en ese dato con la historia nos remontamos a... ¿De dónde cree usted que iniciamos? ¿De 1920? ¿Lo más? ¿Hace más de 100 años?
2: 1920, sí.

0: A ver, se disputó el clásico de fútbol aquí sudamericano entre Argentina y Brasil en Buenos Aires, y debido a protestas por publicaciones de la prensa argentina, 4 jugadores de Brasil se retiraron. Para completar el equipo, el presidente de la delegación brasileña y 3 argentinos reforzaron a la visita, pero los aficionados protestaron por esto, debieron de salir, por lo que se jugó 7-7, que terminó 3-1 a favor de Argentina. Justamente.
1: ¿Qué otro recuerdo?
0: También, en el 93 Michael Jordan hoy anunció un día como hoy anunció su primer retiro.
1: Ya.
0: Por primera vez se estaba retirando para
1: ir. Se retiró como 27 veces.
0: No, solo 2 veces. Luego se retiró para jugar al béisbol, a los White Sox, sí. Que justamente también estaban ahorita, no, están en.
1: Están, sí.
0: Están en los playoffs, sí. Exactamente. Y en el 2002, el delantero brasileño Ronaldo Nazario debutó oficialmente como jugador de Real Madrid en un día como hoy.
2: Bueno, complementando un poco de música también, veía yo aquí mis recuerdos que hace 6 años fallecía Eddie Van Halen.
1: Qué bueno.
2: El rockero.
1: La de Jump, Panamá.
2: También, por
1: muchas
2: supuesto.
1: Románticas incluso.
2: Sí, también, claro, por supuesto. Sí,
0: popular entre las chicas también.
2: Sí, David Lee Roth fue una de las voces líder de este grupo. Y le vamos a pedir a Alejandro Galindo Jump, allá de los años 80. Eddie Van Halen.
1: Que también estaba Alex.
2: El hermano,
1: claro, sí, Alex Van Halen. Sí.
2: Pero el líder de esta banda era Eddie Van Halen.
1: Eddie creo que fue el que tocó con Michael Jackson.
2: Correcto.
0: Sí.
2: Ajá, le dio una llamada a Michael porque a los representantes no tenía muchas ganas, uh-huh. Pero le llamó Michael y le dijo: "Hey, Eddie, quisiera que participara
0: con su vocecita.
2: En mi video de Thriller, no fue otra.
1: Creo que fue, vamos a ver, creo que era Kea.
0: No fue Black and White. No, fue
1: el álbum de ahí donde sale él en una pelea.
0: Ah, Beat It.
2: Eso era en la memoria de Eddie Van Halen. Jump.

0: ese momento había una cuña en una estación donde trabajé que se decía con más de 16 aros en antena. En la parte más alta del Cerro Baluche, esta es...
1: Sonaba la...
0: Doble S, la del supremo sonido estéreo.
1: Esa red desapareció.
0: Sí, desapareció. En línea la tienen unos compañeros, excompañeros de cabina.
1: Del dial desapareció.
0: Del dial, pero ahí está Daniel Hidalgo, El Pájaro, buenos amigos. Así que esta era en distintiva en la música de en inglés. Y sí, pues sale que ahí está. Sí. Esa sí la ubicas, la doble. Saludos a nuestros buenos amigos y compañeros. Muchos han pasado por esta cabina también.
1: Claro.
0: Y han también estado en controles. Ahí Guillermo. Ah, no, Guillermo estuvo en la comp. Bueno, aquí estamos para hablar de esto y más. Y señoras y señores, nos vamos con la cancha nacional porque tenemos que hablar de la bicolor nacional. Ayer 1-0 frente a Surinam.

0: Bueno, y aquí tenemos la ficha de cómo se dio ese partido. Bantes fue amonestado con una amarilla iniciando el compromiso con el 0-0, insinuaba. Bien, fue amonestado con amarilla. A los 10.
1: No, antes no era titular.
2: Centro de cambio.
0: Ah, entonces aquí tengo mala ficha. Voy a cambiar de ficha antes.
1: Sí, tengo mala. Antes entró ya faltando poco. Cambio.
0: Bueno, sí. Paul al 33, esa estará bien. Fajardo al 59. Los amonestados y Margaret. Ahí se vino la primera situación comprometedora de este partido con tarjeta roja, que nos hablará Carlos Paredes de qué se trató. Evans fue amonestado al 92 y Evans hizo una genialidad luego de un pase justo, preciso, especial de Holger Escobar, y termina anidando con un golazo en la valla contraria de Surinam, ese gol que nos da la clasificación en el primer lugar. Y que no lo sabíamos todavía, pero sabíamos que estábamos del otro lado y terminamos consignando ese grupo en el primer lugar. Pero bueno, Carlos, ¿qué fue lo que sucedió con ese partido que tuvo de todo en cuanto a lo futbolístico y lo extrafutbolístico también?
1: Bueno, comencemos contando que el partido se disputó en el Trébol ayer a las 6 de la tarde y que Guatemala ganó 1-0 con gol de Matt Evans al minuto 95. No fue sencillo llegar hasta allí, costó más de la cuenta. Creo que el equipo, si lo ponemos en la balanza, no jugó del todo bien, pero consiguió la victoria, que es lo más relevante. Como ya comentaba Edson, se quedó Surinam con 10 tras la expulsión de un jugador, Margaret, del equipo suramericano por responder a una agresión verbal que recibió de parte de la tribuna y de la preferencia más bien, y él responde haciendo un gesto y el árbitro, el asistente lo ve, le informa al central y por eso lo expulsaron. ¿Era justo? No, bueno, lo vamos a platicar. Y a partir de ahí Guatemala ya jugó un poco mejor, con mayor ventaja con un hombre, hasta que Matt Evans rompió las cosas. El partido se suspendió temporalmente, unos 15 minutos más o menos, por el asunto de lo que se quejaban los de Surinam, de un racismo que venía desde insultos. Después se repusieron 12 y en esa reposición, en el 95, fue que cayó el gol de Guatemala. Pues bueno, así se escribió la historia. Yo, si hablamos de lo bueno, se ganó y después se consolidó con el empate entre Jamaica y El Salvador, el primer lugar de grupo. Eso es lo bueno, ¿no? Sí. Lo malo, creo yo que el rendimiento no fue el mejor. Sí, se vio una mejor cara, tal vez ante con los mismos surinameses, solo que de local, pero faltó contundencia. Y realmente, si no es por ese gol de Evans, que es un gol de otro partido, de un libreto desconocido, no hubiéramos podido ganar.
0: Yo creo que bajo este análisis, y Raquel tendrá su opinión y también Enrique, y es que no fue el mejor partido realmente para Guatemala. El mejor fue ante El Salvador, desdibujado, que nos termina ayudando bien ese margen de goles, esa media docena que se le metió al equipo salvadoreño. Pero yo creo que la clave de este partido fue la individualidad. Salirse del libreto, esas jugadas que de repente no tenés ni pensadas, no sé si ensayadas o no, porque llegas a la concentración y se da la situación de esa forma. Pero para mí la individualidad de este jugador, de Matt Evans, termina dándole, salvándole las pampas al técnico mexicano.
3: Sí, porque si no pasa de esa manera, con la anotación de Evans, Guatemala no habría clasificado, ¿verdad? Ese empate que estaba teniendo en ese momento lo dejaba por debajo de Surinam y por debajo de Jamaica, claro, que después empató, ¿no? O sea, se quedaba fuera de esa situación. Afortunadamente, digamos, ya había perdido El Salvador antes, y entonces ya se sabía que El Salvador sí había descendido y solo había que esperar al siguiente equipo que iba a descender y que ya no iba a ser Guatemala, pero tenía que, exacto, por lo menos, sí, empatar, ¿verdad? Ajá. Pero sí, yo creo que hay que ser bien realistas y conscientes. Se clasificó gracias a la unión de varias circunstancias. Primero, sí, la casualidad de ganar ya sobre la recta final de Guatemala, que no digo que sea de gratis o que no valga la pena, porque al final fue parte del intento también que se hizo a lo largo del juego, pero que no se supo aprovechar, digamos, desde los primeros minutos. Cuando se queda con uno menos Surinam, era para que Guatemala presionara un poquito más. Pero yo no recuerdo, aparte de los tiros libres de Aaron Herrera, algunas otras jugadas de verdadero peligro. Bueno, y creo que eso fue en el primer tiempo, incluso los tiros libres de Herrera, ¿no? Que uno nadie lo puede tocar y en el otro el portero alcanza todavía a rechazar la pelota. Pero en el segundo tiempo como tal, después de la expulsión, Yo no recuerdo jugadas claras de gol, a excepción de ese remate de Evans, ¿no? Y la que le anularon a Guatemala, que no entendí por qué, la verdad.
1: Sí, una supuesta falta de Samayoa, ¿no?
2: Samayoa,
1: sí,
2: bueno. Por una carga, ¿no?
1: Uh-huh. Sí, un empujón más bien.
2: Algo así, sí. Sí.
1: Que no ese, parecía.
3: Ese, no parecía. Ajá, pues, sí. Son de aquellos empujones que pasan en todos, exacto, los partidos. Son, sí,
2: ¿no? Propios de un centro. Sí, o sea, están ahí forcejeando entre los dos. Era normal. Sí.
3: Pero, sí, digamos, balance como tal, de acuerdo con los datos de la CONCACAF, en la página oficial de la CONCACAF dice que grandes oportunidades se tuvo una por equipo. Es decir, que estuvo cerca, Surinam también. Y seguramente también, de ser esa que sacó.
0: Esa que, y una que se fue al poste.
1: Ah, sí. Sí.
0: Hubo otra que se fue al,
3: sí,
0: al poste.
3: Tiros bloqueados, la CONCACAF marca 3 para Guatemala y 0 para Surinam. 4 tiros a puerta para Guatemala y 2 para Surinam.
0: Herrera, o sea, no tiene parejos equipo, pero se come el campo, pasa por un buen momento el jugador de Guatemala y pues bueno, ahí está demostrando esa calidad.
3: Ayer
0: que
3: hice
0: tiene
3: una propuesta, pero
0: ¿quién?
3: No lo voy a decir a la
0: ¿quién? Ah, propuesta.
3: Ah, con Aarón Herrera, ¿no? Aunque sea un equipo de aquí, ¿eh?
0: Ah, aunque sea nomás.
1: ¿Y usted, bueno, qué opina?
0: ¿Usted qué opina, Raquel?
2: No, yo estoy de acuerdo con ustedes. Sí, no fue un partido destacable de Guatemala. Se destaca más en El Salvador. Pero sí, el factor individual fue lo que nos benefició al final. Matt Evans probó. Matt Evans vino y la voy a hacer fuera del área. Y justo por esa genialidad fue que nosotros logramos la primera anotación. Porque realmente el gol anulado que termina metiendo Rubín tampoco fue una jugada elaborada. Fue una jugada que al final también benefició y quedó en anotación. Con una anulación que no entiendo yo tampoco, o sea, sí es una falta, primero se decía que era fuera de lugar, luego que una supuesta carga de parte de Nico Samayoa, yo la verdad es que no lo entendí, pero sí, no fue el mejor partido de Guatemala, al final sí logramos la victoria y también yo creo que por fin nos logra ayudar un poco de suerte, que no sé si ustedes crean en la suerte, pero al final Martinica empata con Honduras, al final Jamaica también.
0: Una conjugación
2: Honduras
0: de cosas.
1: Ay, sí,
3: o sea, es que al digamos, final es eso, ¿no? Digamos, beneficia. Guatemala está ahí gracias al mal momento del Salvador.
1: Varias, sí, cosas. Sí. A varias cosas.
3: Uno de esos, sí, factores es el mal momento. Porque
0: igual
3: si no se le hace los cinco.
0: Honduras, sí.
3: Si no se le hace los cinco al Salvador, sí, el resultado. Sí, sí, los seis al Salvador, la cosa es totalmente, claro, diferente. Porque esa diferencia de goles, claro, no le habría alcanzado a Guatemala.
2: Hubo varios. Si no empata, sí, con Honduras, no hubiese, sí, clasificado.
0: Sí, si se repite un partido Guatemala-El Salvador, yo creo muy poco que le metamos.
3: Ah, no, si es con el Bolívar, tal vez.
2: ¿Será? Tal vez,
0: sí. No, el Bolívar ya tiene que.
1: Cuando el Bolívar prometió que se quedaban en la A y, sí, terminaron de último. Es que eso
2: ¿y
1: vuelve.
2: Si no se iba.
1: Sí, si no se iba. Ajá. Eso vuelve a doler. Es que El Salvador viene, ajá, acarreando una historia terrible en los últimos años.
0: Sí.
1: Por eso sigue doliendo esa derrota que tuvimos. Pero bueno, eso ya es otra historia que ya hemos repasado tantas veces. Volviendo al partido de anoche, después hay que decir algunas cosas extra que se dieron, como eso de que llamó la atención que el portero visitante primero envaselinó el poste derecho, llegó Navarro ahí a quitarlo, llega
3: ¿pero
1: suplente.
3: ¿Qué era? Porque era como un spray, ¿no? Lo que sí, te sprayera.
2: Sí, era spray, ¿no?
1: No, era con, no, era,
0: yo vi,
1: no,
0: era un ungüento, un bálsamo.
2: Ah, yo también vi un bálsamo.
0: Un bálsamo, sí, dice, sí, que era. Sí, sí. Pero
3: si
0: era
3: algún
0: una
3: video,
0: creencia,
3: alguna cuestión.
1: No, en realidad no lo sabemos, no, no supimos determinar, sí, qué fue, pero
3: el árbitro también intenta limpiar, sí, con su toallita y todo. Sí.
2: Fue Navarro primero el que se da
0: que
2: cuenta
0: fue a limpiar.
2: Y,
0: ajá,
2: va, sí, limpia, entonces regresa el de Surinam.
1: El suplente.
2: Y otra vez vuelve a embarrar el.
0: Y ahí le metieron el gol a.
1: Ahí entró el gol.
2: Las especulaciones.
1: Bueno, la otra es que. Bueno, la situación se sale de control ahí en el momento de los insultos, que no era extraño pensar que iban a insultar.
0: ¿Y hubo
1: de esa
0: insultos
1: manera
0: racistas?
1: Por supuesto. Es
0: en
1: que
0: todos
1: ese,
0: los partidos.
1: Ese, sí.
2: Al
1: es
2: final,
1: que ese es el,
2: sí.
1: Sí, ese es el primer insulto que sale de cualquier lado. Vos ves a un jugador de descendiente afroamericano, uh-huh, así es lo correcto decir.
0: Sí,
1: bueno,
0: sí, sí.
1: Bueno, pues sí, e inmediatamente sale el primer insulto de esa índole, ¿verdad?
0: Uh-huh.
1: Pero digamos que todo mundo se hace o sea, aunque es un delito, está contemplado y tipificado como delito, uh-huh, todos nos hacemos, o los jueces o las autoridades también se hacen de la vista gorda, porque así se mantiene. La cosa es que viene el jugador de Surinam y responde a esa agresión de una manera. De hecho, los jugadores de Surinam, el portero mucho se descompuso.
0: Demasiado.
1: Estuvo enviando gestos a la tribuna y ahí es donde lo expulsan. Entonces ellos aprovechan para decir, lo que pasa es que nos están insultando de manera racista. Uh-huh. Y el partido se detiene y hacen un show ahí, que sí, que no, y que bueno, llaman a la cordura en el estadio. Y bueno, pasaron 10, 12 minutos, 15 tal vez. 15.
0: Ajá, querían enfriar el partido. Se puede decir que
3: más que enfriarlo, ellos querían enfriarlo.
0: El empate era un negocio importante para ellos.
2: Sí. Claro. Sí. De hecho, iban muy relajados. Incluso el portero visitante empezó a tecniquear en un momento para
0: no perder.
2: Exactamente.
1: Y de último, tampoco entendí por qué viene la bronca que hubo al final del juego. Pero el portero también descompuesto, reitero, llegó a agredir a Darwin Long, sí. También el Chava Estrada.
2: Se le cuelga a Darwin Long de una manera.
0: Y bueno, ese Chava es bueno para...
2: Chava.
3: Sí, tú también. Tú que eres boxeador, ahí se me
1: porque qué grandote ese portero. Ya, por eso lo tenemos portero ahí, para que...
0: Dijo, Tena, entre y encárguese de...
1: Ah, sí. Pero era innecesario todo eso, y yo no sé si eso va a acarrear alguna suspensión.
3: Eso creo que sí. Seguramente que el partido contra Canadá pues no va a haber alguna, ¿verdad?, reducción de sanción. Sí. De aforo.
0: De aforo.
3: Ajá. Va a haber alguna reducción, lo que ya le pasó al Salvador en eliminatoria, a Guatemala.
1: Porque luego, cuando los jugadores de Surinam abandonan, igualmente son despedidos con la cantidad de objetos que lanzan al campo.
2: Sí. Más al portero.
1: Y el portero también sale haciendo más objetos, señas.
2: Ahí, esos gestos.
3: Por eso se refería a Mario Ortiz ahí al inicio del programa, si la canción que se puso al inicio era por esos gestos, ¿no? Que todos cantamos lo mismo, ¿no? Dice que conste que no, así se llama el usuario, mi casero, dice. Saludos desde Quiché, estamos a todo volumen. Deberían de bajar los precios para entrar al estadio. Y dice Pinca, Surinam quería hacer brujería.
0: No sé si por ahí mira, a veces cuenta el tema, la parte psicológica. ¿Qué tanto te puede afectar? Vienen de un país, lógicamente, de Curazao, ascendencia holandesa, un lugar turístico muy especial. Pero bueno, se presta para algunas cosas, ¿verdad? Algunos que te vengan y te pasen unas ramas en el paral, en el
1: travesante.
0: Alguna cosa así, alguna. Y piensan, no sé, porque aquí en el fútbol de toda cosa hemos visto de que tal vez eso va a afectar la psicología del otro, de un
1: mira,
0: jugador.
1: En el campo pues pasan 40 cosas que no nos enteramos, los jugadores también se dicen de cosas, todo el mundo hace su papel y cada quien trata de jalar agua a su molino, algunas veces también cuestionables, como el caso del portero visitante, que sí, uh-huh, se pasó de la línea de respeto, pues, ¿verdad? pero bueno, afortunadamente eso no afectó el resultado final, como hemos platicado. Digamos que siempre nos pasa, hablando de suerte, que cabalmente pasó acá y siempre en contra. Sí. Y que pase a favor es casi nunca ocurre, uh-huh, y ahora sí se dio. Entonces, por eso también es la felicidad total, ¿verdad? Porque con ese resultado también Surinam perdió sus primeros 1 y 2 lugares y quedó en el tercero.
0: Sí. Correcto, sí. Y bueno, nosotros estamos en los cuartos de final. Para los amigos que preguntan, por primera vez.
3: Eso ¿Es la cuarta edición de la Liga de Naciones? Sí.
1: Sí. Sí.
3: La cuarta, ¿verdad? La primera se jugó en la Liga A, uh-huh, en la Liga C, uh-huh, que se logra el ascenso. La segunda vez, uh-huh, en la Liga B, que se logra el ascenso también.
0: Con y Amarín, esta es la segunda ya Contena
3: en la Liga A, ¿verdad?
0: Uh-huh.
3: Y la primera vez no alcanzó para ir a cuartos de final, sino que solamente a la preliminar para buscar la clasificación a Copa Oro.
1: Es la segunda de Tena.
3: La segunda de Tena, sí.
1: Y las otras no pudo haber llegado allá porque estábamos en la C y en la B.
3: Sí, claro. Sí, porque esa no da opción a los cuartos de final, digamos, sí.
0: Lo que sí es cierto, y pues bueno, vale la pena decirlo y reconocerlo, que solo dos países centroamericanos lograron estar en cuartos de final. Panamá automáticamente por su posición, y Guatemala que se lo ganó.
3: Pero ese es un buen tema, qué terrible la participación de los equipos centroamericanos.
0: Sí.
3: El Salvador eliminado, o sea, descendido.
0: Costa Rica eliminado
3: de la competición.
0: Nicaragua descendió también.
3: No, momento malo
1: para Honduras también.
3: Honduras también. Sí, ¿no? Es un buen tema. Saludo para Josué Acevedo. Él está
0: en. Pasó, Josué.
3: Saludos, Charlie. Dice Edson, es vidente.
0: Ya viste, te lo dije.
3: Y saludos, Josué. Hoy está de aniversario. Los amigos de AGN están cumpliendo 16 años. Así que un abrazo para ellos también. Ahí que seguramente varios están escuchando junto a Josué ahora mismo. Así que un saludo fraternal para
0: ellos. Sí, buen motivo. El triunfo de la selección para para disfrutarlo ahí con un buen almuerzo. Felicidades, feliz aniversario.
1: Bueno, y con este resultado, Guatemala se confirma que va contra Canadá en noviembre. Jugaremos primero de local en el Estadio El Trébol, suponemos que no va a cambiar eso, y la vuelta será en Canadá, que están todavía por definirlo. Si se gana esta serie, vamos a Copa Oro directo, y si no se gana, tendremos chance de ir a los preliminares, que le llaman. Eso será en marzo del otro año.
0: Prelim. Sí.
1: Esa es la historia más.
3: Final Four, que le llaman ahora también.
1: Sí, cabalmente, de los que van a la fase final.
0: Tiene que mejorar mucho selección, esa es la reflexión. Tena sabe de que no es lo mejor que hemos visto en desenvolvimiento futbolístico. No demeritamos para nada la goleada frente a El Salvador. Quedamos pendiente ante Jamaica. Yo vuelvo a repetir que no pudimos cerrar de buena forma ni el primer tiempo ni el segundo tiempo en ese compromiso. Contra El Salvador, pues fue todo distinto. Contra Surinam no pudimos cerrar bien el partido. Terminamos empatados y pues ya dependiendo de nosotros mismos. Y ayer se dio esa anotación, una individualidad de Evans para esa clasificación.
1: Sí, una de las desventajas más claras de la selección fue que tuvo la baja ofensiva de Darwin y de Rubio.
0: Sí.
1: En el partido allá en Surinam, y la baja de Santis. Además sí, de Santi.
3: Gracias a Josué por el dato. Sí, esta es la quinta edición de la Liga de Naciones. Sí, es la tercera. Prácticamente se ha jugado 2023-2024, 2024-2025 en la Liga A y esta, ¿verdad? 2026-2027.
0: Gracias. Ya 4. Sí, muy bien. Bien,
1: Pato. Pues decíamos que bajas ofensivas del equipo. Santi es el.
0: Saquémosle un poquitito. Ahí estamos.
1: Santi
3: es el. Pero regresa, ¿no? Yo creo que regresa para.
1: Para noviembre. Para noviembre, sí.
0: Ya está. Le dieron 3 semanas.
1: Pero vamos a pensar que es el jugador más ofensivo de Tena en su historia en Guatemala, y no está el jugador más de más goles y más pases gol. Es una baja súper sensible que pudieron saldar.
2: Yo creo que se reflejó en estos dos partidos contra Surinam.
1: Sí, exactamente.
0: Sí, pues bien por selección han cumplido, creo yo, pero hay por mejorar.
1: Pero eso de mejorar, ¿qué se supone que
0: mejorar futbolísticamente? Sí, por eso,
3: A ver, entonces, yo sí creo que el tema de la definición puede ser clave. Sí. Porque en el primer partido ante Jamaica se falló mucho aquella de Rudy Muñoz, clara, ¿no? Que pudo haber sido como para ir sentenciando un poquito. Yo creo que la definición puede ser un aspecto que se debe trabajar y debe fortalecer.
0: También la defensa.
1: Falta un mes para ese partido. Y Tena va a trabajar con ellos dos veces, tal vez.
3: Sí.
1: Pero no se va a mejorar nada.
3: No,
0: llegamos igual.
3: De que se vaya a hacer es diferente a que se necesita hacer.
0: Entonces la pregunta es, ¿en qué mejoramos para haber quedado primero hoy y que no
1: mejoramos en nada?
3: No, es que por eso lo dijimos hace rato, que es la...
1: La serie de combinaciones, sí, y claro.
3: Sí,
1: y
3: la combinación de resultados y otras circunstancias.
0: Yo siento que eso es demeritar un poco lo que hizo la selección.
3: No, el único buen partido que tuvo la selección
0: es contra El Salvador. Meten 6 goles.
3: Pero no es por...
1: Nada más.
3: Pero no es solo por mérito de la selección de Guatemala.
0: No, es por supuesto. Lo que pasa es que El Salvador no se lo imaginaba.
1: Yo no creo que hemos mejorado nada.
0: Yo sí siento que hemos mejorado en el aspecto ofensivo.
1: No.
0: Un poco de lo que presentamos anteriormente.
2: Sí.
1: No creo.
0: O sea, que todo fue producto de la casualidad.
1: No, el equipo también jugó.
2: Perdimos con El Salvador 1-0, luego pasamos de eso a meterle 6 goles. No hay una mejoría.
1: Ah, sí, pero ese partido. Por eso, pero si volvemos a jugar contra ellos, ¿no les metemos otra vez 6?
2: No, pero porque ellos van a mejorar.
1: Por eso, porque no hay una diferencia entre nosotros y ellos.
2: Esta situación, perdí un partido, okay, voy a mejorar para que no me suceda lo mismo. Así es así tiene que ser.
3: No, sí, y qué bueno que se aprovechó el mal momento del Salvador.
1: Así se piensa. Sí. Pero pues nuestros jugadores tienen un nivel de juego. Y eso de mejorar no es por arte de magia,
2: hay un proceso.
0: Eso es de mucho trabajo.
1: Pues hay un mes.
0: De mucha afinación.
1: Hay un mes de trabajo y hay 2 entrenamientos.
0: Sí, ayer antes del partido, era lo más probable que era que empatáramos y que quedáramos fuera. Pero ¿quién se imaginó de que Evans iba a ser la gran figura del...
1: Guatemala era... Yo creo que era superior a Surinam.
0: Yo también lo veía.
1: Sí, pero le costó más de la cuenta.
3: Le costó, exacto.
1: Solo porque Evans encontró ese gol. Sino
0: una individualidad.
1: Vaya.
0: Pero yo siento que hay más riqueza de jugadores. Escobar, Olger, buen pase para Evans. Entonces ya son jugadores que habitualmente no son titulares.
1: Jorge lleva 22 partidos con la selección y lleva también como 4 asistencias. Sí. O sea, no es que ahí...
3: Goles no, ¿verdad? Directamente.
1: ¿Quién?
3: ¿Goles?
1: ¿Olger? ¿Goles lleva 4?
0: Sí, ¿4 goles también?
1: O sea, por eso Olger ya es un jugador que te... Ya, digamos, tiene que hacer diferencia.
3: De esto que se ha visto hoy... Sí, es de destacar lo de Evans, lo de Escobar, que ya se ha ido afianzando también, y que por eso mucha afición reclama que le den más minutos, ¿no? Yo he escuchado mucho eso, le dicen a Luis Fernando Tena, ¿por qué no es titular Olger, verdad? ¿Por qué no juega? Reclama más minutos
1: para
3: él.
1: Pero le falta.
0: Sí, le falta. Contra Surinam vimos de que eso no resultó.
1: Yo lo veo
0: Fue más necesidad de utilizarlos como titular por la ausencia de Darwin Long, por la ausencia de Rubio y por la ausencia de Santos. Mire,
1: yo lo veo así, yo creo que pasa un buen momento Rubio, pasa un buen momento Darwin en sus clubes. Yo creo que también y Santis. Y eso se basa el equipo para decir que ha mejorado, no ha mejorado, digamos que porque trabaje mucho y todo eso, no. Contra Canadá el entrenador va a hacer su táctica de juego, tanto en la ida como en la vuelta. Y los jugadores son los que tienen que ejecutar lo más difícil. Como pasó con Rudy, si Rudy hubiera marcado ese gol, otra historia hubiera sido, y así sucesivamente. Entonces, cuando juguemos contra Canadá, si nuestros jugadores aciertan en la defensa o en el ataque, vamos a estar en la pelea, y si no, pues hasta
0: Totalmente.
1: Ahí no llega. Ajá, bye. O sea, que vamos a mejorar, ¿no?
0: A propósito, yo sí creo que podríamos mejorar.
1: Solo hay 2 entrenos.
0: Sí, pero cada quien creo que puede, con sus equipos, tratar de buscar...
1: Es que eso sí.
3: Una verdadera mejora.
1: Eso,
3: se hubiera demostrado si se gana y se pasa invicto, por ejemplo, ¿no? Ganando todos los partidos, porque se le hizo buen partido a Jamaica.
0: Totalmente.
1: Pero ¿qué pasó?
3: ¿No se ganó?
1: Sí.
3: A ver, hay algunos mensajes y están interesantes. Dice, sí se ha mejorado. No entiendo por qué Carlos Paredes para batear ningunea. Eso, bueno, no nos escribe el nombre. Saúl Guzmán, ¿pueden suspender jugadores después de lo de ayer? No. Lo que puede pasar como sanción
2: multas
3: es reducir el aforo para el próximo partido de Guatemala.
1: Fajardo sí está sancionado por acumulación.
2: Fajardo. Sí,
3: pero digamos por la situación.
0: Habían varios, solo él acumuló.
1: Sí. Okay. Yo creo que decimos, terminé.
3: Otro dice Don Carlitos, hoy sí puede decir jugamos como nunca y perdimos como siempre. Hoy sí no puede decir jugamos como nunca y perdimos como siempre. Jugamos mal, pero ganamos, dice Mario.
1: Sí, Ortiz. Ahí está.
0: Ganamos,
1: o sea, no hay
0: bien
1: ninguna mejoría.
0: No es que
1: jugamos mal.
0: Sí.
1: Es que, miren, pues, jugamos mal.
0: Pero pasamos primero de ese grupo.
1: Excelente.
0: Jugando así.
1: Ah, sí, por eso. Excelente, por eso.
0: Yo creo que según
3: vaya. Si se ganara bien.
1: Si se jugara bien.
0: Eso es lo que quisiera.
1: Ah, por eso. Miren,
0: contra,
1: pues,
0: en el otro grupo, en los cuartos de final contra Canadá, ahí es otra situación.
1: Por eso, miren, pues, seamos conscientes de lo que pasó. Fuimos primeros de grupo y por eso estamos diciendo que hubo una mejoría. La verdad es que no. Fuimos primeros de grupo porque sacamos los resultados ahí, pero sufriendo, no jugando bien. Pero salimos adelante con el grupo, pero no jugamos bien. Por eso tenemos que tener claro, no jugamos bien. Y si jugáramos bien, tendríamos más chances contra Canadá.
0: Eso ha sido histórico.
1: Pues,
0: y,
1: sí, claro.
0: Y porque... Hoy estaríamos hablando de un fracaso, pidiendo la renuncia de Luis Fernando Tena, porque yo creo que así hubiese ocurrido, si no logra mantenernos.
1: Digamos, en la si
0: liga,
1: nos subió, pensaba en eso, en si liga, nos hubiera ido como El Salvador.
0: Sí.
1: Hubiéramos pedido la salida de él, pero claro, no lo hubieran sacado.
0: No. No,
1: porque aún
3: se
1: así
3: pidió, pues, después de la eliminatoria.
1: Sí, pero bueno, hay que decir que el equipo sacó la tarea. Aún con las dificultades de juego que hemos observado.
0: Sí, yo destaco eso, que se avanza en el tema de la anotación en la ofensiva y se puede mejorar más. Destaco la participación de Jehu Fajardo, anotador de esos 3 goles frente a El Salvador, que pero no era titular.
1: Aunque ayer no apareció.
0: Aunque ayer no apareció, sí, correcto.
3: Ni allá.
0: Pero le marcó 3 al Salvador y se lo vamos a dar como un buen punto para el jugador. Y a el mismo Olger Escobar no le salió nada en el anterior compromiso. Aquí sí, pase a Dios, a gol. Y Evans, que termina haciendo la anotación. Yo creo que ahí se ha mejorado un poco, pero todavía hay para tratar de ver cómo se mejora. Antes de ir a la pausa, Alejandro, estas son las llaves de cuartos de final. México se va a enfrentar a Jamaica. Estos partidos todos son en noviembre. Estados Unidos frente a la selección de Haití. Panamá frente a Curazao. Y Canadá frente a Guatemala. Esos son básicamente los partidos que vamos a tener en el mes de noviembre, buscando el cupo a la Copa Oro. Vamos a estar en la pausa y venimos con las conclusiones y también las conferencias de prensa y declaraciones de jugadores y el director técnico Luis Fernando Tena de Selección Nacional. Ya volvemos.
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0: Esta es la hora nacional en TGW.
1: 13:40.
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3: Muy bien, señoras y señores, estamos ya de vuelta para ir concluyendo. No, estamos apenas hablando de lo que ha ocurrido ayer con esa clasificación de Guatemala a la siguiente ronda en los cuartos de final de esta Liga de Naciones de la CONCACAF contra la selección de Canadá. ¿Tenemos el concepto de un compañero del diario Centroamérica?
4: Sí, de nuestro compañero Juan José Corado. Ahí nos envió su respectivo audio, entonces escucharemos qué es lo que tiene que decir.
3: Ok.
5: La selección guatemalteca finalmente consiguió el objetivo que tanto esperaba la afición, de clasificar a la siguiente ronda por primera vez de la Liga de Naciones, a los cuartos de final, en donde se va a enfrentar a la representación de Canadá. Guatemala sufrió más de la cuenta, le costó mucho resolver el aspecto defensivo de Surinam, no tuvo muchos argumentos en el primer tiempo, pero afortunadamente en el segundo los encontró, primero por una expulsión innecesaria, realmente muy mala por parte de un jugador de Surinam, y luego por la capacidad que tienen Holger Escobar y Matt Evans, que prácticamente marcaron la diferencia en el partido. Los dos salieron de la banca para resolver un partido que parecía írsele de las manos a Guatemala. Nuevamente parecía que Guatemala iba a fallar en un partido decisivo, pero afortunadamente aparecieron estos dos jóvenes jugadores que se inventaron una jugada de otro partido. Sacaron realmente toda su capacidad, proyectaron su magia y realizaron la acción que finalmente le permitió a Guatemala ganar el duelo. Mucha gente no quedó del todo satisfecha por el rendimiento del equipo, pero aquí lo que vale es ganar. Muchas veces Guatemala juega bonito y no gana. Ahora tal vez no jugó tan bien en el primer tiempo, mejoró en el segundo ya con un jugador más, pero ganó y obtuvo el resultado que se necesitaba. Muchas veces el fútbol guatemalteco se queda en la orilla porque decimos jugamos como nunca y perdimos como siempre. Hoy se puede decir que no jugamos como nunca, pero no perdimos como siempre. Esa es la conclusión que se puede sacar luego de este importante triunfo de Guatemala, que le va a permitir consolidar el proceso de Luis Tena de cara a lo que son las eliminatorias del próximo mundial. Es importante foguearse contra rivales de la capacidad de Canadá, de la capacidad de Estados Unidos, México, si están en el camino. Eso le va a ayudar mucho más al fútbol de Guatemala y al seleccionado nacional en esa preparación que tiene que desembocar finalmente en una complicada eliminatoria mundialista para lo que va a ser el próximo mundial del año 2030. Así que Guatemala ganó, no gustó, pero ganó, y eso es lo importante. Habrá que ver qué puede hacer Luis Tena para mejorar algunos aspectos importantes en el funcionamiento del equipo, pero por el momento es tiempo de festejar para la gente que siempre ha apoyado a la selección, pero no hay que olvidar que todavía hay que mejorar muchas cosas alrededor del funcionamiento del equipo guatemalteco para poder llegar bien sólidos a la eliminatoria mundialista, porque en la eliminatoria no se pueden cometer errores que luego se pagan caro al no clasificar a una cita mundialista. Así que gusto de saludarles, les saludó Juan José Corado.
3: Muy bien, muchas gracias por tu aporte, Juan José Corado, del diario de Centroamérica.
6: Me quedo pensando eso de que todo mundo dice mejorar, hay que mejorar.
3: Es lo que digo. Va,
6: por eso. Entonces, digamos, yo soy Tena.
3: Lo que dice Raquel.
4: Sí. Ajá,
3: vaya, pues, lo que también. Dice Quique también, ¿no?
6: No.
3: Ah, no, ustedes dicen que no vamos a mejorar.
4: A ver, estamos eso, dos y dos.
6: A ver, vamos a ver, okay. ¿Qué significa mejorar? Por ejemplo, yo soy Luis Fernando Tena. Uh-huh. Entonces vamos a mejorar la ofensiva. Sí. O sea, va a tener más gol. Uh-huh. Entonces yo llamo a todos los ofensivos, Rudy, Darwin, Rubio, Romén, con dos entrenamientos, ¿no? Uh-huh. O tres, ponete, uh-huh, si acaso. Vamos a practicar definición, uh-huh, en el entrenamiento de hoy. Démosle, pues. Tiremos 100 veces a la portería. Uh-huh. O hagamos jugadas, pues, démosle, tiro. Va. Tiramos 100 veces cada uno. Va. ¿Con eso vamos a mejorar? ¿Con eso, Darwin va a llegar más fino al partido?
3: No, es que no referimos a que con dos entrenamientos Fernando Tena va a mejorar ese rubro. Uh-huh. Yo creo que cada quien en sus equipos lo tiene que hacer. Un esfuerzo más por parte de los jugadores
4: se mejoró.
3: Para llegar a la selección nacional.
6: ¿Vos crees que no
3: yo
6: lo
3: creo
6: hacen?
3: Que sí lo hacen, pero tienen que intensificarlo más, depurarlo más.
6: Intensificarlo y depurarlo más.
3: ¿Qué es? ¿Qué es?
6: Depurarlo.
3: Sí, por eso, ¿qué? ¿Hacer depurarlo qué? Es buscar más entrenamiento, buscar qué eso. Es lo que puedan entonces, hacer. Si entrenan 3 horas en la mañana, que entrenen 3 horas también por la
6: tarde. Te puedes desgarrar.
3: Bueno, en el MLS entrena 2 veces al día.
6: No, pero hay preparadores físicos que tienen también su organización, sí. No entrenan, eso no va a pasar. ¿Vos crees que los equipos de acá en Bolivia incluso, bueno, entonces como yo voy a mejorar, voy a entrenar 3 horas en la mañana y 3 lo van a hacer?
3: Pero vos crees que el Pescado no mejoró como inició su carrera.
6: No. Claro, es decir, sí mejoró, pero no por entrenar más.
3: Por eso
6: tenía cualidades. Él tenía cualidades. Sí, claro,
3: ¿y Matt Evans lo tiene?
6: Pero
3: Jorge Escobar la tiene,
6: pero mucho menos.
3: Darwin no la tiene.
4: Para mí Herrera mejoró del año pasado a este año y ni siquiera tiene equipo. ¿Por qué? Porque tiene una constancia, tiene disciplina y mejoró él individualmente y actualmente el mejor de la selección.
6: Ahora, ¿cómo sabemos si mejoró o no?
3: ¿En el rendimiento?
4: El rendimiento.
6: Yo creo que siempre lo ha sostenido.
4: Para mí mejoró del año pasado.
6: Mira, por ejemplo, un jugador que se lució en estos días, Allen Yáñez.
1: Sí. Ajá. Ah, no, de verdad, hay que destacarlo.
4: Pero
1: eso no se muestra así.
6: No, pues, ajá, bueno, pero.
3: Ahí mejora. A incentivo, selección será el incentivo de.
6: No, es que estamos hablando, mire, pues estamos hablando, por eso, vamos otra vez a la práctica como tal. Hay que mejorar, dice todo el mundo. Bueno, yo soy Darwin Long. ¿Cómo mejoro entonces? Vos decís que entrenando 3 horas en la mañana de 3 horas, eso no va a pasar.
3: Porque por eso, yo sé que no va a ser así. Entonces, se divide lo táctico en la mañana y lo físico en la tarde.
6: Bueno, por eso. Eso no va a pasar. Entonces, ¿qué es? Yo soy Darwin Long. Yo quiero mejorar para el siguiente partido. ¿Qué hago? Yo soy Darwin Long. ¿Qué hago? ¿Qué es mejorar? Según vos.
3: Eso o según mismo. Usted. Depurarse.
6: ¿Qué es depurarse?
3: Trabajar más, ver si pero hay.
6: No estás diciendo que
3: se pueden dar más de lo que ya tienen. O sea, como meta, el objetivo es ir viendo para adelante.
6: Sí, por eso, pero sí. ¿Qué hago? Yo soy Darwin Long. Decime, ¿qué hago? ¿Qué voy a hacer?
3: Entrenar mejor. Depurar su técnica. Depurás tu técnica.
6: Entonces me pongo a hacer tríos a la pared.
3: No, ¿qué
6: es depurar mi técnica?
3: En los grandes equipos se trabajan de otra forma. Va,
6: por esto es
3: no
6: que
3: sé, seguir
6: ¿qué es
3: depurar tirando mi técnica? Al marco, seguir insistiendo.
6: Tiro 100 veces a la portería. Claro, sí. Me pongo a practicar. Pues, y eso me va a hacer mejor. Según vos, eso me va a hacer mejor.
3: ¿Te va a hacer más diestro?
6: No sé. Y esos jugadores ya están formados.
3: No, yo siento
6: esos jugadores ya están hechos. Esos jugadores ya son hechos y derechos.
1: Sí, ya no es como un niño que tiene que venir la formación para trabajar.
6: Exactamente, un niño
1: parte.
6: De 8 años, sí. Sí.
1: Es que
6: esos jugadores ya no, esos jugadores ya no están practicando eso. Por ejemplo, llegan con Tena y más bien practican el sistema táctico. Ya sus cualidades técnicas y físicas, ya es como han dicho siempre, Tena no les va a enseñar a bajar la pelota, a hacer un paso, no.
1: Si no se aprendió.
6: Ah, ya está.
3: Yo sé que esos jugadores no están en formación.
6: Ajá.
3: Ellos ya pasaron esa fase de formación.
6: Exactamente.
3: Pero yo siento de que sí hay cosas que puedes individualmente ir mejorando.
6: Por ejemplo, Carlos Figueroa. Era un jugador que desbordaba, pero no tenía gol. Yo estoy seguro que él practicaba sus goles, pero él no tuvo gol nunca.
3: No era su función tampoco.
6: Exacto. O sea, nunca tuvo gol, ¿no?
3: No.
6: Bueno, entonces, bueno.
3: Y aún así llegó a jugar a Paraguay.
6: Exactamente, tenía otras cualidades. Entonces, se dice como que hay que mejorar. Pero a la hora que, bueno, ahondemos qué es mejorar, pues vos decís que entrenar más, que practicar, que eso no. Yo digo que esos jugadores ya están formados.
3: Pongámoslo en discusión el viernes, hombre.
1: Algunos mensajes dice se jugó bien y punto. Fuimos desde el verbo pasado, por favor. Qué falta de profesionalismo, dice también Ángel.
6: No se jugó bien.
1: ¿Creen en la brujería en el partido, en partidos de fútbol? Dice también por acá la pregunta.
6: Absolutamente no.
1: Aide Cruz, este señor parece da pena.
6: No, también, ¿ustedes sí creen?
3: Yo no creo ni dejo de creer.
6: O sea, si vos fueras jugador de fútbol y te dicen, mire, vaya a enterrar eso ahí al campo. Sí. Vos vas y lo enterras.
1: Como las cábalas
4: también. Bueno, no parte, como los hinchas de 25.
3: Sí, no es parte de mí.
6: Bueno, entonces no, pues ese también otro no tiene esas prácticas.
1: A ver, Morales, hay que tomar en cuenta que los demás equipos estaban peor que Guate y Guatemala no convence. Atentamente, Rubén Morales. Dice, ya dejen de discutir, mejor sigan dando información. Saludos, sí, Marco Antonio Interiano. Carlos Paredes, qué necio.
3: Escuchemos a Matt Evans, ¿sí? La figura. El que termina salvando una individualidad, un golazo realmente de antología, y nos pone del otro lado en el primer lugar de grupo.
7: Me encanta. La afición siempre está con todo y la afición siempre gritó todo el partido y sí, el momento fue muy mágico.
8: Mágico.
7: Sí, increíble. Mágico, sí. Y cuando Holger recibe el balón, no sé, él va a pasar a mí y no piensa segundo y tiró.
1: Un saludo para Jaime Antonio. Pregunta, ¿cómo va España? Está perdiendo 1-0 ante Croacia. Está jugando a esta hora también. Sí, está ganando Croacia.
3: La campeona del mundo.
1: Así es. Bueno, también Oliver Escobar habló tras el partido. Él es el de la asistencia, ¿no? Él es el que da el pase a Evans. Él dice, es mi hermano, que nos queremos y todo. Escuchemos lo que dijo después del partido. Holger Escobar, vamos con Holger Escobar, por favor, para que sepamos también qué es lo que ha indicado.
7: Es una gran emoción salir con los 3 puntos y mayormente que pues mi hermano, podemos decir de que mi hermano desde la sub-17 anotó un gol muy, muy importante por nosotros y pues estoy muy feliz por él y obviamente por el grupo. Sí, bueno, siempre trato de juntarme con él, con los que saben, todos, muchos sabemos acá de fútbol y nos movemos muy bien. Entonces vi en esa de que se la podía dar y siempre me la da de regreso. Entonces fue una muy buena oportunidad para encarar y buscarlo y dársela otra vez. Y obviamente ese golazo es algo que no se explica. Bueno, por un momento vi de que no me la dio y dije ¡ah! Pero después vi que le pegó muy bien y entró al ángulo, entonces muy muy emocionante.
8: ¿Qué le dijiste después?
7: Que no le dije, fue un momento muy especial para él y obviamente para el grupo.
3: Bueno, y ahora Luis Fernando Tena, ¿cuál es la opinión de este resultado positivo a Guatemala y de la clasificación?
9: Creo que hoy le dimos una alegría a toda la afición que ya le debía, que ya sentíamos que teníamos que darle más satisfacciones. Y creo que hoy fue así, porque fue un partido muy disputado, muy, muy emocionante al final y ante un gran equipo, ¿no? Creo que Surimán tiene muy buenos jugadores, juega muy bien y esa es la alegría. Por eso estamos contentos, porque hoy de alguna manera le dimos una alegría a la gente que sentíamos que le debía. Sí, yo creo que ya después de esos 2 partidos que jugamos aquí con Salvador y con Surinam, los que vieron en la televisión el juego de Jamaica y luego Surinam, creo que la única manera de atraerlos otra vez es con buenas actuaciones, y creo que el equipo las ha tenido, ¿no? Creo que para noviembre, no sé si en México o Canadá, nos puede, igual de estar preparándonos cada vez mejor, ¿no? Pero yo destacaría más el carácter y la personalidad que va ganando nuestro equipo. Hoy sabe nuestro equipo que puede competir en cualquier cancha. De visitante en general, el equipo se ha comportado bien, incluso desde la eliminatoria hace un año, tanto en Panamá, en Surinam, en El Salvador, en Surinam, en Jamaica. Eso es muy importante, que el equipo tenga personalidad para jugar en cualquier cancha, tiene carácter para pelear cualquier balón. Eso es lo que yo me destacaría. Creo que vamos ganando respeto también de los rivales, eso es también muy importante. Confianza para nosotros, seguridad de nosotros mismos. Creo que eso es también más allá de los resultados, vamos creyendo una vez más en nosotros y la gente va creyendo otra vez en nosotros, ¿no? Porque queremos los estadios llenos, no queremos los espacios en la tribuna que hubo el otro día y hoy también.
3: Bueno, estamos en el ocaso de nuestro programa y pues esperamos, ya se vendrá convocatoria la planificación de Luis Fernando Tena de cara a los partidos frente a Canadá en el mes de noviembre. Hoy le decimos adiós a una de las grandes figuras a nivel mundial, Lionel Messi, Quique.
1: Ah, bueno, pero de la selección de Argentina, ¿verdad? Sí, se va a mantener activo.
3: Ah, sí, claro.
1: Escuche lo que ha dicho. Creo que se logra escuchar.
3: Vamos a ver.
1: Aquí voy a...
3: Mercedes Sosa. A ver.
1: Vamos a ver. Es parte...
3: Ahí está.
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1: Bueno, es
3: que te vaya bien.
6: Me salieron las lágrimas. Se me salieron las de cocodrilo.
3: No, que Mercedes Sosa, gracias a la vida. Qué tema.
1: Llegó el momento, me voy en paz. Lo dejé todo, dice Messi. Ah,
6: ¿qué fue la primera forma? Bueno, lo disfrutamos.
3: Pero para mí no era la forma con este equipo de despedirlo.
4: Sí, no, es con esta selección Benín, ¿verdad?
6: Benín, pero que es africana. Era, vos decís que un equipo más.
3: Sí, un equipo más hecho,
1: partido
3: no sé.
1: Contra Brasil.
4: Clásico sudamericano.
6: Pero la cosa también es que gane.
3: Es que tampoco, sí, correcto. Es que este se lo ponen a modo a Messi para que anote unos 4, 5, 6, 7.
4: En el Monumental se va a despedir.
3: En el Monumental, donde juega el más grande de Argentina.
1: 5 de la tarde, el partido. El portero de Benín encargó
3: Benín
1: 30 playeras.
3: Ajá, ¿para qué?
1: De con el número de Messi, porque quiere que se las firme después para poder regalarlas, para tenerlas ahí, ¿no?
3: 30 para camisolas. Bueno,
1: Marcel,
6: a ver si quiere.
1: Sí. Portero de Benín.
6: Sí, ahí va a poner a la venta, a ver dónde.
1: Ah, por cierto, en ese mismo tema, la Universidad de Buenos Aires nombró doctor honoris causa a Lionel Messi. Es el máximo título honorífico de la institución y se lo entregará en su despedida de la selección de Argentina.
3: Bueno, pues se lo ha ganado a pulso con los títulos logrados.
4: A las 5 es el encuentro.
3: A las 5 de la tarde, correcto. A las 5 de la tarde, así que hoy...
6: Como dicen que el árbitro no pite el final porque se nos va Messi.
4: De las dance, como también se dice.
3: Sí. Yo le deseo a Messi que le vaya bonito con sus equipos. Ay, pero ya.
6: A vos te caía mal, no te hagas.
3: Es por eso. No. Bueno, nos vamos. Gracias, Alejandro. Muy amable, Alejandro, y a Guillermo también. Buen provecho, Raquel.
4: Buen provecho, muchas gracias.
6: Saludos, hasta mañana.
3: Quique.
1: Volvemos mañana.
3: Igualmente, su servidor Edson Aldana, gracias por estar con nosotros aquí a través de Acción Deportiva en la W.
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1: Y llegó la hora del desquite, porque si algo no van a hacer, si algo no nos van a robar, es nuestra voz. Y de esta manera expresando lo que de verdad sentimos todos los guatemaltecos. Acordándonos de esto, muchachos, ojalá que dentro de 2 años lo tengamos aquí bien metido en la cabeza. Que si vamos a elegir a otro pollo, que sea un pollo que dé caldo, muchachos, porque fuera de panas, este no nos dio ni mierda. Solo nos robó y para eso. No, y la verdad es que es una especie de mutación, porque poco a poco se va volviendo de pollo a chucho, ¿eh? No. Pues para esos chuchos cerotes que están en el gobierno. Desde Shell este mensaje que va a llegar hasta la casa a estos. Estos hijos de. Para esos hijos. Ahí va esto. Y ojalá que Sheila se haga escuchar esta vez. Vamos a ver, dice. En el gobierno hay un pollo.

Bueno, y lo siguiente está dedicado a ese montón de chuchos cerotes también. Que si porque tenés el pelo largo, que por traerse una playera negra, que de repente ahora se les ocurrió que los tatuajes también son de maras, que te pasaste de tragos y te quedaste por ahí tirado, y en lugar de quererte llevar a tu casa, lo que van a hacer es pegarte una mordida a esos chuchos pisados. Que si sos menor de edad no puedes estar en la discoteca, entonces te van a venir y le van a pegar una mordida, pero a los dueños del bar. ¡Para ese montón de chuchos cerotes! Esto que dice así, vamos a ver.

0: 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A mucha gente le causa curiosidad el por qué yo interpreto esta canción en mis shows. Y resulta que mi amigo Silvestre Dangond me dio la oportunidad de escribir esta canción para él. Y la grabó junto a Nicky Jam y la inmortalizó. Yo como compositor me siento agradecido con un artista que quiero tanto, que es mi amigo, como Silvestre Dangond, de Colombia. ¡Viva Colombia! Ahora, cuando yo le entregué la canción a Silvestre, Silvestre me dijo, yo voy a sacar este pedacito y voy a quitar este pedacito y este otro, porque yo soy un artista vallenato, me dijo. Y creo que me estás entregando un buen tema, pero tiene unos pedacitos urbanos. Yo le dije, haz lo que tú quieras. Pero me gusta cantar esas partes que Silvestre no grabó. Tiene mucho que ver con la historia real, dice. Me han contado que te encuentras contenta, feliz, que por fin cumpliste un sueño y que fuiste a París. Y por no tener dinero fue que te perdí. Prefiero quedarme solo, tranquilo, sin ti. Ya sé que tu novio nuevo es un ejecutivo que anda con un maletín lleno de efectivo. Aunque sea millonario, es un aburrido.
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0: pero me ha llegado un mensaje de texto que dice me haces falta y extraño lo nuestro. Y yo cuando lo leo me digo, ese es tú, no olvides.

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